ingresamos a esta segunda hora de buenas canciones y recuerdos que nos hacen muy bien. Activa nuestra memoria musical. 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

Más de 8.000 personas se congregaron el domingo en el Estadio Bicentenario de la Florida, y no precisamente para presenciar un evento, sino que para ser parte de la masiva cambiatón de láminas del álbum del Mundial Fútbol 2026. En la jornada, que solo se realizó durante la mañana, participaron en su mayoría niños, pero también adultos, que se han ido cautivando por una verdadera fiebre por conseguir las 980 láminas que componen el álbum de Panini, entre las que hay algunas escasas y codiciadas como las de Lionel Messi o Cristiano Ronaldo. Pero ¿qué hay detrás de este fenómeno que fascina a grandes y chicos? Coleccionar el álbum del Mundial combina varios elementos a nivel psicológico, como la anticipación, el desafío de completar una meta, la recompensa de lo que esto genera y sobre todo el sentido de pertenencia. Eso es muy importante, ¿eh? Esto explica Susana Sarabia, psicóloga infanto-juvenil de la Clínica Universidad de los Andes. La especialista agrega que se trata de una actividad transversal, ya que activa necesidades psicológicas como la gratificación inmediata y el placer de coleccionar y completar algo que está presente en niños, adultos, hombres y mujeres. Son éxitos consagrados. 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
1: Las 20 horas y 28 minutos.
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Ya estamos en el último bloque para este martes frío a esta hora en la región, en este 2 de junio, soportando temperaturas bastante bajas. Pero se prevén posiblemente precipitaciones antes del 15 de este mes. Vamos a ver qué pasa con ese pronóstico. 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

Y con el multifacético músico ya desaparecido Prince, estamos llegando al final de esta fría noche de martes 2 de junio. Esperamos nos dejes tu comentario en nuestro WhatsApp 6899-7777. Agradecer a Agrícola Limón Verde que nos acompañó una jornada más de éxitos consagrados. Este espacio, como ustedes bien lo saben, regresa mañana, en esta señal y a la misma hora.

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1: Las 20 horas. Y 57 minutos.
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21:04. ¿Cómo están? Bienvenidos, listos para compartir esta noche y este viaje nocturno a través del 104.7. Comenzamos. Gracias por estar ahí.

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2: Bueno, 21 con 8 minutos. Es momento de buena música en esta noche. Informaciones, historias. En este viaje nocturno. ¿Qué hacemos cada noche a través de nuestra señal 104.7? Luego tendremos conexión a través de nuestro WhatsApp 6899-7777. O sea, yo digo tendremos, ¿no? Espero. Por ahí podría ser mejor. Esperamos conexión. 6899-7777 es nuestro WhatsApp. Así es, ¿no? Ya estaremos conectados. Eso esperamos. WhatsApp se activa. Depende de ustedes. Noche entretenida. Noche helada. Con nubes en los cielos en la región de Valparaíso. Agua, precipitaciones, lluvias para la próxima semana. Prepárense. Bien, estamos. Una buena noche para música.

Ya. Estamos ya listos para compartir la noche. Nuestro WhatsApp ya se activa. Bueno, eso creemos. Bueno, 6899-7777. Mientras sucede eso, de que nuestro WhatsApp se active, vamos a ir a nuestro sistema informativo. Tendremos algo para informar, porque estos días ha sido más de lo de siempre, ¿no? Bueno, vamos revisando qué pasa con nuestro...

0: confirma realización del funeral público del líder Ali Khamenei 3 meses después de su asesinato por parte de los norteamericanos. La DGA se descarta amenaza y pasajero que aseguró llevar bomba en avión con destino a Santiago es detenido. En otras cosas, estamos revisando. Noticias mientras esperamos conexión a través de WhatsApp. 6899-7777. Bueno, vamos entonces. Cuentas en cero pesos, clientes de Banco Estado reportan problemas en plataforma y dineros. ¡Uf! Se fumaron. ¿Qué pasó con esto? Durante la mañana de este martes, clientes de Banco Estado han reportado diversos problemas con la plataforma de la entidad financiera. Se reportó así como también usuarios de las redes sociales han comentado que las cuentas oficiales del banco figuran con cero pesos o que han realizado transferencias que no se ven reflejadas. Bueno, la prensa tomó contacto con la entidad financiera desde donde señalaron que se trata netamente de una falla temporal, de la visualización de los saldos, como para que todos quedaran en el suelo, ¿no? Y que sus equipos especializados se encuentran trabajando con la máxima prioridad para corregir a la brevedad de esta situación. Ya, y si alguien se ha asustado más de la cuenta, bueno. 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
0: Bueno, vamos a nuestro WhatsApp. Poquísimo ha llegado en conexión. Saludos para María Eugenia, que está ahí con nosotros. Dice, buen tema. Gracias por acompañarnos. Sigamos escuchando sonidos.

0: Bien, bien, bien. 21 con 21 minutos en esta noche. Vamos a revisar nuestro WhatsApp. Tenemos conexión, tenemos audio, mensaje en el 6899-7777.
1: Buenas noches, DJ. Te quería pedir un tema. Enjoy the silence de Pet Mode, por favor. Saludos a todos.

Bueno, 21 con 26 minutos. Muy bien, vamos a lo que es nuestro WhatsApp de conexión. Dice, hola, ¿qué tal, Rodi? Muy buenas noches, acá Alonso desde La Cruz. Paso a saludar a todos los contertulios de hoy y de nunca jamás. Para esta noche agradable al fuego, ¿no? Junto a un gran amigo, estamos escuchando tu Noche de Libra. Un gran saludo a mi amigo Marcelo, que está en el bueno, disfrutando de tu música. Podría ser el tema de Queen, de Show Must Go On. Gracias, saludos a los Rockles por allá. Abrazos, amigos, dice por acá. Hola, amigo Rodi. Escuchando la Noche de Libra, saludos a la audiencia, dice Marcela. Bien. Saludos a mi primo Fernando Ampuero del Paradero 18 de La Cruz, desde Viña del Mar, dice John, que nos escribió al WhatsApp. Saludos entonces para Fernando Ampuero del Paradero 18 de La Cruz, desde Viña del Mar. Porque Viña tiene festi... No tiene nada que ver eso. Bueno, vamos con canciones Queen. No, sí, va a ser otro grupo. Ay, la noche. Queen, The Show Must Go On.

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2: Las 21 horas y 32 minutos.
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Bueno, segundo bloque esta noche, en este martes 2. Continuamos con informaciones y también nuestro WhatsApp sigue activo, el 6899-7777. A ver, vamos a ver qué pasa por aquí. Hay un hábito de algunas personas de apoyar los pies, sus patitas, sobre el tablero del vehículo mientras se viaja como pasajero, y es más común de lo que puede parecer. Y algunos también que lo hacen en los buses, que es agradable, ¿no? Especialmente en trayectos largos. Sin embargo, especialistas en seguridad vial coinciden en que se trata de una práctica de alto riesgo que puede provocar lesiones devastadoras en caso de una colisión. Bueno, la advertencia ha sido reforzada en distintos países a través de campañas de concientización y casos reales que muestran las consecuencias de esta postura. O sea, se siente usted y estira sus pies y los pone ahí en el torpedo del vehículo, en el tablero. Uno de los ejemplos más difundidos fue compartido por un agente de la policía del Powys de Gales, quien publicó la radiografía de una pelvis completamente fracturada correspondiente a un pasajero que viajaba con los pies apoyados sobre el tablero al momento del accidente. Según explicó el oficial Ian Price, la imagen fue liberada con fines educativos. Más que educativo, es para decirle a los porfiados, así pueden quedar si ponen sus piececitos en el tablero o en el torpedo del auto cuando va el auto en movimiento y tiene algún choque el vehículo. Así le va a quedar. ¿Usted ve ese montón de polvo que está ahí? Así quedó la cadera. Esto para hacerlo ejemplar, ¿no? Para que los que no se dan cuenta, se den cuenta. Listo, WhatsApp 6899-7777. Ahí estamos en WhatsApp. Te esperamos. 6899-7777. Bueno, luego revisamos más historias, más noticias, más de más y mucho más canciones. Run DMC.

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5: Bueno, continuamos. Con informaciones, vamos a la música. Kylie Minogue celebra sus 58 años. Sorprendiendo a sus fans con sus fotos, la artista australiana festejó y al mismo tiempo agradeció a sus seguidores en las redes sociales por el amor de cumpleaños. Feliz cumpleaños, Kylie. Somos dos que tenemos la misma edad, Kylie Minogue. Bueno, siempre se elogió a Kylie Minogue y eso es tanto por su talento artístico como por su increíble belleza. Oh my God. Plasmada una vez más en las redes sociales. Y es que la cantante cumplió 58 años perfectos. Pero no nos parece. Nunca parece la edad que realmente tiene. Igual que yo. La artista australiana festejó y compartió en su cuenta de Instagram un registro y algunos videos de la celebración que llevó adelante. A los responsables de éxitos como Can't Get You Off My Head y otros más, Locomotion. Tiene muchas canciones la Kylie Minogue. Y se le notó muy feliz. Como mencionamos, uno de los puntos que más se destacan de Kylie es su aspecto. Y sus seguidores no dejaron pasar la oportunidad para decir que su cantante favorita parece no envejecer. Y así es. Una opinión no muy original, pero que se refleja en cómo se ve ella. Jovial, única. Bueno, y el día después de estrenar su documental en Netflix, devolvió gentilezas al agradecer en su publicación. Gracias por tanto amor de cumpleaños. Fueron las palabras que eligió para acompañar a la publicación. Voy a ir a ver el documental entonces. No queda nada más que hacer eso. Ay, Kylie Minogue, qué bien, ¿no? Bien, bien, bien. Entonces, vamos con chocolate, ¿les parece? Chocolate de Kylie Minogue. Versión Rod DJ, versión reggaetón. Oh. Puede ser, ¿eh? ¿O no? Sí, suena bonito. No suena feo. Vamos. Kylie Minogue. Chocolate.

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Ahí estaba el éxito con Kylie Minogue. Bien, vamos a revisar informaciones porque el sismo magnitud 6.0 que sacudió la zona centro de Chile este domingo sorprendió en plena entrevista a Nicolás Massú, ex tenista nacional y cual es ahora capitán del equipo Copa Davis. El ex deportista dialogaba con la señal internacional de ESPN analizando el cuadro de octavos de final del Roland Garros. Cuando la tierra se movió, el temblor quedó registrado en la cámara del vampiro, que se sacudió mientras, este vampiro es bueno, que se sacudió mientras su mirada apuntaba hacia el techo. Muchachos, se está temblando bastante fuerte.

Claro, como dicen por ahí, Nicolás Massú percibió sismo magnitud 6 en plena entrevista. Reacción impactó a periodistas argentinos que, bueno, en cierta forma no están tan acostumbrados a esto, ¿no? Ya, sigamos con música. No sé si hay WhatsApp. Ah, sí, llegaron WhatsApp. Dice, ¿podrías programar a Electric Light? Porfa, dice Marcela. Bien. Dice, para destacar en la oportunidad que estuvo en Viña 2001. Pipo Bryson, junto a Andrea Tessa. Mira, Pipo Bryson y Andrea Tessa en el festival. Pipo Bryson, cantante, fallece a los 75 años. Esta está la información que está llegando, ¿no? Gracias a Lea Azar que nos entrega esta información. Hola, Rod. Ángelo por acá, trabajando en Uber en esta noche fría. ¿Un tema de Aerosmith? Bien. Vamos primero con algo de música que tenemos pendiente y luego regresamos.

Bueno, 2 minutos nos separan de la hora 22. Están por ahí. 6899-7777. Ahí está nuestro WhatsApp de conexión. Te esperamos en WhatsApp. ¿Dónde están? Por ahí los veo. Bueno, esperamos

0: Mientras tanto, hacemos una pausa, la segunda de esta noche. Y ya regresamos.
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2: Las 21 horas y 59 minutos.
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Bueno, es otra hora, 22:07. Ya estamos de regreso y continuamos en esta noche. Bueno, comenzamos esta hora revisando informaciones. El fabricante japonés de motocicletas Kawasaki ha mostrado en los últimos años sus ambiciones que van mucho más allá de los vehículos con dos ruedas, explorando áreas como la robótica, los vehículos autónomos y los drones de transporte. No obstante, uno de sus proyectos más llamativos es el Corleo, un innovador robot. Eres formidable. Cuadrúpedo concebido como un vehículo personal todoterreno del futuro. ¿Y para qué sirve? Presentado oficialmente durante la Expo Universal de Osaka 2025, el Corleo sorprendió por su diseño. Es un robot, a lo Mazinger Z, en esa onda, que combina elementos de una motocicleta, un caballo mecánico y un robot avanzado. La respuesta fue, y la propuesta, concebida como una visión de la movilidad personal para el 2050. Ya. Y busca ofrecer una alternativa para desplazarse todo terreno donde las ruedas tradicionales presentan limitaciones. Ya. En ese contexto ahora se conoció que el proyecto acaba de recibir un importante impulso luego de que Kawasaki Heavy Industries anunciara la creación de un centro de desarrollo del llamado Silicon Valley, donde están todos los más lindos, ¿no? La iniciativa contempla la colaboración con empresas tecnológicas como Nvidia, Microsoft, Fujitsu y Analog Devices para acelerar el desarrollo de nuevas soluciones de robótica e inteligencia artificial aplicadas en vehículos. ¿Y para qué? Uno de los aspectos más distintivos del Corleo es su sistema de desplazamiento. En lugar de ruedas, utiliza cuatro patas robóticas articuladas capaces de adaptarse a superficies irregulares como roca, grava, pasto o senderos accidentados. ¿Ya? ¿Y para qué? Cada extremidad incorpora una especie de pezuña de goma diseñada para mejorar la adherencia y absorber la irregularidad del terreno. ¿Ya? ¿Y para qué? La experiencia de conducción también rompe con los esquemas tradicionales, ya que el vehículo no se controla mediante acelerador o freno convencional, sino que interpreta los movimientos corporales del usuario. ¿Ya? ¿Y para qué? En líneas generales, los cambios de peso realizados por el conductor son determinados y detectados por sensores ubicados en el estribo y el manillar, permitiendo dirigir el vehículo de forma similar a la interacción entre un jinete y un caballo. ¿Ya? ¿Y para qué? ¡Oye, qué terrible Kawasaki! Toda la gente que tiene esto. No hay que comer y están haciendo una moto. Parecía un caballo. ¿Para qué? ¿Para qué? No, no se entiende, ¿no?

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5: Bueno, 22:16. Vamos al fútbol, pero no tiene que ver directamente con el fútbol, pero tiene que ver con esto, lamentablemente, del fanatismo, y en este tiempo lo hemos visto, fanáticos que no razonan por ningún motivo, ¿no? Sino que le dicen, hagan esto y lo hacen. Los engañan, ¿no? Un montón de cosas. Si son fanáticos, dicen que sí a todo. Esto pasó. 3 personas fallecieron durante las celebraciones por la victoria del Paris Saint-Germain en la Champions League. Esto lo informó el martes la Fiscalía de la capital francesa. 2 hombres perdieron la vida tras caer al río Sena. Mire. Mientras que un tercero, el primero del que se informó, falleció en un accidente de motocicleta en la circunvalación de París tras quitar o hacer el quite a otros vehículos que estaban en dirección prohibida. Según las precisiones facilitadas el sábado por la noche en el distrito 5 de París, la policía fue alertada de un hombre que había caído al Sena. Al río. Los testigos señalaron que el hombre saltó intencionalmente al río, de donde lo rescató la brigada fluvial del cuerpo de bomberos y se trasladó a urgencia al hospital Hôtel Dieu en un estado crítico, pero falleció finalmente este martes. Previamente, el domingo por la mañana, otro hombre fue encontrado sin vida en el Sena, en el río, cerca del puente Louis Philippe. Según la fiscalía, habría caído al agua cerca de Pont-Aussi. Y a pesar de la intervención de los servicios de emergencia, no se pudo reanimar. En ambos casos hay abiertas sendas investigaciones para determinar qué fue lo que pasó y qué causó estos 2 fallecimientos. El del vehículo motorizado, la moto, obviamente se sabe que chocó con otros vehículos. Todo esto por las celebraciones de la segunda Champions League para el Paris Saint-Germain. Además, un tercer hombre murió, como digo yo, lo comentábamos, en accidente de motocicleta. Las festividades por la victoria estuvieron también marcadas por disturbios en varios puntos de la ciudad, aunque las autoridades no han reportado aún la cuantía de daños materiales. Por segundo año consecutivo, el Paris Saint-Germain, campeón de la Champions League.

Bien, continuamos con informaciones. Vamos a revisar a ver qué pasa con las noticias. Matei critica registro de vándalos y advierte que sin prevención, que es lo principal, ¿no? El crimen seguirá reclutando personas. La prevención es todo, no la represión. Es la prevención, prevención. No represión. No se saca nada ahí, ¿no? Solamente dejar a la vista una especie de fuerza, ¿no? Pero no funciona. Bien, acá tenemos la información ahora actualizada. Dice, a los 75 años de edad se reporta la muerte de Pipo Bryson, célebre cantante estadounidense y ganador del Festival de Viña del Mar 2000. El deceso del artista fue confirmado por su familia en el portal estadounidense TMZ. Con el corazón roto y con una profunda tristeza, la familia del cantante, compositor y baladista Pipo Bryson, ganador de 2 premios Grammy, anuncian su fallecimiento, se lee en el mensaje difundido por sus cercanos. De acuerdo al mismo reporte, Bryson falleció en causa de un derrame cerebral. En Estados Unidos, el cantante ganó fama por su interpretación de 2 clásicos del universo Disney, La Bella y la Bestia y El Mundo Ideal, The Beauty and the Beast y A Whole New World. Canciones que obtuvieron 2 Grammys a la mejor actuación de pop vocal de grupo o dúo. El deceso de Taya TMZ ocurrió la tarde de este martes. Estuvo rodeado del amor de su familia y sus seres queridos. Canciones como Can You Stop the Rain Tonight, Celebrate My Love, Feel the Fire, If Ever You Are in My Arms Again, también le dieron gloria a Bryson en Latinoamérica. En cambio, su nombre es recordado por un clásico del repertorio de Frank Sinatra, Let Me Try It Again, versión en inglés del hit francés de Simon Le Tepes, de Michel Jonas. Bien, con esa canción y en presentación de Francia, Pipo se presentó en el Festival de Viña 2000, certamen que para conmemorar sus 40 años de historia puso a competir a las mejores canciones que alguna vez se midieron en la Quinta Vergara. Pipo Bryson, un cantante con una voz particular, un legendario, ¿no? O sea, más que nada un cantante que cantaba. Sí, no soy la vocera de gobierno, estoy diciendo que un cantante que cantaba, porque ahí tenemos ahora cantantes que no cantan. Tan simple como eso, ¿no? Bien.

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2: Las 22 horas y 34 minutos.
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0: Bien, 22:38. Ya estamos en otro bloque. ¿Cómo está la gente? ¿Cómo está la people? ¿Cómo están los amigos en el WhatsApp? 6899-7777. Bueno, vamos con informaciones. Registro de vándalos al debate. Los argumentos en pro y contra de la idea más deliberada post esta llamada cuenta pública, que no sé qué fue, ¿no? Alerta posible, impacto en garantías fundamentales, que eso es lo más peligroso de este tipo de situaciones. En donde las cosas se disfrazan un poco, ¿no? Hay que estar claro en eso. ¿Qué más dice por acá? Referente de Uruguay lanza ácido dardo a la Argentina de Lionel Messi y revela al equipo que ve como posible campeón del Mundial. ¿Ustedes tienen algún favorito para ganar la Copa del Mundo? Diego Lugano, histórico de la selección uruguaya, habló sobre los candidatos a ganar el Mundial. En ESPN, algunos periodistas nombraron a España, Francia y Portugal como los equipos que tienen opciones de alzar el título. En ese momento intervino el ex central Charrúa. Portugal un poco más, porque Cristiano Ronaldo va a tener penales a favor, como tuvo Messi en Qatar. En la realidad, duro golpe ese, Bueno, en la realidad nomás, Además, Portugal es una selección que tiene calidad. Con toda esa energía es posible que sea campeón del mundo. Lugano también decidió dedicar elogios a Brasil. Piensa que le puede arrebatar el título a Argentina. Creo que Brasil, se habla mucho de ellos, es la selección sudamericana con más expectativas de llegar lejos y va de menos a más, aunque perdió con Japón en esta jornada. Sin duda, la elijo, dice este central uruguayo. No es la primera vez que Lugano le quita méritos al título obtenido por la albiceleste en Qatar. Raro el título ese, en 2023. A la Argentina la ayudaron a ser campeona del mundo, no hay duda que le dieron una ayuda.
1: Sí, yo creo que sí.
0: Estaba todo hecho y pensado para Messi. Y en Qatar más encima, ¿no? Raro, sospechosa la... Termina usted la oración, ¿no? Buenas noches, buena la música, Pet Shop Boys, lo mejor de Viña 2026, nos dice por acá. Vernon Vilches Varas, gracias por estar ahí con nosotros. Bueno, sigamos con canciones, más éxitos, más sonidos en esta noche. Te esperamos en WhatsApp. Recuerda, ahí está el 6899-7777.

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5: Bien, continuamos con algo más de informaciones, algunos datos. Revisaremos nuestro WhatsApp 6899 7777.

Bueno, ay, me río las cosas, ¿no? Lo de este país, especialmente en la política. Queda terrible, ¿para qué te traje? Tan insignificante la política en nuestro país, ¿no? Bueno, vamos viendo qué pasa. La película Backrooms supera a grandes estudios y arrasa en la taquilla mundial al recaudar 118 millones de dólares. La cinta de terror también se alzó como el mejor debut para un cineasta novel. Kane Parson, que tiene 20 años, de un proyecto que no pertenece a una franquicia. Bien, bien por lo independiente, ¿no? Vamos a suponer que es independiente. La película de terror Backrooms, dirigida por un director novel que procede de YouTube, se alza en la cinta más taquillera. La película está dirigida por Parson, quien comenzó a desarrollar la idea en una serie de su canal de YouTube. El primer capítulo de la serie que inspiró la película y que se estrenó en YouTube en 2022 supera los 80 millones de visualizaciones. Se trata también del mayor debut en la historia de una película de terror original y el mejor debut para un cineasta novel. Parson, de 20 años, es el director más joven en tener una película número uno en la taquilla, tras romper el récord que mantenía el cineasta Josh Trank, que alcanzó el primer puesto con 27 años cuando estrenó Chronicle en 2012. Bien, eso es, ¿no? Excelente. Yo iba a comentar algo de una película que vi el otro día, que curiosamente es una película que está en la plataforma Disney, que es de lo poquito bueno que tiene esta plataforma, ¿no? Se trata de dos, entre comillas, compañeros de trabajo que quedan varados en una isla desierta tras ser los únicos sobrevivientes de un accidente aéreo. Bueno, más que compañeros, él es el dueño o el CEO de la empresa, ¿no? Estos famosísimos CEOs que no tienen mucha gracia, pero ellos creen que tienen gracia. Y una trabajadora, ¿no? Porque esos somos trabajadores de la empresa. Lo que pasa es que al quedar varados en el mar, ¿no? Y quedar en una isla desierta, dejan de tener esa regulación, el jefe y la subordinada, y son iguales. Y es ahí donde da lo mismo que te creas CEO, gerente, lo que sea, ¿no? En esas circunstancias eres otro más, un simple mortal. Y más encima, que este personaje no sabe hacer nada. Como muchos, ¿no? Una película interesante y que deja al desnudo, ¿no?, lo que estamos comentando. La imposición de un cargo no te hace mejor. Y en circunstancias donde hay este tipo de sobrevivencia o supervivencia, no tiene ningún sentido que sea.

Vamos a leer mensajes. Había quedado algo en el... pendiente en mensajes. Rodi, ahora... sin poder salir de tu dimensión, podría ser Lenny Kravitz. Ah, ya, perfecto. No habíamos saltado ese mensaje. Buen regreso. Saludos nuevamente a Marcelo. Saludos al 42 y medio de granizo. A los pies de la campana, por allá soy gancho. Bien, ahí está. Sí, vamos a... Se nos había quedado eso en... No habíamos saltado ese mensaje. Entonces, vamos a ir con algo más de sonidos para cerrar esta hora. ¿Les parece? Y ya regresaremos con algo más. Bueno, mucho más. ¿Les parece?

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1: Las 23 horas y 3 minutos.
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Bien, hay alguien más en WhatsApp y ya estamos en la última hora de programa. Esperamos la conexión. ¿Cómo estamos? ¿Cómo vamos? WhatsApp 6899 7777.

El presidente Trump da apoyo total a candidato presidencial ultraderechista en Colombia, era que no, Abelardo de la Espriella. Bueno, para eso se juntaron, para armar todo esto, ¿no?

Nuevamente, señor Trump redobla presión a Brasil con amenazas de aranceles en plena pugna electoral de Lula y Bolsonaro. ¿Cómo se quieren adueñar, no? De todo, ¿eh?

Bien, bien. Ella es actriz, ¿no? Rigor técnico versus improvisación. Palabra que se suponía que no iba a estar presente, ¿no? ¿Cómo reaccionó el Congreso a nuevos subsecretarios de seguridad?

¿Qué más tenemos? En otras informaciones. Estudiante de 14 años agrede con arma de fogueo a profesor en Quinta Normal. El menor de edad ya tiene antecedentes penales. En otras cosas, vamos revisando. Tras inclusión de Malasia, ¿cuáles son los países que limitan redes sociales a menores? El país asiático comenzó a exigir la verificación de edad en plataformas como Facebook, Instagram, TikTok y YouTube, las que se expondrían a millonarias multas si infringen la norma. Bueno, pero aquí hay políticas que realmente le importan a algún gobierno con respecto a su gente. Y da lo mismo si son empresas internacionales o multinacionales o lo que quieran llamarse, como se quieran llamar, no pueden infringir los derechos fundamentales de un lugar, de un pueblo, de un país. La regulación del acceso de menores de edad a las redes sociales sigue ganando terreno en distintos países y esta semana Malasia se convirtió en uno de los casos más recientes. Desde este lunes, la nación asiática comenzó a restringir el uso de estas plataformas a menores de 16 años, una medida que obliga a gigantes tecnológicos como Facebook, Instagram, TikTok y YouTube a implementar sistemas de verificación de edad. Sí, porque lo único que interesaba era manejar al pueblo, a la gente, ¿no? A la masa. Para eso son las plataformas, ¿no? ¿Se han dado cuenta ustedes cuánto tiempo están en una plataforma viendo Reels? Pueden pasar minutos, 20, 30, 40 minutos mirando Reels. ¿Y cómo termina usted? Adormecido. ¿Se ha dado cuenta? ¿O no se da cuenta? Así nos quieren, adormecidos, ¿no? Es más fácil. Bueno, para eso son las redes. Una de las utilizaciones, aunque los que pensamos de otra forma, quisiéramos que las redes nos aportaran algo más, ¿no? Pero el medio está listo para concientizar a muchos que no piensan mucho. Solo les gusta estar en stand-by en forma vegetal, nada más.

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Bamba con UPA, buena agrupación nacional. Vamos a continuar. Algo nos queda de tiempo para seguir revisando algunas informaciones, ¿no? Algunas cosas importantes mientras. Oh, bueno, WhatsApp ya creo que no tenemos, ¿no? Me parece que no. De todas formas, ahí está WhatsApp, 6899-7777. Digo, por si alguien quiere enviarnos algún comentario. Remesón en este programa llamado Sin Filtros, Eiza Aguirre despide a Gonzalo Feito entre garabatos y ya hay nuevo conductor. Mr. Derechín, ¿no? Cuchillo Eiza Aguirre que salió de Harry Potter. Terremoto en Sin Filtros, Gonzalo Feito, animador del programa de debate, salió de la conducción luego de un quiebre con el productor del programa, Sebastián Cuchillo Eiza Aguirre. El motivo, la participación de Feito es un nuevo proyecto del canal de streaming por Cell TV. Los antecedentes fueron revelados en detalle en el programa ¿Qué te digo? De Zona Latina, donde Pablo Escobar mostró extractos de violentos audios de Eiza Aguirre, que es así, ¿no? Se cree especial y patrón profundo, despidiendo al animador entre garabatos y duras descalificaciones. Ah, ¿qué más se puede esperar? En uno de los audios se escucha a Eiza Aguirre decir: no te preocupes, haz tu programa de... Bueno, esta gente es así, ¿no? Hablando de cosas de música, vamos a ir con Jorge González. Vamos a escuchar este tremendo tema electrónico que a muchos les gusta, ¿no? Vamos con esto.

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1: Las 23 horas y 32 minutos.
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0: Bueno, ya estamos en la media hora final. Y vamos a ir con el especial también de esta noche. Vamos a revisar qué pasa con WhatsApp. ¿Tenemos algo de conexión? Me parece que sí. Que sería lo último, pero lo último, último, de último, de último de esta noche. Vamos a escuchar el WhatsApp.
1: Buenas noches, Roddy. ¿Podrías tocar un tema electrónico? Sería fabuloso para esta fría noche.
0: Bien, cerramos algo con algo de música electrónica. Bueno, algo así, ¿no? Un poquito, ¿no? Vamos entonces con algo de música electrónica para el final.
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0: ¿Ya viene el especial? Prepárense.

0: Bueno, ya viene el especial de esta noche. Estamos en los últimos minutos de esta noche. En este martes 2 de junio. Como cada noche junto a la legendaria y el señor de los huevos. Regresamos mañana, ¿sí o no? ¿Qué dice Goxi? Bueno, que sí. A las 21 horas, en otra noche, para compartir buena música. ¿Les parece? Sí, dice la gente ya. Nos vamos. Ya viene el especial. Muchísimas gracias por acompañarnos, por darse el tiempo de estar ahí, conectados a la señal, enviando mensajes, participando del WhatsApp. Y eso es todo por hoy. Nos vamos al especial de esta noche. Ya, eso es todo. Bien, especial. Chao.
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0: 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Esta es la hora en Libra FM.
1: Las 23 horas y 59 minutos.
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0: Esta es la hora en Libra FM.
1: Son las 0 horas y 29 minutos.
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0: Esta es la hora en Libra FM.
1: Son las 0 horas y 59 minutos.
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0: Esta es la hora en Libra FM.
1: Es la 1:58 a.m.
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0: Esta es la hora en Libra FM.
1: Son las 2 de la madrugada y 29 minutos.
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0: Esta es la hora en Libra FM.
1: Son las 3 de la madrugada y 27 minutos.
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0: Son las 3 de la madrugada y 58 minutos.
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1: Esta es la hora en Libra FM.
2: Son las 4 de la madrugada y 32 minutos.
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0: Esta es la hora en Libra FM.
1: Son las 4 de la madrugada y 58 minutos.
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0: Esta es la hora en Libra FM.
1: Son las 5 de la madrugada y 30 minutos.
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es la hora en Libra FM. Son las 6 de la mañana y 33 minutos. 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

0: Sean todos muy bienvenidos a nuestro contacto al día de este 3 de junio de 2026, en que nos mantenemos con los cielos cubiertos en la provincia de Quillota. 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Muy buenos días, Nicolás Sangüesa.
1: Hola, Víctor, ¿cómo estás? Muy buenos días. Saludos también para todo el auditor que hasta ahora se conecta a través de el 104.7 y también de Nexo, del Grupo Libra. Hoy, 3 de junio, recuerde conversar, dialogar, informarnos también, ser un panelista más. Al más 569-68-997777.
0: Así es, tenemos de todo tipo de información, de comentarios y a la espera, por supuesto, de la reacción de nuestros auditores que nos han dado cuenta. Ya tenemos que agradecer a Alberto Serpa.

0: Muy buenos días. Accidente de tránsito del peaje Concón San Pedro. Hay un auto volcado en la pista en dirección a Concón, sector Las Garzas. Está Carabineros en el lugar y pudimos advertir que personal de la autopista ha señalizado, ha segregado una de las vías donde está este vehículo volcado. También nos dice Connie de teléfono terminado en 5776. Buenos días, accidente de tránsito, altura Las Garzas, Carabineros y ambulancia en el lugar. Precaución, se ve el vehículo volcado. Esto es con dirección a Viña. Para los que van saliendo de Quillota, hay ahí en la rotonda San Pedro, antes del peaje, eso sí, hay una restricción de vía, lo que está haciendo más lento, pero está efectivamente señalizado. Así que vamos a esperar. Si después nos indican los propios auditores y si nos dan información del despeje de esa vía ocupada.
1: Pasó algo cerca del box a la entrada de Quillota, claro, de ese. San Pedro. No pude ver bien. Ya para que tengan cuidado, no vayan a les vaya a ocurrir algún accidente.
0: El volcamiento.
1: El otro día les quería decir que está muy oscuro ahí todos los días cuando uno pasa. Hay unos estudiantes por aquí por el paradero 7 y uno ni los ve porque está todo tan oscuro. Ahí ese sector donde hubo el accidente cerca del DOC está alumbrado un pedazo por el DOC, pero hay que ver eso. Ya, un besito.
0: Muchas gracias, Claudia. Nos dice que efectivamente lo que se ve ahí es congestión, pero además advierte que la luminaria del camino a San Pedro entre Alberdi y la rotonda entre los paraderos de la vía a San Pedro no funcionan de noche. Una vez más, los habían reparado, habían estado también con problemas de funcionamiento durante el 2025 y volvieron a apagarse todas esas luminarias, Nicolás.
2: Peligroso ahí, bueno, lo que nos comenta nuestra auditora. En relación al accidente de tránsito también mencionan acá por interno que hay desvío hacia la rotonda de San Pedro en ambos sentidos a propósito del accidente, así que a tener mucha precaución, manejar con cuidado, todavía está oscuro, no hay mucha iluminación en esos sectores, así que a nuestros auditores que deben transitar por ese sector, hacerlo con precaución.
0: Tenemos la información con Claudio Alvarado. Muy buenos días, Claudio.
3: ¿Qué tal, Víctor? Nicolás, muy buenos días, estimados auditores. En esta jornada del miércoles 3 de junio, donde el Santander está saludando a Maximiliano, felicidades a Maximiliano. Valor de la unidad de fomento para esta jornada, 40.661 pesos con 48 centavos. Para mañana, el valor de la UF, 40.678 pesos con 43 centavos. La información de este instante también, Talagante, joven fue asesinado de un disparo en la caletina de la ruta 78, un transeúnte alertó a Carabineros sobre la presencia de la víctima con un impacto de proyectil en la cabeza cerca de un paso bajo nivel. Tenía signos vitales al ser divisado. Sin embargo, murió antes del arribo de la seguridad municipal. Es la noticia también de los últimos minutos que destacamos a esta hora de la mañana.
0: Gracias, Claudio. Este hecho policial ya está además siendo investigado. Vamos a quedar a la espera de lo que pudiera ser más adelante alguna información concluyente. Son las 7 de la mañana con 10 minutos, vamos al Mercurio de Valparaíso.
2: Fracasa la sesión de la Comisión de Salud del Senado en el Van Buren. Ahí destaca en grande esta noticia lo que ocurrió el día de ayer en la fracasada sesión de comisión en salud, donde lo importante era poder tocar el tema del recorte en esa área.
0: Abogado Gonzalo Ledante, que asume como presidente del directorio de la EPB, ex gobernador designado con el desafío de concretar las tantas veces postergada ampliación portuaria en Valparaíso. 7 de la mañana con 10 minutos.
2: Analistas ven en la cuenta pública nuevo ninguneo a Valparaíso a propósito de la no consideración de esta ciudad dentro de las informaciones, dentro de los anuncios que realizó el presidente Kast en la cuenta pública. También 5 implicados en una organización de explotación sexual son detenidos en Viña del Mar.
0: En La Calera, el alcalde Johnny Piraíno será formalizado por fraude al fisco. Excore es el nuevo coordinador ambiental de la región. Y tenemos los gremios que remarcan la necesidad de una agenda estratégica en la región dentro de los titulares del Mercurio. Vamos al líder de San Antonio.
2: Por supuesto, 7:12 a.m. y el líder de San Antonio nos destacan. En Santiago cayó segundo acusado por homicidio en Bellavista, Brasil. La PDI detuvo a un individuo de 18 años implicado en el asesinato de Luis Mateluna.
0: Millonaria en cooptación de perfumes falsificados. Alcalde Rodríguez dice que regularizó observación de Contraloría por tema patrimonio y hoy será funeral de Raúl Mesa, el hombre que murió atropellado en Llolleo.
2: Expertos plantean que Puerto Exterior debe traer mejoras urbanas para la comuna de San Antonio y también polémica por tala de pinos en Canelo y Canelillo. Destacan también el líder de San Antonio.
0: La noticia de ayer, vamos a Emol. El modo Arrau que cobra la salida de subsecretarios se inquieta a parte del oficialismo. El Congreso reaccionó y quedaron designados por parte del propio presidente de la República, quien los eligió, Gonzalo Guerrero y Pilar Giannini, en estas subsecretarías de Prevención del Delito y de Seguridad. Corresponden obviamente a este ministerio que lidera Martina Rau y que se ha podido además ver en serio cuestionamiento tras la salida de Steiner y sobre las altas expectativas que se tienen en precisamente lo que el propio presidente ha señalado es la prioridad de su gestión. De aquí en adelante habrá que esperar, sí, un nuevo aire.
2: Los ejes del plan Chile renace ante la baja natalidad. Comisión presidencial sesionará el 10 de junio para tocar este tema. También el registro de vándalos al debate, los argumentos en pro y contra de la idea más deliberada post cuenta pública.
0: 7:13 a.m. Deuda fiscal, economistas creen inevitable que se sobrepase el 45% del PIB. Y aparece la opinión de el propio ministro de Hacienda, que espera cumplir con ese límite. Obviamente el gobierno ha hecho su apreciación, apuntando contra la gestión de Gabriel Boric por este proyecto.
2: Estudiante de 14 años agrede con arma de fogueo a profesor en Quinta Normal. Menor de edad, tiene antecedentes penales previos. Esta fue una situación que ocurrió en un colegio de la región metropolitana a propósito de una mala conducta que había tenido el estudiante de 14 años y que el encargado de convivencia escolar había informado que se había citado al apoderado. Esto fue cuando el menor se molestó demasiado y sustrajo desde su mochila un arma que no estaba, por supuesto, cargada y la usó como
0: para intimidar.
2: Contundente, claro, y agredió al encargado con mi PC escolar, lo que pudimos observar en la noticia. Y es lo que conversábamos el otro día a propósito de estos temas de agresión de estudiantes a profesores, que está, bueno, está complejo el tema ahí.
0: Son las 7:15 a.m. Fuga hotelera en Cuba. Dos gigantes de la industria abandonan operaciones en la isla. No solo están escaseando los alimentos, sino también el agua. El vital elemento también es un problema en La Habana y otras ciudades de ese país.
2: Alejandra Misala gana la segunda vuelta y será la nueva rectora de la Universidad de Chile. También homicidio en Lampa. Encuentran a hombre maniatado y envuelto en tela. Este tenía 2 impactos balísticos.
0: El plan de la reconstrucción fija en el Senado la misma ruta de comisiones que en Cámara. Hacienda y Trabajo, entre otros. Se está siguiendo el recorrido legislativo. Además, Medio Ambiente está sumando en lo que es el proyecto de ley de reconstrucción nacional, presentada con suma urgencia y fija un plazo de 15 días para su despacho.
2: Colombia, Trump da respaldo a De la Espría ya, y Prieto pide votar en plena libertad, esto para la segunda vuelta de las presidenciales en Colombia. Espinosa acusa a Manucheri de copiar idea de registro de cuello y corbata. Un poco de pudor.
0: ¿Cómo se pudieron mover 78 mil millones de pesos sin que saltaran las alarmas de un sistema que se denomina sistema ROS, que debería indicar o debería dar al menos luces de que hay movimientos de cifras injustificables entre cuentas bancarias de Chile y en el extranjero, en este caso vinculadas al Tren de Aragua? En todo caso, la banca dice estar a total disposición tras golpe al Tren de Aragua, reafirmando el compromiso del combate contra el crimen organizado.
2: La silenciosa disputa entre ChatGPT y firma china en los tribunales chilenos. El conflicto llegó a la Corte Suprema. Un
0: tema 7 con 17. Claro. Podríamos verlo después de la canción. Sí. Vamos a ver, les acogieron por derechos intelectuales, pero ¿cuál será la resolución? Disputa con Amazon, como dice Nicolás. Vamos a revisarlo enseguida.

0: 7 de la mañana con 20 minutos. Os recuerde seguir informando, mandando información, comentando cómo está esta mañana de día miércoles 3 de junio. Recuerde WhatsApp más 569-6899-7777. Nuestro amigo Mario nos comenta que el desvío ida y vuelta, ya sea desde Quillota a Viña o Viña a Quillota o a donde usted se dirija, está siendo desviado por el sector de Lo Varela, ¿ya? Ahí el camino que pasa por fuera de la termoeléctrica es el que está cerrado. Nos indica nuestro amigo Mario, que agradecemos, por supuesto, por su gentil información a esta hora de la mañana. A propósito del accidente que hemos podido informar que ocurrió ahí, cercano al sector Las Garzas, esta mañana acá en Quillota.
1: 7:20, buenos días, información. En Prat se encuentra sin funcionamiento los semáforos, están apagados. Gracias, Alejandro, por esa información. Prat tiene semáforos sin funcionar a esta hora. Se desconoce si es por mantención o por algún accidente o anomalía. Puede ser alguna falla, digamos, porque si no nos hubiese advertido, yo creo que Alejandro se hubiese percatado de que quizás había un semáforo que podría haber estado chocado y que podría significar esto, que no está funcionando. Pero el semáforo de Prat no me precisa la intersección. Por lo tanto, ahí si nos puede agregar Prat con, por favor, para saber el eje exacto, digamos, dónde se produce esto, para informarle a los auditores de Contacto al Día. Sigue entonces este accidente, como señalaba Nicolás, ahí a la altura del peaje con San Pedro, el auto volcado en el sector de Las Garzas. 7:21, miramos La Tercera, que trae también sobre la remoción de los dos subsecretarios de su ministerio, y que ha sido además con relevo inmediato, decisión del propio presidente de la República. Esto fue lo que a media mañana se conoce, pero la reunión se detalló, fue a las 8, a primera hora, entrando el día, inmediatamente se toma la decisión después de días de evaluaciones. Y se ha comunicado de parte de la autoridad que se comienza a revisar, hay no solo una revisión en detalle de las cabezas de subsecretarías y ministerios, sino de toda la nómina de trabajadores. Lo zanjó el presidente José Antonio Kast. La salida de Andrés Joanet, que también no estaba alineado políticamente con el gobierno. Ana Victoria Quintana, cuestionada también por algunas situaciones en su tiempo de fiscal. Llegaron Pilar Giannini y Gonzalo Guerrero, nombres que han sido promovidos por el ministro del Interior, Claudio Alvarado, para esos cargos. La cartera de seguridad, luego de haber sido además removida Trinidad Steiner, quedó a cargo de un republicano. Se le dio carta blanca a Martina Raúl para que rearmara el ministerio a su gusto y con personas de su confianza.
0: Siete de la mañana con 7:24, seguimos en Contacto al Día. A propósito, Víctor, del accidente de ahí del sector de la ruta 64, un poco más de información, donde la unidad de gestión de riesgos de desastre de la Municipalidad de Quillota informa volcamiento de vehículo en la ruta 64 a la altura del kilómetro 3, sector Las Garzas. Lamentablemente, el accidente deja una persona fallecida, además de múltiples lesionados. Debido a las diligencias investigativas que se realizará en esta mañana, personal especializado de la CIAT llega al lugar y se procederá al corte de la ruta 64, y obviamente se recomienda a los conductores utilizar vías alternativas y conducir con máxima precaución en el sector, haciendo desvíos por sector Lo Varela, como nos complementaba Mario, un fiel auditor de...
1: Claro, y Alejandro también ya aquí complementa esta información. Se refiere a los semáforos de Prat, Freire y Condel. Ahí están sin funcionar. Gracias, Alejandro. Vamos con las últimas noticias. Hoy miércoles 3 de junio, la brutal ocupación del tren de Aragua en el barrio Bellavista, operativo múltiple de la PDI, desarticuló estructura criminal que extorsionaba a dueños de locales. Y aproveche, dice, la última tecnología en zapatos para climas extremos. Claro, hoy termina el Cyber Day.
0: 7:26 Y bueno, lo comentábamos recién en una de las noticias que nos entregaba Emol a propósito de la disputa entre ChatGPT y firma china en los tribunales chilenos. El conflicto llegó hasta la Corte Suprema. Esto, bueno, una batalla legal por una de las siglas más reconocidas de la inteligencia artificial, la que desarrolla en este país. La empresa que lidera Sam Altman y creador de ChatGPT recurrió a la Corte Suprema para intentar revertir una decisión que permitió el registro de la marca MIN GPT por parte de Beijing, información tecnológica, compañía matriz del fabricante chino de vehículos eléctricos. Es un tema este, Víctor, a propósito del registro de marcas, de nombres. Tiene un símil ahí, ChatGPT, MinGPT, a propósito...
1: Claro, porque contiene toda la información.
0: Claro, a propósito de lo que mencionaba, es que el recurso máximo tribunal sostiene que tanto INAPI como el TPI realizaron una valoración errónea al considerar que GPT constituye una sigla técnica genérica y con escasa capacidad distintiva. Aparte que la compañía que escribe que GPT y ChatGPT son marcas mundialmente conocidas. Entre los antecedentes aportados destaca que ChatGPT supera los 400 millones de usuarios activos hasta la fecha.
1: Y lo que pasó con la suspensión del partido de La Roja y lo que fue una decisión del alcalde de la línea de la Concepción de España. Se prohibió la realización del partido entre Chile y República del Congo. Esto por el brote de ébola se jugaría el 9 de junio en el estadio municipal de esa localidad ubicada en Cádiz. El tema está en desarrollo, hay alternativas, se estaba buscando que se lleve el partido igualmente a efecto con o sin público, en otra sede dentro de España. Los jugadores se hallan con todos los exámenes que acreditan estar libres del virus de ébola que azota al país africano. La Roja se encuentra en Lisboa, Portugal, y aún tiene las esperanzas de saltar a la cancha contra la República Democrática del Congo.
0: Importante, ahí hablaba bueno, el gerente de operaciones de La Roja, donde informaba que todo el plantel del Congo venía con el test negativo y bueno, iban a buscar las diferentes opciones para que el partido igual se realizara este 9 de junio, aunque sea sin público. Era también una de las opciones que iban a barajar y iban a hacer todos los esfuerzos porque el partido de fútbol se llevara a cabo frente a Congo.
1: Ahora, si se tomó la decisión de suspender el partido por las recomendaciones sanitarias, por los contagios, por la situación del brote epidémico en el Congo, también algunos van a buscar implementar medidas a la semana y media, dos semanas ya que resta para el inicio del Mundial. Se dice que en este caso estos jugadores han estado fuera de la zona geográfica donde se ha provocado este brote. Es muy posible que las autoridades tomen el máximo de resguardos, pero ese máximo de resguardos ante la cantidad de personas que llega a los lugares donde se encuentran las transmisiones, vienen de países, además los jugadores propiamente, o sea, el riesgo ya es mucho más alto. Y algunos dicen simplemente van a llegar todos, no solo a contagiarse, sino a llevar el ébola a sus países de origen. Es la teoría sobre lo que es inevitable para algunos. hay que tomar en cuenta que son síntomas que aparecen entre 2 y 21 días después de la infección. Por lo tanto, podríamos hablar de lo que conocimos en la pandemia como periodo de ventana, de latencia, donde no existe a veces, ni siquiera en los exámenes, una corroboración del contagio. No se puede descartar por completo que la práctica deportiva favorezca o no el contagio. No necesariamente favorece ese contagio, porque las personas que transmiten el virus son aquellas que ya presentan síntomas. Es una problemática que se está dando y vamos a esperar, por supuesto, si es que en este partido se van a reubicar o va a ser una suspensión más prolongada. 7:30, Nicolás.

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1: Son las 7 de la mañana y 34 minutos.
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0: Volcamiento en el sector de Las Garzas, kilómetro 3 de la ruta 64, deja una persona fallecida. Hay restricción de pistas en dirección a Concón. La acusación contra Grau detalla errores fiscales, omisiones y deuda por más de 10 mil millones de pesos. Detienen a escolar acusado de agredir con un arma a un docente en el liceo de Quinta Normal. Sería un arma fogueo, menor de 14 con antecedentes penales. Y se robaron 12 caballos en Molina en toda una operación denunciada por el afectado, que incluyó el despliegue de camiones para llevarse a los equinos. Detenido sujeto por lanzar piedras a vehículos en la autopista, tiene 83 capturas anteriores. A este loco hay que encerrarlo. Faltan 24 minutos para las 8 de la mañana, Nicolás. Y bueno, malas noticias para este segundo semestre.
1: Por supuesto. Bueno, malas noticias para el bolsillo de todos los chilenos. Todo lo que se sabe sobre la próxima alza de luz en julio y en qué comunas subirá más, en otras no subirá tanto. Vamos a ver la noticia que nos trae hasta ahora BioBio Chile. En julio próximo se prevé una variación en las cuentas de la luz que podría llegar a un promedio de 4.9% a nivel nacional. Sin embargo, el incremento no impactará de la misma forma a todos los hogares chilenos. Mientras que algunos verán disminuciones en sus boletas, otros verán fuertes subidas en la cuenta.
0: ¿Cómo es eso? ¿Habrá una baja?
1: Un análisis de la Fundación Energía para Todos, basado en los últimos informes de la Comisión Nacional de Energía, estimó que en las ciudades de Puerto Montt y Valdivia serán las capitales regionales más afectadas con el alza de la electricidad a partir de julio, debido a retraso de los proyectos de transmisión eléctrica que han elevado los costos del suministro. Ahí nos cuentan que en julio habrá una variación en la cuenta de la luz a propósito de que esta se distribuye de tres componentes: generación de la electricidad, transmisión y distribución. Las primeras dos totalizan el 80% del costo de la boleta, según expertos, ahondando que estos se actualizan cada semestre, en enero y julio. Por ello es que las variaciones se presentan en estas dos instancias. Ahora bien, respecto a la variación que se presenta durante el próximo mes, apuntan a que hay distintos factores a considerar, ya que el año pasado supimos en la Comisión Nacional de Energía que esta había cometido errores en el cálculo de la tarifa eléctrica y que la empresa Translec había sobreestimado su infraestructura, por lo tanto, no había cobrado de más. Eso generó descuento en la cuenta de la luz, tanto en los componentes de generación y transmisión, dentro del primer semestre del año 2026. ¿Cómo se termina entonces el descuento? Porque este fue aplicado solo el primer semestre de 2026. En el segundo semestre vamos a ver un alza a nivel nacional por ese motivo. Además, complementar que uno de estos factores se suma al aumento en el precio de los combustibles, además del precio del IPC en Estados Unidos, al cual están todos estos contratos eléctricos que se pagan cuando uno paga el componente de generación. Así que, Víctor, una mala noticia para el ciudadano, para los bolsillos del ciudadano, que a partir de julio va a haber un aumento en la boleta.
0: Por mucho que haya explicación de la variación, no viene bien con todo esto. Hubiese sido ideal haber pasado hasta el 2027 sin variaciones. Ya lo que está costando pagar estas alzas, solamente Arica se vería favorecida con un menos 2, a ver, sería un 2,7, perdón, menos 2,7, y también Iquique se ve favorecida en menos 2,5, Antofagasta, Copiapó, menos 1,7 y menos 1,9 respectivamente. El resto, alzas que incluyen a nuestra región, empresa Chilquinta, con un 3,3%.
1: Es correcto. complejo el tema de del alza cuando... hay veces que yo de repente uno conversa con personas, con gente y de repente no entienden mucho la lectura de las boletas. Trae la distribución, trae todos estos componentes que le mencionamos recientemente, la transmisión, generación, que son más elevados a que el propio consumo de la electricidad. Y la gente de repente no entiende cuál es la variación. ¿Por qué un mes más se cobra por transmisión, después al siguiente es menos?
2: Claro, generación, transmisión, distribución.
1: Claro. ¿Cuál es la variación? ¿Debiera ser el monto fijo? Entre estos tres componentes, son, si usted los suma, son más elevados que el propio costo de la electricidad. Entonces, es complejo estos temas. ¿Usted sabe, entiende los cobros que vienen en la boleta? ¿Qué le parece que en julio vuelvan a subir nuevamente el costo de la vida ya? Bueno, más 569-68-9977.
2: Exprésese, grite, diga que quiere quemar la cuenta de la luz en la hoguera, en la chimenea cuando le llegue.
1: No quiero pagar más la luz.
2: Claro, o va a cortar el interruptor. Y va a dejar a oscuras a todas las familias.
1: ¿Se puede vivir sin luz, sin electricidad?
2: No, se puede, sí. Pero te vas a aburrir, porque ¿cómo vas a cargar tu teléfono? O sea, faltan 18 minutos para las 8 de la mañana. Gracias, Patricia, del 7864, por compartirnos la información acá que nos llega, que también habíamos comentado. Gabo Lobo pregunta, ¿dónde queda Las Garzas? Es... en la salida del Camino a San Pedro, la vía que conecta Quillota y Limache, pero en dirección a Concón, en dirección a la termoeléctrica. Eso es el sector Las Garzas, ahí se mantiene un vehículo volcado, la CIAT arriba para trabajar en la investigación de las causas y factores que provocaron la muerte de uno de los ocupantes del vehículo, que además se mantiene porque se debe hacer la investigación con el vehículo en el sitio del suceso. Así es que para el despeje tardará, luego del trabajo de la sección de investigación de accidentes del tránsito de Carabineros. Y agradecemos a Rocío, que también nos precisa esto del semáforo ahí en Prat.
3: Hola, buen día. Por acá Rocío informando que calle Prat, claro, efectivamente en Condel hasta la intersección Merced con O'Higgins, no hay luz, los semáforos apagados y están reparando un poste.
2: Claro, y tal como Alejandro nos complementa con una fotografía del personal que está trabajando con lo que le denominan capucha, que son estas grúas donde hay un hombre que está apoyando, otro está en el poste realizando las conexiones, está señalizada la vía que está ocupada, conificada, y está el equipo de Chilquinta trabajando en ese lugar. Se trata entonces del trabajo en un poste del alumbrado que ha provocado la desenergización de este semáforo en esa intersección. Vamos a la pausa y regresamos.
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8: Hola amigos de Libra, ¿cómo están? Muy buenos días. Oye, muy lamentable la noticia del accidente en San Pedro. Manejé con precaución, por favor. Y con el asunto de los semáforos de Prat, yo como que ayer escuché algo de... Hola amigos de Libra, ¿cómo

0: 7:52, seguimos contacto al día a través de Grupo Libra, más 569-6899-7777, y información, ¿qué profesionales podrán emitir licencias médicas? Según lo establecido desde ahora, solamente podrán otorgar el documento a aquellos profesionales autorizados que estén inscritos y habilitados en el Registro Nacional de Prestadores Individuales de Salud. Los únicos profesionales que podrán emitir las licencias médicas en Chile, escuche bien, son médicos cirujanos, cirujanos dentistas y matronas. Esto a partir del pasado domingo 24 de mayo, donde comenzará a regir los nuevos requisitos para la emisión de licencias médicas en Chile, tras lo dispuesto por la Superintendencia Social de Sucesos. La medida se debe a las modificaciones en la ley 20.585, cuyo propósito es robustecer los controles sobre los profesionales que están habilitados para otorgar el documento. A partir entonces del pasado domingo 24 de mayo comenzaron a regir los nuevos requisitos para la emisión de licencias médicas en Chile tras lo dispuesto por la Superintendencia Social Suceso. Información entonces muy interesante, compleja, es lo que hablábamos también en uno de los temas ayer, donde esta mujer participante de una banda criminal utilizó una licencia falsa con un nombre, cierto, de un médico falso para no presentarse presencialmente, valga la redundancia, en una audiencia de formalización. Lo hizo vía Zoom, Meet, lo que, por supuesto, concluyó con la huida de esta mujer a propósito de una sentencia que iba a ser cercana a los 8 años de presidio. Víctor, es un tema...
1: Estaba en calidad prófuga.
0: Claro, es un tema lo de las licencias. A propósito, por supuesto, de las licencias, estas famosas de viajes, de turismo,
1: muchos vacaciones. Se preguntan si realmente se van a recibir los castigos de manera equitativa, no solo a algunos, sino que las sanciones producto de sumarios sean ordenadas en su aplicación y no le toque al grupo que le tocó y a los que no, que puedan evadir, digamos, las sanciones, las destituciones, las suspensiones, todo lo que según el mérito de lo acreditado en el sumario pudiera darse. Yo creo que hay algunos también que ya sospechan que se viene prácticamente ya en un mediano plazo alguna resolución en contra de quienes salieron durante todos los periodos de licencia. Coincide el inicio de la licencia con el inicio de un viaje y el regreso, o la extensión de la licencia incluso desde el extranjero, lo que es aún más irregular.
0: Claro, por supuesto, es un tema complejo a propósito de estos 9 casos que alertaron la Contraloría hace exactamente casi un año, de las licencias médicas mal utilizadas, donde fueron pillados por redes sociales, como dice, se pilla más rápido a un mentiroso que a un ladrón, a propósito de estos viajes al extranjero que realizaron funcionarios públicos de distintas direcciones, con el uso malicioso de licencias. Es un tema. Bueno, también en relación a eso, hay hartos cuestionamientos por viaje al extranjero durante el periodo de reposo, y la detección de profesionales que emitían miles de licencias médicas, lo que provocó una fuerte disminución en la entrega de permisos desde el Colegio Médico, donde informan sobre baja emisión de licencias médicas, donde el gremio teme que exceso de control afecte a pacientes que realmente necesiten una licencia médica.
1: Claro, estadísticamente ha bajado, como esto se ha masificado, esto de de lo mismo que decíamos de quienes salieron del país, ¿cierto? De se comienzan a auditar, se comienzan a revisar esas licencias, y a los médicos también se les hace la revisión por cantidad de licencias emitidas, y evidentemente hay algunos que han superado el promedio, y a ellos seguramente les van a comenzar a aplicar algún grado de revisión, de quizás de evaluación, a eso me refiero. Puede haber una evaluación sobre esto mismo, que es lo que ellos provocan en su entorno, que parece sospechoso que sean tantas las licencias que hayan emitido en un periodo determinado en relación a un especialista en la misma zona y que debería prestar el servicio a la misma cantidad de pacientes, pero él aparece anotando más pacientes a los que les otorga licencias. Hay médicos extranjeros también, algunos han sido ya sancionados, expulsados, hay otros casos que se conocen, y hay algunos que todavía están siendo auditados en las licencias que han entregado y por la alta cantidad de licencias que han emitido en un periodo determinado.
0: Es por esto mismo que, bueno, el Colegio Médico advierte que el control es necesario, pero también alertan que una fiscalización indiscriminada podría terminar afectando a pacientes que realmente requieran reposo para recuperarse. Esto a propósito que el foco está puesto en la fiscalización, ya que debe ser aplicarse de manera general. Y esto afecta a los que realmente requieren reposo y no es por un goce.
1: Con todo esto, los más afectados son los ejecutivos de las agencias de viaje. Faltan 2 minutos para las 8 de la mañana. Ejecutivos y ejecutivas que contactan a sus clientes favoritos que solían, en circunstancias muy extrañas, aprovechar el periodo de licencia, ¿cierto? Señalando que estaban aquejados de algún mal, de algún problema de salud, pero resulta que estaban en Mar del Plata, por ejemplo, o en los distintos destinos ofrecidos precisamente por estos agentes. Vamos con Patricia, gracias por la fotografía. Estamos revisando el más 569-6899-7777 en la vía que bifurca hacia Viña del Mar Concón, en la carretera en dirección a la termoeléctrica. Se mantiene congestión, pero también antes, en el camino a San Pedro, nos mandan la fotografía, se ve la congestión y el retraso producto de lo que es una vía que está siendo reservada, digamos, para el trabajo de la investigación de la CIAT para poder determinar las causas y origen del accidente. El vehículo se mantiene volcado. Hay resguardo del lugar, una persona falleció, uno de los ocupantes de este vehículo sedán blanco, vehículo 4 puertas que se mantiene aún ahí en el lugar según la fotografía que nos ha compartido Patricia. Vamos a escuchar a un auditor. Juano, muy buenos días.
2: Buenos días, amigo Radio Libre. Como siempre, un gustazo escucharlo en la mañana. Mire, con respecto a los problemas que está pasando con los empleados públicos y la vacación y los despidos por las licencias médicas, resulta que yo encuentro realmente que está bien. Yo trabajo en una empresa la cual, si yo falto mucho a trabajar, no hay contemplaciones y despido, que como es lo normal de la empresa privada.
1: Claro.
2: Pero resulta que los empleados públicos pueden ser buenos, malos trabajadores, ir o no a trabajar, pero ¿qué pasa? ¿Se van a sumario o simplemente los reubican? Así de simple, ¿eh? Porque echar a un funcionario público en este país cuesta mucho, mucho, mucho, mucho. Son casi como trabajadores de Codelco, se podría decir. Son casi, se creen, intocables. Yo opino que está bien, porque ley pareja no es dura. Sí, uno se sacrifica durante todo el año, y de repente se enferma. Claro, ahí se puede, ¿sí? Pero hay funcionarios públicos que realmente abusan. ¿Para qué hablar del servicio que todos prestan? Tampoco es la mejor calidad. Bueno, no voy a generalizar, pero es así. Pero yo opino que está bien. Como decían ustedes, se pilla primero un mentiroso por ladrón. Buenos días.
3: Gracias, buenos días.

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1: Son las 8 de la mañana y 3 minutos.
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9: Ocho de la mañana, 5 minutos. Capturan a sujeto que lanzaba piedras a vehículos en Vespucio Oriente. Corrupción, denuncias y enfermedades. Complejo momento de los invitados por Boric a Democracia Siempre. Raúl Castro cumple 95 años en medio de tensiones tras ser imputado por Estados Unidos. Celebra en un crítico momento para el sistema comunista, donde además hay un éxodo de las cadenas de hoteles de La Habana. Ucrania ataca a Moscú y San Petersburgo con oleada de drones. Rusia dice que derribó 354.

0: el aeropuerto Pulkovo debió pausar las operaciones. Y además sale una nota en Emol de a 10 años de la muerte de Mohamed Ali. ¿Cuánto es lo que sabemos de la leyenda más grande del boxeo? Y teníamos, Nicolás, pendiente lo que pasa con Chile Actores. ¿Cuál es la disputa, lo que ha sido por lo menos ir buscando lograr una compensación por lo que han sido la difusión de algunas series como 31 Minutos y otras en la plataforma Prime Video de Amazon?
1: Un tema, 8 de la mañana con 8 minutos, la Corporación de Actores y Actrices de Chile, Chile Actores, celebró el histórico fallo del primer juzgado civil de Santiago que acogió, ¿cierto?, la demanda contra Prime Video. La justicia chilena acogió la demanda presentada por Chile Actores, demanda presentada, por supuesto, y condenó a Amazon Prime Video por el uso de obras audiovisuales.
0: A ver, sería no solo 31 minutos, los archivos del Cardenal, La Jauría, Papi Rick, los 80.
1: Claro, la demanda de Chile Actores contra Prime Video, que terminó con millonaria indemnización de 6.000 500 millones de pesos. Esta resolución no va contra la tecnología ni las plataformas, las cuales valoramos. Es una invitación a construir una economía digital sostenible donde la innovación no invisibilice el trabajo artístico. Si se genera valor con nuestras creaciones, lo justo es retribuirlo, puntualizó la institución.
0: 8 con 8 minutos, siguen llegando fotografías. Felipe nos comparte el vehículo que se mantiene volcado ahí a la altura de San Pedro, sector Las Garzas. Y Rocío, muchos auditores nos indican que persiste la congestión en la salida hacia Concón por el camino San Pedro para empalmar hacia Viña del Mar Concón, a la altura del Duoc. Ya tenemos luz día, ya no es necesaria tanta señalética, había un vehículo de la concesionaria que estaba con balizas encendidas, cerca de las 6 de la mañana ya se comenzó a ver este trabajo de segregación de una de las vías para poder además despejar esa pista que se encuentra aún ocupada por el vehículo blanco volcado. 8 de la mañana, 9 minutos, es una de las primeras posibilidades que tiene Chile Actores de una compensación por el no pago de estos derechos intelectuales. Vamos a ver qué pasa más adelante por lo que se considera infringir la ley de propiedad intelectual. Debe pagar a los afectados remuneraciones, cesar la conducta infractora y hacerse cargo de las costas. Dicen los actores agrupados, no va en contra de la tecnología, se valora. Es una invitación a construir una economía digital sostenible. Si se genera valor con nuestras creaciones, lo justo es retribuirlo. ¿Te acuerdas, Nicolás, que comenzaron los canales a reestrenar teleseries históricas y se produjo un fallo también favorable en ese momento y se les debió pagar nuevamente a los actores?
1: Claro, por el uso de imagen. Se crearon estos canales paralelos. Me acuerdo, 13 Rec, Mega Novelas, y empezaron a retransmitir, ¿cierto? Teleseries de los años
0: 90.
1: 90, sí. De ahí hacia adelante, donde habían actores que, por supuesto, creo que en su derecho salieron. Y alzaron su voz a propósito del uso de imagen.
0: Lograron en aquella oportunidad que se les compensara lo que era un derecho adquirido legal, que además se avaló efectivamente en una disputa que permitió esta compensación. Quizás es solo un porcentaje, desconocemos los detalles de los montos o de la proporción de lo que es una, en este caso, un reconocimiento que me imagino que para ellos, en la medida que también se incremente, va incentivando que ellos también pidan que estas teleseries sean reexhibidas. Toda teleserie, hay casos emblemáticos. Betty la Fea es la teleserie más vista en el mundo de la televisión latina y la más reestrenada. Lleva cerca de 25 años siendo reestrenada en los distintos países, con distintos horarios en distintos canales y en los mismos canales muchas veces, que además compraron la licencia de exhibición y que consideraron viable que fuera exhibida la temporada completa. A veces hay resúmenes, a veces hay temporadas más breves, digamos, de la misma teleserie, pero que tiene un resultado en la sintonía y en las preferencias que es a considerar, y por algo, después de estas mediciones de audiencia, lo hacen una y otra vez más. No es solo una vez que se ha exhibido Betty la Fea, por ejemplo, en nuestro país.
1: Exactamente. Bueno, si los contenidos audiovisuales son ofrecidos en Chile, tal actividad debe someterse a las normativas legales de acá nacional. Así que, bueno, una buena noticia ahí para Chile Actores.
0: Eduardo Álvarez Molina cuantifica en 30 minutos poder salir de Quillota para Viña del Mar. Y es solo una vía la que está en este momento interrumpida.
2: Buen día, muchachos. Qué pirigüeño que son estos actores, Dios mío, donde tratan de sacar algo. Ay, señores, yo no había visto gente más pirigüeño que los actores. Saludos, muchachos. Buen día.
1: Buen día, 8:14 de la mañana, más 569-6899-7777. Sea parte de este contacto al día de día, miércoles 3 de junio. Cuéntenos, ¿qué es lo que se percibe en la calle? ¿Cómo está? ¿Todavía está helado? Veremos.
0: Yo fui actor, otra vez el yo-yo que tengo, que yo mismo me critico. Y cada vez que hacían reexhibición de los doblajes, de los elencos, todos los actores reclamaban que no se les pagaba la reexhibición de las series y las correcciones que también tú tienes que, después que la comisión artística revisa, porque todo doblaje pasa por una traducción que muchas veces no es precisa y que no da el sentido real de lo que es la escena, digamos, se tiene que revisar y el cliente también te manda las correcciones, que eso debería pagarse, y había, pero un problema que nunca se resolvió realmente y no dejó a nadie satisfecho. Entonces, lo que dice acá, que son pedigüeños los actores, Diego Basáez, es porque el actor siempre va ganando según el trabajo que le dan y nunca tiene un contrato fijo. No como antes. Antiguamente los elencos de actores en las áreas dramáticas mantenían cierto periodo con una seguridad laboral que en esto ni en el teatro se puede garantizar, que no se puede garantizar, que no da, digamos, porque es una temporada, una obra, 60 presentaciones durante, no sé, 25 días. Eso no es estabilidad. Entonces los actores justamente aprovechan y buscan instancias legales para resguardar su inestabilidad. Hay que resguardar esa poca estabilidad económica y laboral. Entonces van alternando entre las tablas, las clases de teatro que ellos mismos hacen y cualquier presentación o rubro del área artística que les permita recaudar. Salgo en defensa de ellos porque son los que menos contratos tienen en su vida como actores profesionales.
1: Claro, es importante también saber si es que hay un vacío legal, si el contrato estipula este tema de la reemisión del proyecto que está del proyecto del cual está participando. Es un tema, porque lo que tú mencionabas también a propósito de la telenovela serie Betty la Fea, que se ha reestrenado, o es la novela más reestrenada en el mundo latino, genera de repente.
0: No solo la primera sintonía en la historia es la más vista, sino es la más reestrenada.
1: Imagínate.
0: Qué bien hecha está esa.
1: Sí.
0: 8:16, buenos días.
3: Hola, Radio Libra, buenos días. Se hace insostenible poder salir de Quillota, están todas las vías colapsadas. Lamentablemente, la situación da para mucho rato más, así que en realidad llamar solamente a la paciencia o a retrasar los viajes, porque no hay forma de poder avanzar de manera prudente.
0: Bueno, Paulina, gracias por tu consejo. Buenos días.
4: Buenos días. Encuentro que los actores, la Pati Maldonado, tiene toda la razón, porque a nadie le dan un bono extra, le dan algo que no se gane. Hay que ganarse las lucas. Que estén bien, que tengan un hermoso día. Hasta luego.
0: No, y además lo que dijo, es muy fuerte lo que dijo Patricia Maldonado. Logró lo que ella misma dijo que esperaba, ganarse el odio a los actores. No los quiere a los actores, la Pati Maldonado.
1: 8 de la mañana con 18 minutos. Siga comentando al más 569-6899-7777.
0: Hoy en Calera, en el Tribunal de Garantía, se formaliza al alcalde Johnny Piranino. Recordemos, fue suspendido por 30 días en enero, tras confirmar que empleó un camión aljibe y una retroexcavadora para fines personales. Se suma la acusación de un exfuncionario que dijo que lo llevaron a trabajar a la casa del jefe comunal sin paga extra y en horario laboral. Así que hay una causa laboral, además hay una denuncia, y lo que sería en este caso la continuación de la investigación por la utilización de esta maquinaria en su propia casa. Tenemos la revisión del juzgado de letras de La Calera por una causa de tutela laboral, además porque el denunciante declaró que en reiteradas ocasiones, en más o menos un periodo de 3 años, le encomendaron trabajos particulares. Pero tenemos hoy la formalización, tema que por supuesto va a dar para nuevas notas de prensa sobre lo que se exprese y se revele en la audiencia de hoy en La Calera.
1: 8 de la mañana con 20 minutos, a propósito de esta formalización que tendrá hoy en La Calera el alcalde. Lo que querían apelar a mi juicio laboral es que, dicen, no citaron un día domingo que se pagó aparte, aseguró el denunciante en conversación con Informe Especial. Y no, yo tengo las fotos y tienen fecha de que fue un día martes y en horario laboral. Inclusive íbamos en un vehículo que arrendaba, ni siquiera en uno municipal. Esto porque no tenía los logos. El municipio arrendaba a una empresa un vehículo y con ese vehículo nosotros hacíamos los trabajos, enfatizó el denunciante funcionario municipal de La Calera. Dicho testimonio podría complicar aún más al alcalde, que en enero pasado ya recibió una sanción administrativa que fue suspendido de sus funciones durante 30 días luego que el ente fiscalizador confirmara que usó un camión aljibe y una retroexcavadora municipal para tareas personales. Una vez al mes, el exfuncionario, quien pidió no revelar su identidad por temor a hostigamientos, entró a trabajar a la Municipalidad de La Calera en 2021, un mes después que comenzara el primer periodo de Piraíno. Según relató en su ofensiva legal, fue contratado para la mantención de las instalaciones deportivas de la comuna. De acuerdo con su versión, en diciembre de ese año recibió la primera orden para ejecutar labores en la parcela del alcalde Piraíno. Dijo, durante mi relación laboral con la Municipalidad de Calera, en reiteradas ocasiones se me encomendaban trabajos particulares en la casa del alcalde, ubicado en el sector La Peña, aseguró el trabajador en su demanda laboral. Según precisó, los arreglos consistieron en la instalación de una bodega, mejoras en gallineros, entre otras cosas. insubordinación. También en el año 2024 se revelaron varias situaciones de eventuales irregularidades en la gestión de Piraíno. Entre ellos se apuntó el uso de mano de obra para fines particulares, aunque estaba originalmente dispuesta para un proyecto municipal, según explicó el exfuncionario en su demanda. Cuando se hizo pública dicha situación, comenzó a negarse a realizar trabajos en la casa de la autoridad, lo cual fue considerado una insubordinación. Es así que con fecha 31 de marzo de 2025 se decidió a la no renovación de mi contrato, una situación que no le fue comunicada y se enteró por terceros. Es lo que apunta la noticia de hoy miércoles 3 de junio, esta formalización que llevará al alcalde de La Calera en el juzgado de la misma comuna, Víctor.
0: Sí, su casa se ubica en la comuna de Nogales, donde habría sido presuntamente utilizada esta retroexcavadora y el camión aljibe. La suspensión de 30 días se concretó entre el 16 de enero y el 16 de febrero. Incluyó reducción del 50% del sueldo y la audiencia es a las 9:30 horas. Estaremos atentos.
5: Hola, buenos días, Radio Libra. Difiero de la opinión del caballero sobre la opinión de Patricia Maldonado, siendo que ella ha seguido viviendo actualmente del espectáculo nacional. Entonces, como irónico causar esa polémica, de que ella ahora, en estos momentos, factura por ello.
0: Sí. Ella los mandó a trabajar, Nicolás. Trabajen, les dijo. Y ella misma se puso como ejemplo. Ella arma un equipo, vende su obra, busca un guionista, pone al marido a trabajar, invita a algún amigo a formar parte del elenco y levanta presentaciones en el casino, en distintas salas, a lo largo del país. Eso es lo que ella pone como ejemplo de lo que deberían hacer los actores. Pero esto que ha sido ir en contra del gremio de actores, tampoco ha sido la forma más decorosa, decirle vagos y parásitos. ¿Es la forma?
1: No, por supuesto que no. Bueno, Patricia Maldonado destroza al gremio de actores por recortes en cultura, esta denuncia también, que esta causa que ganó a Prime Video. Fuertes dichos y declaraciones de Patricia Maldonado, quien protagonizó, cierto, un polémico momento al dar su opinión sin pelos en la lengua sobre los recortes en el Ministerio de Cultura y las críticas respecto al gremio de actores. Fue en el podcast Con Canas y Sin Canas, el cual conduce junto a su esposo, cierto, Jorge Pino, donde la comunicadora se lanzó sin filtro en contra de los actores, donde arremetió contra ellos. Váyanse a trabajar, vagos, parásitos, sinvergüenzas. Bueno, fueron algunos de los dichos que Patricia Maldonado transmitió, cierto, en este espacio, en contra de los actores y el gremio, cierto, de actores, por esta demanda que ganó a Prime Video, también por los recortes en cultura.
0: Escuchemos qué dijo Patricia Maldonado cuando explotó. Prepárense, señores de la audiencia de Radio Libre Anexo, 8 de la mañana, 25 minutos. Les vamos a entretener un poco la congestión de la salida hacia Concón Viña desde Quillota. Los que la escucharon les va a parecer más de lo mismo, pero quienes no han escuchado lo que dijo Patricia Maldonado, pongan atención.
6: Hay que darle una plata a los actores para la cultura. Váyanse a la chucha, buenos vagos de mierda. Trabajen como trabajan los demás. Como trabajan los profesores, los médicos, los auxiliares, las nanas. Trabajen con... A las nanas les dan una pensión, les entregan un presupuesto. Váyanse a la crista, weones. Sinvergüenzas de mierda, esos son caras de raja. El Estado tiene la obligación de ayudarnos. Huevones desgraciados, no saben que hay cabros chicos que van a la escuela a patapelar todavía aquí en este país, pues, weón. Si les da lo mismo. Entonces, trabajen, ganen como ganamos. Nosotros, yo voy a actuar en una parte, me pagan y yo doy boleta. O doy factura. Hay facturas que son con impuestos y otras son libres de impuestos. Hagan lo mismo, vayan a trabajar, vean que vaya la gente al teatro, vivan de las entradas como lo hacemos nosotros. ¿Por qué el Estado tiene que estar dando?
7: Que son muchos.
6: Váyanse a la chucha, güey, son verdaderos parásitos de un gobierno, parásitos. Así que este gobierno no debería darle ni una weá. Y que esa plata que les da a estos vagos se entregue a la salud, se entregue a la educación para que se eduquen bien los cabros, colegios que están en malas condiciones, colegios públicos. ¿Cachai o no? Ahí está la plata, no en ustedes, weones.
0: ¿Qué tal? Ahí teníamos a Patricio Maldonado expresándose respecto de lo que también, por otro lado, están pidiendo una compensación ante la baja de la actividad laboral de los actores. Están buscando por todos lados. Lo de Amazon está por decidirse, se les acogió, pero faltaría ya la sentencia. 8:27, Nicolás.

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1: Son las 8 de la mañana y 31 minutos.
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6: Hombre de 24 años fallece en volcamiento de alta energía en la ruta 64 esta madrugada, cercanías de la termoeléctrica, sector Las Garzas. Además hay dos lesionados, congestión de varios kilómetros, indican auditores de Radios Libra Nexo. Argentina solicitará su adhesión al TPP-11. Cuenta pública, CADEM registró leve alza para CAST y alto apoyo a ley antivándalos e incivilidades. En deportes y en Argentina, testigo reconoció que atención domiciliaria a Maradona no se hizo de manera tradicional. En Talagante, un joven asesinado de un disparo en la caletera de la ruta 78 moviliza a las policías. Proyecto que prohíbe armas a procesados por violencia intrafamiliar avanzó en el Senado. Alerta sanitaria en Antofagasta tras confirmarse 10 focos del mosquito transmisor del dengue. Y analista tras la cuenta pública señala que el gobierno tiene que entender que la elección ya pasó. La audiencia Libra deja sus mensajes. Escuchamos a Jan. Buenos días, Jan.
7: Buenos días. Bueno, Patricia Maldonado siempre ha tenido la bocota. Así que no se sientan, muchachos. Buen día.
6: Sí. ¿Viste la entrevista que le hizo a Luis Miguel cuando le dijo que él tenía que estudiar cualquier carrera, cualquier profesión, porque él iba a perder la voz? Tiene una bocota del porte de como señala Jan. 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Me indica Patricio Morales que el tránsito está suspendido en ambos sentidos. Por eso ha sido esta situación que se ve. No es solo la pista donde está el vehículo volcado, al parecer se exigió, digamos, esta medida para los trabajos de despeje y de la investigación que señalamos se debe realizar ante el fallecimiento de un ocupante del vehículo.
8: La verdad que lo que está diciendo Patricia Maldonado no es ninguna mentira. Es una verdad que todos sabemos. Hoy en día el país no tiene situación como para poder andar entregando subvenciones porque sí. Y realmente todos trabajamos y a todos nos cuesta ganarnos la plata, porque ellos no, entonces. Es la forma de la Patricia Maldonado que todos conocemos, pero en mentira no estaba diciendo ninguna, es la pura y santa verdad. Y gracias por entretenernos la mañana y decir que se extraña mucho a Enrique.
6: Sí, podrían bloquear la calle Condell y pedir la vuelta de Enrique. Ahí sería una posibilidad de que Enrique se active nuevamente y se levante a las 6 de la mañana como lo hizo durante un año. ¿Les parece? Estoy llamando al desorden público, todos se van a ir en contra mío. Y me van a llevar detenido como llevaron a la dirigente de La Dormida, que estaba haciendo una manifestación por lo que indica que fue la afectación al caudal de agua que usaban los residentes de La Dormida. Escuchemos lo que en el momento en que fue detenida, minutos antes, ella había expresado. Diana Pereira es la vocera, quien señaló lo siguiente anteayer.
9: Muy buenos días, estamos acá reunidos en la Cuesta La Dormida con los vecinos afectados. Estamos en el kilómetro 16, donde Aguas Pacífico está haciendo trabajos, ¿no es cierto?, para el agua que va a venir de Quinteros para Colina, que es agua que viene para la minera y lo que queda para la población. Aguas Pacífico nos ha afectado en nuestras aguas, porque el túnel ha perforado una veta mayor. Producto de esto, nuestras napas se han secado. Aguas Pacífico hace 3 meses que nos tiene dando informes, o sea, no dando informes, esperando los informes, que en el momento de darlos no corresponden a la realidad. Estamos pidiendo que reconozcan y acepten lo que está pasando. Ellos no aceptan, dicen que están en las desuelas. Pero no es así. Yo tengo los informes, hemos revisado el agua que sale de los socavones y los informes no están correctos. Por eso queremos que se haga justicia y que reconozcan su error y que nos den lo que nos corresponde. El agua que se llevaron, eso es lo que queremos. Simplemente no venimos a pelear, venimos a que nos den una respuesta real. Así es.
6: Es lo que dijo, esto fue el lunes, cuando detuvieron a Diana Pereira, la vocera, y claro, nos precisó algunas cosas después en forma interna, nos envió unos mensajes sobre los detalles de lo que era esta exigencia Aguas Pacífico, que se supone que viene a solucionar el problema de la escasez hídrica con el agua desalada que viene desde Quintero y va hacia Colina. Y que es destinada para la minería. Y ahora resulta que producto de las excavaciones se afectó la matriz y ahora dicen que no tienen ni la misma agua ni la misma calidad de agua. Vamos a esperar si se ponen en contacto tanto Aguas Pacífico como a su vez la propia vocera, que a estas alturas me imagino ya recobró su libertad. Tiene que haber sido un control de identidad, una detención con apercibimiento, probablemente por lo que fue algún tipo de ocupación de alguna de las vías, una manifestación que fue muy pacífica, las personas estaban con unas banderas negras, estaban en las afueras de uno de los puntos de trabajo que está realizando esta empresa. Vamos a ver qué otra información se puede recabar y qué más se puede precisar respecto de esto. Faltan 19 minutos para las 9 de la mañana. Teníamos otros temas, Nicolás, ¿no?
10: Siempre hay temas para poder conversar, dialogar y compartir, ¿cierto?, las diversas opiniones con la gente de Contacto al Día a través del WhatsApp más 569-6899-7777. 8 de la mañana con 42 minutos. Uno de los temas que nos trae también EMOL, donde habla de posibilidades o que se está evaluando también el tema del consumo del tabaco o de si sigue siendo una industria rentable. Una industria rentable. Vamos a buscar acá lo que informan, ¿cierto?, los expertos en la materia, lo que informan también en relación a este tema, donde mencionaban también que si era o no rentable, que no era también, no tenía mucho, si era una transacción. Bueno, la industria afirma que cigarrillo ya no es un negocio sostenible y podría buscar sustituirlo
6: por los vapeadores.
10: ¿Cuál sería? Tabacaleras en transición. La industria tabacalera enfrenta una presión doble tanto en Chile como en el mundo. Por un lado está el avance del contrabando de cigarrillos, que según las propias compañías ya representa cerca del 60% del consumo local. Por otra, una tendencia global de largo plazo hacia la baja en el consumo de tabaco tradicional. Sin embargo, para el economista y director Guillermo Paraje, el supuesto plan de estas empresas de abandonar el negocio tradicional es solo un volador de luces. Así lo planteó, por supuesto, Claudio Gus, quien en entrevista informó que la compañía concentra cerca del 95% del mercado autorizado de cigarrillos en Chile. Ahí, bueno, hay que ver también qué otros productos son los que pueden migrar a consumidores actuales hacia alternativas como vapeadores, bolsas de nicotina u otros productos regulados y, por supuesto, diversificar el negocio mediante tecnología, consumo masivo e inversiones a través de su fondo, ¿cierto? Es lo que están promoviendo a propósito de matar al producto que hemos promovido por muchos años, como son los cigarrillos, en el tiempo más rápido posible. Habría que ver ahí. Está de moda el tema del vapor.
6: Que también produce problemas respiratorios.
10: Pero por supuesto. Y que tiene obviamente otras indicaciones. Bueno, puede ser usado en algunos lugares que no pueden fumar, que está libre de humo, pero sí se pueden utilizar. Y están obviamente cada vez más poniéndose en el consumo diario de las personas y obviamente reemplazando lo que es el cigarrillo tradicional. ¿Qué opina usted? ¿Cambiaría el cigarro por un vapor?
6: ¿Lo ha probado? ¿Le ha parecido? ¿Ha vuelto el cigarrillo?
10: ¿O el tema del tabaco también es otra opción? Bueno, más 569-68-997-777. 8 de la mañana con 46 minutos. Seguimos en Contacto al Día. Miércoles 3 de junio de 2026.
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16: ¿Cómo están, muchachos? Buenos días, Patricio por acá. Oye, bueno, aquí estamos saliendo a Quillota. Pero como dato para los que vienen, que todavía no toman la rotonda aquí frente al Duoc, que no toman la rotonda todavía, pueden seguir derecho hasta San Pedro, hasta la rotonda San Pedro, y de ahí doblar a mano derecha y van a salir pasado la termoeléctrica en el puente Lo Venecia. Y ahí se evitan la zona del accidente, así que tienen que sí o sí viajar, como en este caso yo que voy a Quintero. Se pueden pasar derecho hasta San Pedro, la rotonda de San Pedro, y luego doblar a mano derecha y van a salir en el puente Lo Venecia, pasada la termoeléctrica. Eso, muchachos, que tengan buen día.

0: 8:54, día miércoles 3 de junio de 2026, contacto al día, mucha noticia en esta jornada, accidentes automovilísticos.
1: Nos indican que es el Día Internacional del Running, a los que les gusta correr. Saludos a John Moyano, que además saluda a su hermano Alex, que estuvo de cumpleaños el pasado sábado 30. Alex Moyano, un saludo de todos quienes te apreciamos por lo que aún queda de juventud. Alex, también aprovechan todos de enviarte un abrazo, que estaba pendiente del sábado, donde me imagino que se hizo alguna celebración, sí, entre los hermanos se juntaron ahí y compartieron el almuerzo de cumpleaños. Está tanto Cristian, Alex y John de cumpleaños el mismo mes de junio. Así que saludos y a todos quienes laboran en el restaurante Donde Rolo de Chacabuco 140, y el saludo es porque estaba pendiente para Alex por sus 22 años.
0: Saludos para él. Bueno, saludos también a todos los aficionados del running. 9 grados hasta ahora en nuestra comuna de Quillota, máxima que abordará los 21 grados, cielos nublados, sensación térmica de un poco frío. La máxima será a esa hora de las 4 de la tarde. Bueno, y por supuesto agradecer a todos los que compartieron mensajes, audios, saludos, los que compartieron, los que fueron parte de esta conversación, los que fueron noteros también ahí en las calles informando sobre noticias, sobre hechos, cortes de semáforos, accidentes.
1: Tuvimos amplia participación desde muy temprano.
0: Sí, estuvieron activos y bueno, agradecer también por esa participación y por ser fieles auditores de Contacto al Día.
1: Qué fácil es cambiarse de radio, ¿no? Un botón.
0: Claro, a un solo botón. No, pero
1: siguen.
0: Claro, agradecemos, sí, agradecemos esa fiel audiencia de lunes a viernes en esta jornada. Desde las 7 de la mañana la gente está conectada con nosotros y bueno, nosotros tratamos de llevarle hasta donde usted esté, si es que va al trabajo, si es que va a dejar a los niños al colegio, si es que es chofer de la locomoción colectiva, de transporte escolar, de poder acompañarlos, entregar la mejor información de la mejor forma posible, con música también. La idea es hacer este programa de la mejor manera posible y que sea bien recibido, y así ha sido también, por supuesto.
1: Claro. Nos damos cita entonces para mañana ya.
0: Por supuesto, ya llegó la hora de despedir el programa del día de hoy, 8:58. Muchas gracias a todos los auditores que participaron. Y bueno, será hasta mañana, si Dios así lo quiere. Saludos grandes a todos, a todos.
1: Muchas gracias. Yo sigo hasta la una con la mañana de Libra. Bomberos va en apoyo para la extracción del ocupante fallecido ahí en el sector Las Garzas. Por eso se mantiene el tránsito suspendido.
2: La B10, sector Las Garzas, ruta 64.
1: Muchas gracias.

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1: Son las 9 de la mañana y 3 minutos.
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2: Buenos días, las noticias. Un fatal accidente se produjo en el sector San Pedro esta mañana. Volcamiento de vehículo en la ruta 64 a la altura del kilómetro 3, sector Las Garzas. Lamentablemente el accidente dejó una persona fallecida, además de personas lesionadas. Debido a las diligencias investigativas que realiza personal especializado de la CIAT, se procedió al corte de la ruta 64. Se recomienda a los conductores utilizar vías alternativas y conducir con máxima precaución en el sector. Información aún en desarrollo. Municipio de Viña del Mar repondrá 16 kioscos. La iniciativa implica una inversión de 192 millones de pesos y se enmarca en el programa de revitalización de barrios e infraestructura patrimonial. Excore es el nuevo coordinador territorial para la gestión socioambiental en Concón, Quintero y Puchoncaví. Mauricio Pérez, asistente social de profesión, deberá coordinar una estrategia y plan de fiscalización para estas comunas, además de otras tareas. Jardín Botánico de Viña del Mar restringe fumar para evitar riesgo de incendios. El director del recinto informó que se destinará la zona de hornilla para aquellas personas que quieran fumar. La Contraloría General de la República apercibe a 3 alcaldes de la región de Valparaíso por no actualizar declaraciones de patrimonio. El ente contralor otorgó 10 días hábiles a las jefaturas edilicias para enviar sus declaraciones antes de iniciar con procedimientos sancionatorios correspondientes. Paso Los Libertadores en los Andes comenzó a operar con horario de invierno. La medida se extenderá hasta el próximo 31 de agosto. Ministerio de Vivienda y Urbanismo ordena paralizar obras en 5 viviendas de reconstrucción en Lomas de la Torre, en Viña del Mar. El Servicio de Salud Valparaíso San Antonio designa nueva directora subrogante del Hospital Claudio Vicuña. El Servicio de Salud anunció a través de un comunicado la designación de la doctora Cristabel Jensen como nueva directora subrogante del recinto hospitalario. Valor de la unidad de fomento para hoy, 40.661 pesos con 48 centavos. Revisamos las temperaturas. Provincia de Quillota y Margamarga hoy estará con cielo nublado, máxima 19 grados. Para mañana jueves 4 se espera nubosidad parcial, variando nublado, máxima 19 grados, mínima de 6 a 7. Valparaíso, Viña del Mar presentará hoy cielo nublado, máxima 18 grados. Para mañana, cielo cubierto, máxima de 15 grados, mínima de 9. Es todo de noticias. Muchas gracias.
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Sigamos entonces ahora para oír música y comentarios, porque podemos seguir también interactuando por el WhatsApp, en nuestra Mañana de Libra, que comienza por un encargo de Bemix. 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Presentando este programa, un programa total. Hola, buenos días, Víctor querido, acá con frío. Justo me estaba acordando de la Marce, porque ella tiene las máquinas y ya he bajado mucho de peso, tengo que arreglar y salvar algunas prendas. No puedo comprar el ropero completo, voy a tener que pedirle ayuda. Bueno, el cementerio cerrará a las 14 horas los martes del mes, nos manda aquí esta información. El cementerio municipal de Quillota atenderá público solo hasta las 14 horas. Desde ayer y el 9, 16 y eventualmente el 23 de junio, porque hay una capacitación del Departamento de Capital Humano. Así es que también esa es la información importante que nos comparten. Buenos días, Víctor, nos saluda Milton. Edith también nos pide un saludo a su pareja. Lo vamos a hacer. Hay otro encargo de llamado que también sería en este caso para el hijo de parte de Alejandro. Eso entonces lo cumpliremos. Hay un Boeing varado en la isla de Pascua por accidente. Hay un problema a resolver en la isla. No se puede volver al continente sin una puerta, ¿no? ¿Cuánto hay que poner de pie para un departamento de 3 dormitorios? ¿Y los jeans se pueden usar una semana entera sin lavarlos? Si la ropa está usada pero no sucia, mejor evitar lavarla. ¿Están de acuerdo con eso? ¿O algunos en cada postura tiran la prenda al canasto para que después se vaya a la lavadora? Yo le pregunto a los hombres, yo sé que las mujeres son en ese sentido más rigurosas. ¿Ustedes realmente lavan la prenda con cada postura? Yo sé que Thalía en cada postura no solo manda a lavar la ropa, la cambia, porque ella es una artista, es una estrella. No sé si ocupará más de una vez una prenda.

0: Es de hombres sacar la ropa del canasto. Y si aún pasa piola, dice Felipe, vamos usándola otra vez. Siguen trabajando ahí frente a la tienda Tricot. Es ahí en Prat, producto del cambio de un poste. Y esto provocó además un problema con los semáforos, pero ya se estaría en los próximos minutos restableciendo la normalidad ahí en Prat, entre Condel, 21 de mayo, y Merced. Ya está la tarea superada. Se realizó la reposición de un poste chocado. Entonces, para los conductores es, y para los locatarios también, me imagino que les afectó el inicio, ya son las 9:23, les debe haber afectado el inicio de la actividad comercial en ese lugar. ¿A quién vamos a llamar? A ver, intentemos inmediatamente. Vamos a buscar alguna conexión, alguna de nuestras líneas que nos dé para llamar a Ezequiel. En este caso, el encargo es de Edith, su pareja. Lo quiere sorprender a través de este contacto por la radio, por su cumpleaños. Vamos a ver qué posibilidades de éxito tiene esta gestión. A veces no nos contestan, o a veces contestan a la segunda oportunidad. Yo creo que vamos a tener suerte. Ya. Estamos en condiciones. Vamos a ver si tenemos tono entonces para contactar a la pareja de Edith que trabaja en Olmue. Veamos qué respuesta obtenemos. Son las 9:25. Esta es la mañana de Libra. Si usted tiene alguien de cumpleaños, también mándenos un WhatsApp y nos deja el teléfono.
1: ¡Aló!
0: Ezequiel, buenos días.
1: Buenos días. ¿Cómo estamos?
0: Estamos bien. ¿Cómo estás tú en tu cumpleaños?
1: Bien, porque trabajando.
0: ¿En qué labores te desempeñas?
1: ¿Ah?
0: ¿Qué es lo que haces? ¿Qué es lo que haces?
1: Yo soy soldador, mantención de máquinas.
0: ¿Ya?
1: Y todo eso.
0: ¿Licencia profesional?
1: Soldadura.
0: ¿No? ¿Ya?
1: ¿Ah?
0: ¿Licencia profesional no tienes, de esa que piden para la maquinaria y eso? ¿Para promoverte?
1: No.
0: Ya, perfecto.
1: No.
0: Pero eres el mejor soldador de Olmué. Eso me lo dijo Edith, que es tu pareja.
1: ¿En serio?
0: Sí, ella te está saludando, te estamos llamando a la Radio Libra por tu cumpleaños.
1: Oh, ¿en serio?
0: Sí.
1: Oh, qué rico.
0: Quisiera agradecer a Dios por tenernos unidos y darle las gracias, porque soy afortunada de tener un hombre y una persona maravillosa, deseándole lo mejor, porque no solo merece las cosas lindas, sino mucho amor. Y muchas gracias.
1: Sí, es una gran mujer, una gran mujer.
0: Sí.
1: Dale mi saludo también, una gran mujer. He tenido la suerte, cuando yo estoy viudo, he tenido la suerte de tener una linda mujer como es ella. Una gran mujer, es una mariposa.
0: ¿Una mariposa?
1: Sí, tuve una mariposa y vuelvo a tener otra mariposa.
0: Cuidado, que las mariposas de repente vuelan y se van con el viento.
1: No, yo sé lo que es ella, yo sé lo que es ella. Una gran mujer.
0: Muy bien.
1: Una gran mujer. Muchas gracias.
0: Yo creo que después de esto que dijiste, tendrías tú que dedicarle una canción a ella. ¿Qué es la canción? ¿Qué es la que más les gusta? ¿La que los une?
1: Mira, es lambada. Una lambada.
0: Una lambada, ya.
1: Una lambada. Esa fue así fue el principio nosotros.
0: Pero con baile, ustedes más o menos han probado, porque es una coreografía bien difícil.
1: Nosotros bailábamos lambado.
0: Ya.
1: Así nos conocimos nosotros.
0: ¿Eso dónde fue exactamente? ¿En qué lugar? ¿Fue en un local? ¿Fue en un cumpleaños?
1: No, fue en la casa. Fue en un bautizo en la casa de ella.
0: Mira.
1: Con los abuelos.
0: ¿Y de cuánto ya estamos hablando? ¿De cuánto tiempo de esta relación?
1: Ella tenía 9 años y yo tenía 20 y tantos.
0: Ya, se llevan por varios años.
1: Hace muchos años, pero hay un respeto único con ella y yo.
0: Ya, pero no fue desde ese momento, evidentemente, porque ella era niña. Es decir, cada
1: era
0: uno.
1: Era muy niñita, fue un respeto entre los dos, al menos yo un respeto único con ella. Siempre lo tratamos de muy buena forma y nos quedó un bichito entre los dos, yo teniendo la edad superior a ella, pero ella también yo, y al final nos juntamos. no nos juntamos.
0: Y prevalece el respeto todavía, ¿cierto? Porque ya son adultos.
1: Pero... mucho respeto, mucho respeto. Llevamos 2 años, gracias a Dios, pololean, sea juntos los dos, y un respeto único. Yo siempre tengo un respeto único a las mujeres, como ser especialmente a mi señora que tuve y a ella, y a mi madre.
0: Ah, perfecto. Excelente. Yo, muy bonita historia de amor nos has contado.
1: Y que eso, mi amigo. Ya, agradecido pues. Por el saludo. Y ¿qué le vamos a hacer? Pues seguimos viviendo, apoyando a su mujer maravillosa que tengo a mi lado. Y como le digo, altas bendiciones para ella. Altas bendiciones para la familia de ella también. Que me quieren mucho, me cogen mucho. Es una mujer, como le digo yo, muy, muy preciosa. Tiene un corazón de ángel.
0: Claro que sí.
1: Y que son difícil encontrar una mujer así. Yo he sido afortunado de tener una mujer así. Y que yo doy gracias a Dios todos los días por tenerla a mi lado. Y que Dios me dé vida, larga vida para poder tenerla feliz lo que no se pueda.
0: Oye, pero ¿ustedes después de cuánto tiempo se juntaron en modo pareja después de esta vez que la conociste?
1: Claro, mira, yo quedé viudo, y ella se separó, falleció su mamita, y yo tuve que ir al hospital, y ahí fue nuestro encuentro.
0: Muy bien.
1: Ahí fue nuestro encuentro, y que fue un encuentro muy maravilloso, los dos lo acordamos de nuestra época, que cuando bailamos en la lambada. Y eso a mí me trae un recuerdo muy bonito. Y fuimos a la playa, subiendo, y ahí me quedé feliz. Lo que yo sentía por ella, y igual, pues, sentía lo mismo. Así que nos juntamos, y gracias a Dios, fue una cosa, para mí, fue una bendición de Dios, tenerla ahí a mi lado.
0: Muy bien. Un feliz cumpleaños, un abrazo, estimado Ezequiel. Sé que te dicen, querido, que estés muy bien, un abrazo.
1: Gracias, gracias, muy amable. Gracias a ustedes también.
0: Feliz día.
1: Igualmente, gracias.

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1: Son las 9 de la mañana y 32 minutos.
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0: Se los dijimos que volveríamos en un instante a la mañana de Libra.

0: Jan va a pedir un besito de la flaca. ¿Cómo está? Buenos días.
1: Buenos días. ¿Qué flaca? Dime, ¿a qué flaca? Háblame de la flaca.
0: La flaca de la canción que oíamos defiende, ¿ya?, defiende no solo a la mujer por su belleza, ¿sí?, o ¿sí?, le hace, digamos, una dedicación en la pieza musical, ¿sí?, sino que a los que les gustan, ¿sí?, la flaca. Entonces ahí...
1: Mira, la mujer es hermosa como sea.
0: Bien,
1: la
0: excelente.
1: La mujer es hermosa como sea. Más kilito, más amor, menos kilo, más pasión. Así que ahí está. Ahí está la parte armónica de esto. Oiga, yo te estaba escuchando en la mañana a la Patricia Maldonado y una auditora dijo que tenía razón. Yo creo que la Patri siempre tenía una boca bastante especial, y uno puede opinar del resto, pero no opina de sí mismo. Al opinar de sí mismo, uno saca, si es consciente, sacaría lo malo de sí mismo, pero como opinamos del resto, no, nunca hacemos un mea culpa, amigo mío.
0: Existen los espejos para que uno también se mire y diga, bueno, estoy siendo tan...
1: Autocrítica.
0: Claro, la autocrítica. Pero, claro, para pararte frente a la audiencia, como ella tiene ese programa, no, y puede, trató así, digamos.
1: No puedes decir eso. Ella tiene que haberse puesto en el espejo y decir, si me gustaría que me digan esas palabrotas, aunque no haya dicho nombres, el oficio o la profesión las mencionó. Entonces, esas son palabrotas que uno, bien dices tú, frente al espejo, bien dices tú, uno tiene, bueno, amigo mío, pero tú sabes que estamos en Chile y el que habla tonteras tiene palco, tiene audiencia, porque eso es la noticia, pues, que este dijo esta palabra, que este otro dijo, hoy día Megavisión o no sé qué canal lo está multando porque pasó dos episodios de adultos en horario infantil. Así que todo lo que sea escándalo es noticia, amigo, eso vende.
0: Es cierto, pero puede ser que de repente sea por la molestia que algunos actores pueden haber expresado, porque ella va presentando obras en todo el país y no es actriz, es cantante. Entonces los actores dicen, cuenta, ¿cómo está llevando una compañía con actores?
1: ¿Te das cuenta que uno no ve la paja en el ojo de uno, ve la punta del alfiler desde el ojo del otro? Es decir, uno no, la Pati se pegó una caída, pero bueno, esa es la caída de los artistas, pues. Y ves que estamos hablando de ella, ves que está ganando publicidad.
0: Exacto.
1: Ford dijo en un momento, yo si tuviera, cuando le vendió la marca a General Motors,
0: Henry Ford
1: dijo, si yo tuviera $1,000,000, 900,000 los colocaría en publicidad y 100,000 trabajaría. ¿Por qué? Porque no hay ninguna publicidad mala. Hay publicidad nomás. Hay publicidad nomás, amigo mío. Pero bueno.
0: ¿Y hay alguien que hable de nosotros y de Gazaga? Porque nosotros no hacemos polémica.
1: No, señor, nosotros... Mire, ayer en la tarde llegaron 5 o 6 personas, mal no recuerdo, que vinieron a conocer la tienda y vinieron a conocer a este chubichubi, a este churro, porque escuchan a Víctor Lillo, y como Víctor Lillo habla de Gazaga, así que vinieron a buscar bueno, bonito, barato y abundante. Acá nosotros no tenemos las 3B, tenemos las 4B. Bueno, bonito, barato y abundante. ¿Qué te parece? ¿Cómo estoy?
0: Preguntaron por el crédito del que siempre les estamos entregando promociones, indicando que pueden acceder.
1: Sí, señor. Perfecto. Dos personas vinieron a... Porque ya habían preguntado por WhatsApp, pero lo voy a decir de nuevo al aire. 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Usted nos trae un comprobante de domicilio propio, si no es usted, es su amigo, si no es su amigo, su tío, su, lo que sea, y a él le vamos a hacer firmar el compromiso de pago. ¿Qué quiere decir eso? Que si usted no paga, él va a pagar. Yo estoy siendo muy claro y muy elocuente, no me estoy guardando nada, pero la mayoría de nuestra cartera, querido Víctor, tenemos una cartera del 100% sana, gente que paga, gente responsable. Con esto del domicilio propio le vamos a dar 8 cuotas sin interés con un pie, 8 cuotas sin interés. Ahora, si usted al pago de 4 cuotas necesita una segunda máquina, la cuota que sigue de esa segunda máquina la vamos a colocar a continuación. Nunca le vamos a juntar una cuota con otra, porque la idea es ayudar. Por ejemplo, si usted cuando compró una máquina pagaba 50 mil pesos de crédito semanal, si usted va a venir a comprar otra máquina y tiene una cuota de 80 mil pesos de esa máquina, la vamos a colocar a continuación. A continuación. Y sin interés, porque un cliente que está pagando, un cliente que está dando vueltas todos los días, un cliente activo. Para pagar las cuotas, también preguntan esto, Víctor, ¿tiene que venir acá a la tienda? No. Tenemos enlace con cajas vecinas, tenemos enlace con un supermercado, tenemos enlace por transferencia, como usted quiera y pueda. 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
0: Qué bien explicado. Y la otra consulta es, por ejemplo, yo estimo que no puedo pagar directamente un producto de menor valor. Voy a decir, 3 servidores y una batidora de, ¿ya? No industrial, digamos.
1: ¿Ya?
0: ¿Hay un monto mínimo para acceder al crédito? Porque además, al contrario de este ejemplo, tú también estás entregando un refrigerador, una amasadora, una revolvedora y evidentemente tienes que tener el resguardo como empresa para que el cliente cumpla con ese pago. Por eso además tú exiges esa condición, porque tienes que avalar la solvencia y el respaldo para llevarse 3 máquinas en la primera compra, por ejemplo, para poder acceder a ese crédito y además sin intereses pagando en el día que corresponde.
1: Correcto. Nosotros no tenemos un mínimo ni un máximo. Lo que queremos es que, por ejemplo, si vamos a ayudar a un cliente y se va a colocar con una churrasquería, no le vamos a decir, no, es que primero compre la plancha o primero compre la congeladora. No, el cliente tiene que ser bastante sensato al querer tomar ese desafío. Entonces, cuando el cliente toma un desafío, nosotros le explicamos que debe pagar en la fecha correspondiente, que debe pagar un pie, y nosotros, mira, Víctor, el cliente que viene a Gasaga, yo no tengo clientes de 20 años ni 25 años acá, siempre son personas adultas, 40, 50, 84 años vino un cliente a comprar una cocina en línea, 84 años, que Dios lo guarde y lo bendiga, 84 años, así que no, Víctor, tenemos clientes que saben qué es lo que es el crédito y no le ponemos tope si quiere llevar un hervidor, si quiere llevar una batidora o si quiere llevar todas las máquinas. Lo que queremos es que la clientela tengamos nosotros una cartera sana y sepan nuestros amigos clientes que nuestra empresa está para ayudar, no para hacer problemas. Pero todo es conversable, Víctor.
0: Muy bien. Todo y tenemos, porque estamos a miércoles, ha avanzado ya la semana. Aún la totalidad de los modelos o van quedando pocos modelos de las vitrinas para platos calientes.
1: 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Ahora, muchachos, el colocar esta maquinita en un rincón con las empanaditas o con los sándwiches o con lo que quieran ustedes, viene con una luz esta vitrina, es muy tentadora porque todo entra por la vista, Víctor, en un rinconcito. Máquinas que producen plata, las máquinas para hacer churros, las máquinas de café, las dispensadoras de jugo, las dispensadoras de helado soft. Todo lo que sea intervenido con mano de obra, las empanadas, todo lo que sea intervenido y fabricado, son máquinas fabricadoras de dinero, Víctor querido.
0: Muy bien, tenemos entonces que promover el emprendimiento. Por ahí me tocó ayer ver un video de una muchacha que se presenta como ex profesora Y siguiendo la cuenta y viendo su video, efectivamente ella dejó la docencia para entrar en el emprendimiento. Es un gancho también. O sea, ella señala que muchas veces uno se debe cuidar de ciertas intenciones de quienes quieren llevar a personas a negocios piramidales y todo eso. Parte muy bien, ¿sí? Muy entretenido. Se presenta, digamos, en su trayectoria, con sus estudios superiores y todo, pero también intenta captar personas para negocios que ella misma define como negocios seguros, sin ningún tipo de riesgo, y que son de distribución de diversos productos. Entonces, yo creo que también nosotros estamos siendo los promotores de la iniciativa de equipar un negocio, de comenzar. Hemos siempre dicho que la primera máquina, la primera adquisición sugerible para el emprendimiento es un horno, pero eso lo vamos conversando en el camino. Por eso estamos esperando a los futuros emprendedores en Manuel Montt 626 Peña Blanca hasta las 18 horas. Desde las primeras horas de la mañana ya estamos recibiendo a quienes necesitan esa asesoría. Tenemos entonces la semana de las vitrinas para platos calientes. Tuvimos la semana pasada de las vitrinas refrigeradas, así anteriormente las cafeteras, también de las freidoras. Sí, estamos siempre en semanas promocionales en este 2026 a través de la Radio Libre y con esta conversación que nos permite no solo distender, entretener, sino además aprender. Jan, cuánto te agradecemos todo lo que nos dice y además generando este vínculo de confianza con la comunidad Libra, que va creciendo y te va día a día yendo a visitar.
1: Sí, señor, yo también te doy las gracias. Y amigos míos, siempre el arriesgarse moderadamente es bueno. El que no se arriesga no cruza río. Pero todos los negocios tienen su riesgo. No piensen, muchachos, que se van a acostar un día y se van a levantar, van a ser reyes y princesas y multimillonarios. Todos los negocios tienen su desgaste, todos los negocios tienen su dolor de cabeza, todos los negocios tienen sus insomnios, porque uno cuando abre un negocio necesita alguien que lo apoye, necesita un crédito, sé que no tiene la plata. Todos los negocios tienen dolor de cabeza, pero al final del camino aparece la luz, porque los logros y los éxitos también tienen su beneficio y también tienen su tranquilidad. Querido Víctor, hasta mañana, Dios mediante, con esta reflexión que yo sé que más de alguien le tocó el corazón.
0: Muy bien, Jan, y una gordita con menos pasión, como tú decías, para ti. Aquí va este bolero con los Panchos con María Marta Serralima, que había que abrazarla así grande.
1: Qué lindo, qué lindo.
0: El amor hasta de, mañana, Víctor, qué de regalo Sandro. Más lindo. El amor de Sandro, el gitano, el amor confesado por el Sandro. Está enamorado.
1: Felicidades por este día.
0: Gracias. Gracias. Buen día.
1: Buen día.

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1: Son las 9 de la mañana y 59 minutos.
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2: Buenos días, las noticias. Dos personas resultaron detenidas a manos de carabineros de la Cuarta Comisaría de Quillota tras protagonizar un asalto con arma blanca en la Plaza de Armas, pleno centro de la ciudad. Todo ocurrió cuando la Central de Cámaras Municipales tomó conocimiento de una persona a quien sujetos, acompañados por una mujer, habían sustraído su celular, provocándole lesiones en su mano. Tras esto, la unidad solicitó la concurrencia de funcionarios policiales para dar seguimiento a los asaltantes, quienes, según los monitores, se desplazaban por la calle 18 en dirección a Molinares. Finalmente, se logró concretar la aprehensión de la mujer y uno de los individuos cerca de la calle Los Parrones, por el río Aconcagua. Por otro lado, un tercer sujeto, identificado como un menor de edad, se dio la fuga. Desde la Oficina de Seguridad Pública de Quillota, informaron que los antecedentes del caso ya fueron remitidos al Ministerio Público para su eventual formalización de cargos. Valparaíso. El ministro de Seguridad, Martín Arrau, expuso ante el Senado la hoja de ruta del Ejecutivo en materia de seguridad, delineando 7 ejes prioritarios que marcarán la agenda de gobierno en el área. Estos focos consideran el control de calles y barrios, el fin del reclutamiento delictual, la protección de fronteras y rutas críticas, el combate al crimen organizado, el control del sistema carcelario y la persecución penal, además de la consolidación y legitimación de la institucionalidad. En ese marco, el ministro Arrau detalló una batería de proyectos que serán impulsados por el Ejecutivo en distintas etapas. Impulsará 26, sin embargo, el foco prioritario estará en 8 proyectos. Esas serán materia de una segunda o tercera oleada de iniciativas legales. Quiero destacar solamente 8 proyectos. Algunos serán urgencias, proyectos que están, y otros que son proyectos completamente nuevos, señaló el ministro. Es todo de noticias, muchas gracias.
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Buenos días, dice César del 2600. Este es otro César. Otra fotografía veo acá. Tenemos varios César, varios Felipe, varias Carlas, una Ingrid, una reportera del crimen, que sería Rosario. Bueno, en este caso, César dice que apoya a Patricia Maldonado. Los actores pasean por el mundo, se dan la buena vida y cuando viejos se quejan que sacan el mínimo de jubilación. Hijos, hermanos, primos, todos actores, sí, también reconoce, son mal pagados. Claro, es buena vida, pero mala paga. O sea, en el fondo viven como del viático o, digamos, de la fama. La fama también es un bien intangible. La fama es una buena mesa gratis, una buena atención porque eres actor. ¿Cuántos graban saludos para evitar pagar una cuenta de 200.000 pesos? Hablemos de esas cosas. Hablemos de eso. Hay algunos que incluso están en una página que es página de saludos, hacen una revisión los usuarios de esa página, de a quién le pedirían un saludo, y de forma interna los administradores se comunican con el artista.

0: cantante, actor. Y por un pago que desconozco exactamente, en pandemia se puso de moda esto, te llega el saludo personalizado. Hay una comisión, evidentemente, para la página y un pago para ese artista que te manda un saludo personalizado y que lo graba y se demora un minuto. Hay que monetizar, claro. ¿Qué de malo tiene que se venda un saludo? Yo nunca he estado en desacuerdo con que se pague. Ahora, cuando te condicionan el saludo, como pasó en una oportunidad con un artista, la compra de un disco en formato vinilo o de unos lentes que son de una marca asociada al artista, ya la cosa se distorsiona. Pero que tú puedas pedir un saludo y regalar un saludo pagado no está mal. Porque es de libre decisión. Para el que paga y el actor si quiere venderlo. Algunos lo hacen de manera directa a través de sus cuentas y buscan, digamos, captar y dicen directamente, usted me manda un DM y se emite el saludo ahí. Me imagino que se dará alguna cuenta, alguna forma de pago. Tiene que haber alguna forma fácil, ¿cierto? Lo que es fácil, por ejemplo, cuando piden los hormigones en obra a nuestros amigos de Bemix. 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Suspensión del tránsito en la calle Entre Ríos nos indica la duración será para más o menos ya después del mediodía poder habilitarla. Es Entre Ríos, sector Las Praderas, por falla de matriz. Se están terminando los trabajos pendientes de mayo, así es que ahora se realiza el recarpeteo, digamos, ahí en Las Praderas. Tenemos ya el retiro del vehículo en el sector Las Garzas. La CIAT desarrolla el trabajo de pericias. Bomberos de Quillota ayudó en la extracción del paciente fallecido al interior del vehículo. Vamos llamando porque tenemos saludos. Estos saludos que ustedes encargan al WhatsApp de la radio. Echamos entonces a correr nuestra máquina de saludos que pide por lo menos que nos manden el nombre del festejado y el número para contactarnos y hacer esta tarea encomendada a este medio de comunicación. 643, estoy llamando. En este caso, yo no sé si es Talagante, voy a preguntar. Sería... Ahí tenemos. Buenos días. Hola. Hola, ¿qué tal? ¿Cómo está? Le estamos llamando desde la Radio Libra. ¿Cómo está? ¿Nos escucha? No, no pudimos contactarnos. Gisela, queda pendiente. Vamos con otro. A ver. Tenemos otro saludo. Vamos a ver. Ojalá nos pueda contestar, porque era para hace una hora. Estamos muy atrasados. 991. Si nos resulta, zafamos con el atraso y lo vamos a poder hacer siempre que nos contesten. En este caso es el hijo acá. Vamos a ver. Ahora sí tenemos tono directo. Alejandro, vamos a ver con tu hijo.
1: ¿Aló?
0: Hola, ¿cómo estás? ¿Aló? Buenos días. ¿Qué tal?
1: Bien. Disculpa, soy el papá. Los voy a llamar más tardecito porque entro a la ceremonia en este momento.
0: ¿Dónde es la ceremonia?
1: Aquí en el Centro Cultural.
0: Ya, ¿cómo a qué hora lo intentamos?
1: Yo le mando... Nos manda un santo y seña.
0: Perfecto, ya.
1: ¿Ya?
0: Guarda la foto, no pierda la foto. Ya, chao.
1: No, pierda la foto. Ahí le vamos a mandar una foto.
0: Ya, ok. Listo, ahí está el papá, orgulloso, es una titulación, está la mamá también. Bonito, los padres se unen para esta ocasión, ahí les vamos a contar con más detalles de cuál es la profesión en la que asume el hijo de Alejandro.

0: Estamos a las 10:20 después de este mini especial de Gloria Estefan en la Mañana de Libra. Es que quedó por el Festival de Viña como una favorita de la Mañana de Libra. Traemos a Río Roma.
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A veces cambia la vida del comercio y esto lo revela la triste noticia que supimos hace algunos días del cierre definitivo de Joyería Sagitario ahí en el interior del edificio Caracol de O'Higgins. Decisión muy difícil para la familia. La pérdida del patriarca Juan Francisco Riquelme Pérez, quien fuera su fundador, y por dificultades en la nueva administración con el edificio, ellos enviaron un mensaje de agradecimiento a los clientes que durante estas 4 décadas prefirieron los servicios de la Joyería Sagitario. Que tengamos esto y que se tenga que bajar la cortina de una fuente laboral, que tengamos otro caso muy parecido a un local de sushi también del centro de esta comuna de Quillota, donde también se da testimonio de las decisiones difíciles. A inicio justamente esta semana se comunicó el cierre de Sushi Son de Quillota tras 16 años de funcionamiento ahí en La Concepción, agradeciendo también a los fieles clientes. No es el único caso, se suma a Seideman, a la llegada de Ites, al cambio de nombre del Chevasco de Prat. Claro que ahí es la disolución de una sociedad y uno de los participantes de esa sociedad continuó. Y así, pero esperemos que no sea la tónica del cierre de locales que han prestado por tantos años servicios en el rubro comercial de nuestro país. CAP confirma que Huachipato podría volver a funcionar. Hay una empresa interesada en comprar la siderúrgica. Buena noticia. Donald Trump afirma que le gustaría reunirse con el líder supremo iraní Mojaba Jamenei. Y en lo nacional, delegación presidencial de la región metropolitana desmiente la Confech, pide respetar trayecto autorizado para la marcha. Vamos a estar viendo lo que puede hacer ya para este día miércoles, para hoy, esta actividad. Hay una modificación, la respuesta, se les propuso que fuesen desde los héroes a Ecuador, pero ustedes saben que es lo que menos se respeta, el trazado. Y además hay algunos descolgados siempre, en toda marcha. Estamos revisando la actualidad, es la mañana de Libra, 104.7. Voy a ir después con los pendientes de saludos. Si ustedes escriban, ¿no? Los estoy leyendo.

0: 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Esta es la hora en Libra FM. Las 10 de la mañana y 29 minutos.
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0: Hola amigos de Radio Libra, ¿cómo están? Sebastián por acá. Quiero dar una información, también una sugerencia y un reclamo. Resulta de que aquí donde se divide pasando ya Quillota, el camino internacional y Troncal Sur, en el camino internacional, en la mañana creo que hubo un accidente. Y hay un taco kilométrico y los de la concesionaria no son capaces de cortar el tránsito para que la gente evite de entrar al camino internacional y así todos tomen camino Troncal Sur. Eso está provocando que se estén devolviendo los vehículos desde el peaje del Camino Internacional, que se estén devolviendo todos los vehículos y puede provocar un accidente. Entonces, si está el accidente, hay un taco kilométrico y los vehículos más encima se están devolviendo contra el tránsito, si bien el tramo es muy cortito, sigue siendo demasiado peligroso para todos los automovilistas. Así que mal ahí la concesionaria, así como les gusta cobrar, no cuesta nada mandar un vehículo, poner unos conos y poner Camino Internacional momentáneamente cerrado. Saludos.
1: Gracias, Sebastián. Excelente fórmula para esto que fue el caos de la mañana ahí en la ruta 64 por el volcamiento de un vehículo.

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1: Sigo con Mario viaja por Chile en el primer bloque. No puede ser, y esto es ya la confirmación de los propios usuarios de la ruta 64, no puede ser que tengamos 5 horas por un vehículo que está volcado con una persona lamentablemente fallecida, lo que requiere, por supuesto, de seguridad total para el trabajo de las pericias y después del retiro. No pueden estar 5 horas los automovilistas soportando lo que generó esta mañana desde incluso el paradero 6-7. Ya más o menos a esa altura había congestión. Después en el empalme hacia el sector de la termoeléctrica con Viña del Mar, por el camino internacional, digamos, se llega a Viña, por esta ruta 64 que se vio superada y que en verdad debería dejar alguna lección para que esto no se dé como una rotativa. Los accidentes evidentemente no son tan frecuentes, no son diarios, no son semanales. Ocurre cada cierto tiempo, pero de aquí ya la planificación debería estar mucho más afinada para no provocar este regreso, como decía Sebastián, de los vehículos desesperados. ¿Qué pasa con los jeans? ¿Cómo lograr que la ropa dure primero varias temporadas? Los expertos abordan este tema, un tema no muy importante, pero que hay que de repente discutirlo, ¿cierto? Porque los hombres somos los que quizás no lavamos en cada uso, en cada postura. Sí, es cierto, ya lo dijeron ustedes mismos. Lavar en exceso la ropa es un maltrato porque las microfibras se van en el agua y en cada enjuague. Hay que revisarla. Si está usada pero no sucia, se puede evitar, ¿cierto? Ahorramos en el desgaste y ahorramos en el detergente, el agua y la electricidad, en cada proceso. La diseñadora textil Piti Palacios da este consejo. Ella es docente de diseño de vestuario del dúo Viña del Mar. El gran error, juntar demasiada ropa, llenar la lavadora. Puede ser una buena idea, pero es un lavado poco profundo que no ayuda a conservar esa prenda. O sea, el lavado es reculeque. Entonces, se sugiere lavar menos, dejar de atiborrar y de llenar el espacio de la lavadora. Carga media es lo que sugiere. Y se le sigue preguntando a los expertos, esta vez a una académica de diseño de vestuario, Gabriela Bimont, que coincide que en muchos hogares se excede en el lavado, por ejemplo, los jeans. Si los usaste y no se te mancharon, y no tiene problemas de olor, le agregaría yo, porque ella habla solamente de la mancha. No es necesario que los laves porque el jeans de tela denim es muy resistente, no es como la tela de algodón que es delicada. Si lo usas 3 o 4 veces seguidas, el jeans resiste perfecto porque es una tela originalmente hecha para el trabajo. Incluso todavía se venden chaquetas de trabajo y pantalones de trabajo y son jeans. Claro, es cierto que pareces un trabajador, pero es en el fondo el origen de esta tela creada para un trabajo exigido. Si agarra mal olor, es cierto, ya hay que entrar a tirar a la lavadora. La gente lava mucho los jeans y en realidad no es tan necesario. Se pueden usar unas 3, 4 y hasta 5 veces, está bien. La mezclilla es la tela más resistente de todas y aguanta cientos de lavados antes de deteriorarse. Y así mantienen el color original, lavándolo las veces que sean necesarias, junto a ropa oscura, con un ciclo de lavado normal. Mira el tema que sacamos de esto de lavar cuántas veces. Ahora, las otras prendas, ahí no. Una postura, por favor, señores. Poleras, camisas, ropa interior. Promovamos el lavado sin atiborrar la lavadora, pero promovamos especialmente por el que está al lado, una cultura del lavado permanente de ciertas prendas. Se han reportado 230.000 casos en el año 2025. ¿De qué? De las incivilidades, porque como viene el registro de los vándalos, están apareciendo estas cifras. Son consumo de alcohol los que lideran en la incidencia de estos 230.000 casos del año 2025. Vuelven las conductas al debate tras el anuncio del Ejecutivo. ¿Cómo se comporta ese otro tremendo tema en la familia? Siempre hay uno que uno más o menos se adelanta, que es el más alegre o a veces el más callado, pero después de consumo excesivo en la mesa, ¿cierto?, de alcohol, cambia su forma de referirse al mundo, a los demás y de relacionarse. ¿Será entonces necesario que partamos desde la casa cambiando las medidas de consumo de alcohol? Pero normalmente el que consume no le hace caso a ninguno de los que están ahí, que le puede advertir, le puede quitar la botella, le puede vaciar el vaso, le puede ofrecer otra cosa no tan espirituosa. ¿Cuántos tenemos de nuestros cercanos, ya sea familiares o amigos, que habitualmente escogen los momentos de la convivencia amistosa, familiar, las celebraciones, para beber y para cometer incivilidades que van a su vez manifestándose en esta vida de convivencia en la ciudadanía y aparecen después creando problemas a la misma familia y a ellos? Otra vez, dice la esposa, ¿cierto? Bueno, de eso ya entonces se ha consolidado del año pasado estos 230.000 casos. Por eso se tiene que hacer ese registro. Tiene que, evidentemente, así como estamos llenos de registros, registro de pedófilos, registro de infractores, registro de deudores, registro de deudores de las casas comerciales, es otro registro, el famoso DICOM, ahora aparece esta posibilidad. Y el terremoto de Sin Filtros, entra Bianchi, sale Feito. Sebastián Izaguirre despide a Gonzalo Feito con insultos y lo acusa de desleal. Cambio de conductor en el programa Sin Filtros de Vive TV, que ya no existe como canal, pues se cambiaron, sigue el programa, pero son los cambios. Después vamos a ir al detalle, porque aquí hay una cosa, se fue a Porcel TV, Feito, ahí les cuento.

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2: No.

0: golpe al corazón financiero el tren de Aragua, con lo que se ha determinado una cifra de 78 mil millones en cuentas fraudulentas y criptomonedas. Ha sido algo que para algunos resulta incomprensible de haber pesquisado después de tantos años de operación. Las empresas transnacionales mezclan el dinero a través de los criptoactivos con la finalidad de que se pueda finalmente resguardar este dinero de manera oculta y se pueda enviar al extranjero. Se incautaron 370 mil dólares en algunas cuentas en criptomonedas, 140 cuentas congeladas de lo que se ha conocido como la Operación Tokio, que involucra a 19 venezolanos, desarticulado por la investigación que llevó a cabo Héctor Barros de la Fiscalía Sur. El brazo operativo que ha incrementado su fortuna del tren del agua con empresas de fachada. Se crean con el mismo domicilio, servicios informáticos, son dos. Un día tienen cero pesos y a los seis o siete meses, 3.000, 4.000 millones de pesos. Es una historia muy bonita, ya cualquiera la quisiera. Cualquiera también sospecharía si es ejecutivo de la banca. Ya les tengo la historia esta ya para cerrar el primer segmento. El programa Sin Filtro se ha transformado en un ícono de figuras emergentes, de espacio de debate. De ahí sale la ya tristemente célebre Mara Cedini como vocera, la que menos tiempo ha estado en el retorno a la democracia en ese cargo desde la asunción al poder de un presidente en el inicio del periodo. No alcanzó a estar 70 días Mara Cedini. Ella es, en el fondo, un producto, es un engendro de un programa que mostraba el intercambio de ideas entre dos polos de la política. Normalmente ahí un panelista de centro no tenía mucho que hacer, más que moderar nomás. Pero era un Orrego, una figura como Camila Flores, que también participó. Este terremoto tiene como protagonistas a Sebastián Eizaguirre, que ha despedido a Gonzalo Feito con insultos y lo acusa de desleal. En el programa Sin Filtros, su conductor fue despedido por Sebastián Cuchillo Eizaguirre, que es productor, entre insultos y acusaciones de falta de lealtad. Y además dijo Feito en su cuenta de ex que él no podía firmar un contrato infirmable, dijo. La abrupta salida se debe a que se sumó a un programa de Porcel TV, un canal de streaming, un nuevo proyecto, donde comparte la conducción con Pamela Leroy, con quien trabajó en CQC. Y se dijeron cosas donde se acusaban de desleales y otras cosas que no vamos a repetir. Muy fuerte el trato. Y obviamente Gonzalo Feito habló de esto que él mismo definió como un ataque de celos por sumarse a otro streaming. No teníamos contrato firmado y decidí poner fin a la negociación y no llegar a acuerdo. La conducción de Sin Filtros queda ahora a cargo de Felipe Bianchi, también ex CQC, y que ya estuvo ayer a la cabeza del programa. Se siguen haciendo los descargos, se usan calificaciones muy fuertes de uno y otro lado. Se terminó la amistad también.
1: Esta es una de las muchas historias que suceden conmigo. Primero, fue el susto cuando roté el león aquel. Después, era prohibido fumar y me encontré con dinamita. Todo eso sin contar el tremendo impacto que me llevé con la historia de la chica del gorro.

0: 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Bueno, ustedes me perdonan, pero ahora yo me voy. Existen mil muchachas que quieren salir conmigo, pero todo es por causa de mi cacharro, ¿saben? Voy. Bye. Chao.
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2: Las 11 de la mañana y un minuto.
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3: Santiago. El presidente de la República, José Antonio Kast, designó a Pilar Giannini y Gonzalo Guerrero como nuevos subsecretarios del Ministerio de Seguridad. La primera llega a la Subsecretaría de Seguridad y el segundo a la Subsecretaría de Prevención del Delito. Ellos asumen en reemplazo de Andrés Joanet y Ana Victoria Quintana, quienes ayer fueron notificados de su salida de los cargos. Previamente, el senador de Demócratas, Matías Walker, lamentó profundamente la renuncia del subsecretario de Seguridad Andrés Joanet. Al respecto, sostuvo que él estaba haciendo la pega. Es el que propuso un plan concreto de incentivo al ingreso a la permanencia de carabineros y la policía de investigaciones y le daba además amplitud a la base de apoyo del gobierno, expresó Walker. En tanto, desde Renovación Nacional, el senador Andrés Lonton aseveró que el subsecretario Andrés Joanet estaba haciendo su trabajo y advirtió que removerlo sin más puede constituir un error político. Por su parte, el diputado Diego Schalper señaló que lamentó mucho la decisión respecto a Andrés Joanet. Además de entender mucho de seguridad, pienso que su experiencia y aporte político enriquece al gobierno y al ministerio. Valparaíso. La Cámara de Diputados despachó a ley el proyecto educacional conocido como Escuelas Protegidas, una iniciativa clave del gobierno para aumentar la seguridad en los recintos educacionales. Tras completar su tercer trámite constitucional, la iniciativa originada en mensaje y que establece medidas de seguridad, orden y respeto para la comunidad educativa, fue aprobada en general con 105 votos a favor, 46 en contra y sin abstenciones. En este último proceso se incluyeron las modificaciones incorporadas por el Senado, salvo aquellas cuya votación separada fue solicitada. En la votación, los apoyos decisivos provinieron desde la Democracia Cristiana, mientras que las bancadas del Partido Socialista, el PPD y el Partido Comunista, junto con el Frente Amplio,

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Ya, por ahí voy con ese llamado, porque hay un llamado. Vamos a ver, vamos a intentar. Quedaba esto de el Boeing que está varado en la isla de Pascua. Ocurrió un accidente que fue producto del choque de este Boeing 787 con una escalera de pasajeros. A ver, primero yo creo que es una falla humana, no hay mucho que investigar acá, ¿cierto? ¿Quién manejaba el carro o el elemento este que llevaba? Fue un error de cálculo, demasiada confianza. La única solución para sacar este Boeing de la isla es fabricar una puerta nueva y su sello debe estar perfecto, asegurando que la cabina se mantenga presurizada. ¿Qué dicen? Porque a todos les apasiona la aeronáutica, para muchos esto es una materia apasionante de buscar la solución. Por ejemplo, el ex comandante de la línea aérea portuguesa TAP, que es autor del libro sobre aviación y comentarista de CNN en su país, José Correia Guedes, dijo que el Boeing de la TAM aterrizó en uno de los aeropuertos remotos, aislados, como Mataveri, en Isla de Pascua, uno de los más apartados, en pleno Pacífico. El aeropuerto alternativo está a más de 2.500 kilómetros de distancia. El problema es que acercar la escalera para la salida de los pasajeros es algo peligroso. Esto provocó el fuerte golpe contra el avión, arrancando la puerta L2. El avión está completamente detenido. El piloto y la tripulación no tiene nada que ver con esta maniobra también. Es una persona que estaba en la losa. Francisca Ayala, ¿se acuerdan de la exmodelo? Ella es residente de Rapa Nui. Ha lamentado el hecho, es grave por ser un lugar aislado. El problema es que es el único avión que llega a la isla. Y además, en Mataveri no están las condiciones técnicas para solucionar el problema, para, aunque sea transitoriamente, se pueda asegurar un vuelo que tenga las condiciones técnicas exigidas por la aeronáutica para volver al continente o ir a otro servicio donde se pueda hacer una reparación. Hay otra posibilidad. A ver, volar nuevamente es solo con una puerta que asegure la presurización y que podría a lo mejor tener una revisión, porque la línea aérea tiene las redes de infraestructura, pero no allá. Están en otros hangares. Lo otro sería llevar la puerta y buscar la forma de que esto se solucione y no va a quedar otra, sino la nave no se puede quedar ahí, en la isla Pascua. Que se instale por personal calificado, técnicos de la compañía que certifiquen y verifiquen cómo quede, porque como es un accidente poco usual, no está considerado dentro de las mantenciones y de las reparaciones, menos allá, puertas carísimas. Dicen que la cabina de un avión siempre que... Acá hay recomendaciones y exigencias para vuelos de un Boeing. No puede usted ir con un parche como la rueda de repuesto que usted y yo colocamos, que es más delgada en el vehículo. Se vuela a 30.000 pies. Entonces, si no se cumple el sello exigido, digamos, en la presurización, es imposible autorizar por la DGAC un vuelo de esta naturaleza después de lo que se ha observado. Si hay una falla, un golpe, y está deformado el sello, el avión no va a despegar, hay que hacerlo en tierra, no hay cómo arreglar. Es un cacho. Yo me imagino a la persona que provocó esta tremenda pérdida, que debe estar severamente cuestionada y debe estar en este momento siendo objeto de reproches, al menos de los cercanos y la familia. Mira lo que hiciste. Cuando uno quiebra de repente un vaso, se altera, imagínense, dejó un avión varado, una puerta carísima, no sé cuánto sale, no tengo acá en este momento la referencia. Así es que habría que saber para cuándo más o menos estaría la puerta y cuándo van a ir los técnicos especializados de la TAM a solucionar este problema. Es la única avión que va a Isla de Pascua.

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1: Las 11 de la mañana y 25 minutos.
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0: estamos llamando a la persona favorita de Alejandro. Vamos a ver. Ya en otro bloque horario dentro de la segunda parte de nuestra mañana de Libra. Se tituló, está la mamá, está Alejandro, el papá, está la satisfacción por haber cumplido, por haber logrado que... Estamos esperando que nos conteste.
1: ¡Aló!
0: Hola, ¿qué tal? Felicitaciones por tu titulación, te estamos llamando de la Radio Libra.
1: Muchas gracias.
0: Cuéntanos un poco, tu papá Alejandro nos pidió que te llamáramos, cuéntanos un poco... ¿Qué estudiaste y de qué promoción? Cuéntanos un poco.
1: Bueno, estudié gastronomía internacional.
0: ¿Ya? ¿Dónde?
1: En el CFT Pre-UCB.
0: ¿En Quillota?
1: Acá en Quillota.
0: Perfecto. ¿Hicieron ahí en el Leopoldo Silva? ¿Dónde fue el Centro Cultural? Me dijeron que estaban haciendo...
1: Sí, en el Centro Cultural fue la titulación.
0: Ya, oye, ¿cómo te sientes? ¿Ya cumpliste con algo tan anhelado?
1: Me siento bien porque es la primera vez que me titulo en algo así, de algo que me propuse yo. Algo que se veía ya hace tiempo desde la escuela.
0: O sea, tú ya venías con esta intención de abordar profesionalmente la gastronomía, de trabajar seguramente en hoteles, restaurantes, de ahora buscar, ahora viene, tienes que insertarte en el mundo de la gastronomía.
1: Sí, no, estoy viendo si puedo hacer, en meterme en nicho de gastronomía que pocos han visto.
0: Oye,
1: así tipo nicho repostería diabética.
0: Ya, perfecto. Que lo que se llama hoy comida saludable. Está bien.
1: Algo así.
0: Sí, porque está muy necesario. Está muy, muy comentado lo que es hoy día buscar a través de la alimentación el cuidado de la salud. Oye, te felicito por todo. Y que además esta reunión de tus papás en esto y con tus compañeros felicitándose mutuamente te permita impulsarte entonces para cumplir este sueño. Te mandamos un abrazo muy grande de parte de tu papá Alejandro Tapia. Tu papá, sabes, cometió un error dentro del nerviosismo porque hoy día era tu titulación, no me dejó tu nombre.
1: Sí, no, mi nombre es Nicolás Tapia.
0: Nicolás Tapia, felicitaciones de la Radio Libra por este logro y tus papás dicen estar muy orgullosos de ti.
1: Muchas gracias. Les deseo lo mejor a todos los titulados, igual de las partes de Quillota y la quinta región que se vayan a titular hoy día.
0: ¿Cuántos son los de tu promoción que salieron hoy?
1: Mi promoción fue tipo ensalada surtida, enfermería, odontología, ciberseguridad.
0: Mira, ojalá que todo
1: del año
0: de toda
1: no
0: esa
1: el 2026
0: ya
1: del año.
0: De todas esas profesiones también desearles que encuentren su plaza laboral, su lugar para ya sea clínica. Ya sea en todo, ¿ah? Así que como hay odontología también, a todos entonces, un abrazo muy grande, que estés muy bien.
1: Muchas gracias, que tengan un excelente día.
0: Excelente, chao, felicitaciones.
1: Chao, muchas gracias.
0: Se tiene que ir cumpliendo cada peldaño de la vida, se busca siempre lo siento a él ensimismado y realizado, digamos. Y dice acá, hola, ¿y dónde quedaron los 1.600 millones que se está ahorrando mensual? Sí, en 3 meses, Luis da esa opinión, Luis Molina, por lo de la benzina. O sea, hay que endeudarse, hay que endeudar más o hay que hacer gastar más que tengamos que pagar de un día para otro un valor muy alto. El costo de la vida se disparó. ¿Y dónde está? O sea, proyecto de endeudamiento, nadie sabe muy bien. No somos entendidos en ese tipo de niveles de macroeconomía. Gracias por tu opinión, Luis, en el más 569-689-9777, 24 para las 12.

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Una de las enfermedades más mortales es la del cáncer colorrectal. Han aparecido nuevas técnicas, no solo la colonoscopía es la que puede confirmar la presencia de cáncer, sino que ahora un examen de sangre, pero no es cualquiera, es un nuevo avance en esta forma de detección a través de la identificación de los fragmentos de ADN libre que circulan en el torrente sanguíneo y que muestran patrones asociados a la presencia de esta enfermedad. ¿Cuáles eran, sobre todo por lo incómodo que resulta la colonoscopía, las alternativas? Exámenes de sangre, pero ahora se han perfeccionado. También otra de las alternativas era test a las deposiciones que no eran concluyentes. Las células tumorales liberan pequeñas partículas de su material genético a la sangre y a estas alturas se han desarrollado mejores y más avanzadas técnicas de detección en la sangre de identificación de estas células tumorales sin la necesidad de una preparación de varios días sin comer. Son 72 horas sin comer, son horas ingiriendo muy poca agua, lo que le llaman preparación intestinal para la colonoscopía, que es incómoda, invasiva. ¿Puede reemplazarla? No totalmente. Este nuevo examen de sangre para la detección del cáncer colorrectal no es tan exacto. La colonoscopía además permite fijar la zona en el intestino donde hay tumores, donde pueden haber nódulos, donde pueden existir pólipos o elementos asociados al desarrollo de esta enfermedad. Evidentemente es la prueba preferida aún, es una alternativa, pero no es la que los oncólogos recomiendan cuando se trata ya de una sospecha mayor. Para personas que tienen dificultad de acceder a los centros especializados o que se resisten a la colonoscopia, un procedimiento invasivo, podría ser la posibilidad. Si el paciente se declara, sabe que doctor, yo ya me hice una, no quiero más. Porque además en la colonoscopia se pueden tratar en la primera etapa de estas lesiones. Se pueden ver, se pueden extirpar estos pólipos en el procedimiento. Es el estándar de referencia más alto y más preciso. Pero existe un examen de sangre aún más preciso que los anteriores. Se amplían las opciones, pero no son las definitivas. No son las que en realidad prefiere el especialista, porque sabe que teniendo la imagen, teniendo la conclusión, teniendo la muestra de tejido, puede avanzar mucho más en ese diagnóstico. Y a 12 minutos de las 11 en la mañana de Libra les anuncio boletín informativo para las 12 y luego revisión de las tendencias.

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1: Las 11 de la mañana y 58 minutos.
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2: Las noticias. Hoy miércoles, el alcalde de La Calera, Johnny Piraíno, será formalizado por el delito de presunto fraude en el marco del caso conocido como Maquinarias. Según detalla soyvalparaíso.cl, la investigación comenzó a partir de un informe de la Contraloría Regional de Valparaíso que detectó irregularidades en el uso de recursos municipales durante su administración para fines particulares asociados a tratos directos sin justificación, falta de control en obras y eventuales vulneraciones a los principios de probidad y transparencia. A raíz de esta situación, la autoridad incluso fue suspendida de sus funciones por 30 días entre el 16 de enero y el 16 de febrero, medida que además incluyó una reducción del 50% de su sueldo. En concreto, se investiga la utilización de un camión aljibe y una retroexcavadora en una casa del edil ubicada en la comuna de Nogales. El ente contralor advirtió la carencia de documentación y respaldos suficientes para justificar que los trabajos realizados en el domicilio del alcalde de Piraíno corresponderían a funciones municipales. En tanto, el juzgado de garantía de La Calera fijó la audiencia de formalización para hoy durante esta mañana. La Contraloría General de la República apercibió a partir del pasado miércoles 27 de mayo a 3 alcaldes de la región de Valparaíso debido a que no presentaron las actuaciones obligatorias de sus declaraciones de intereses y patrimonio. A través de los oficios remitidos a cada autoridad, se le otorgó un plazo de 10 días hábiles para presentar su declaración de intereses y patrimonio. De mantenerse el incumplimiento, el organismo advirtió que iniciará los procedimientos sancionatorios formales. Lo anterior de acuerdo con lo establecido en la Ley número 20.880 sobre probidad en la función pública y prevención de los conflictos de intereses, precisó el ente contralor. A su vez explicaron que la norma señala las sanciones a las que se exponen quienes incumplan el apercibimiento efectuado por la Contraloría, que van desde una multa entre 5 a 50 unidades tributarias mensuales, o incluso la destitución del cargo si pasados 4 meses desde la sanción inicial, la autoridad sigue sin regularizar su declaración. Los alcaldes apercibidos en la región de Valparaíso corresponden a Juan Galdames Carmona, de la comuna de Rinconada. Se suma al jefe comunal de Santo Domingo, Fernando Rodríguez, y Rolando Silva, alcalde de Quintero. Es todo de noticias, muchas gracias.
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Mediodía y 5 minutos. 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Estamos en nuestra mañana de Libra buscando, siguiendo la información, las tendencias. Y ayer se supo de quién pasó por el Festival de la Canción de Viña del Mar como una voz de los clásicos de Disney y ganador también, Pipo Bryson. Su figura dejó el recuerdo de una canción versionada también al español, de Un Mundo Ideal. La Bella y la Bestia, 75 años tenía este cantante de soul, rhythm and blues. De acuerdo con un comunicado de la familia, partió rodeado de sus seres queridos después de un derrame cerebral. Se agradecieron las muestras de solidaridad que se ha recibido en los momentos difíciles. Consuela saber que este legado quedará por generaciones. Su imagen quedó en lo que fue la voz visible de La Bella y la Bestia de 1991. Interpretó esa canción junto a Celine Dion y les valió un Grammy. Lanzó 20 discos, nominado en 8 ocasiones por su calidad vocal. En el año 2000 fue ganador de la competencia internacional con el tema Let Me Try Again en Viña del Mar. En el cambio de siglo llegó esta voz hace 26 años y ha partido seguramente Celine Dion, se ha referido como un compañero con el que dejó plasmada esta creación musical tan exitosa y tan recordada. Para el final del programa vamos a ver si podemos oír la versión con Celine Dion para homenajear y dedicar, por supuesto, en un homenaje póstumo, dedicar también el final de nuestro programa

Pipo Bryson. Luego actualizamos, estamos cargando la actualización para que enseguida ya nos vayamos al último cuarto de libra, la parte final de la edición de 3 de junio de La Mañana Aérea.

0: Según el reporte de Marinés, está llegando con algunos problemas la señal a esa parte de la zona de la provincia de Marga Marga. Mario Toro también me dice, yo no sé qué pasa por Valparaíso. Veamos si nos dice algo nuestro amigo, nuestro estimadísimo amigo, gran seguidor de Libra, Luis Otelo desde el Cerro Jiménez. Vamos con Luis.
1: Hola, buenos días. Acá desde Valparaíso reportándome. Un día semi nublado, no está nublado, pero hay algunas nubes por acá.
0: Con cámara,
1: ojo. Están tapando un poquito el sol. Algo bien. Se ve, pero igual. Así que un saludo para usted allá en Quillota.
0: Gracias, Luis.
1: De acá de Valparaíso City. Aquí estamos trabajando por acá. Saludo para los oyentes de la radio y para ustedes que están ahí detrás de los micrófonos de la radio Libra
0: 104.7
1: desde Valparaíso, Luis. Chao, chao.
0: Gracias, Luis. Quedamos con el sonido ambiente de la cámara. Ese es sonido de Valparaíso. Sonido de puerto, qué bonito. No nos reporta ningún problema en la señal, Luis, en este video con imagen, audio, que pudimos apreciar, gracias. Vamos a la revisión de la actualidad. ¿Qué se cuenta? Díganos si está bajando la señal en algún punto para mandar a nuestros técnicos que llegan inmediatamente o chequean remotamente. Detención de Ejecutivo de Santander se debe asegurar evitar infiltraciones. El ministro Alvarado subrayó que datos bancarios están protegidos. Estados Unidos suma a Chile en ofensiva por importación de bienes hechos con trabajo forzoso. Propone arancel del 12,5%. Canciller chileno afirmó que se trata de una recomendación. Problema entre los actores, no solo la Patricia Maldonado se fue contra los actores la semana pasada. Ahora el ministro de las Culturas relata funa y apunta a Amparo Noguera. Lo que vimos fue una encerrona. El terremoto de Sin Filtros, sale Gonzalo Feito de la conducción. Nuevo subsecretario, su llegada a seguridad, hay que poner en marcha de mejor manera el ministerio. Son Giannini y Guerrero, que ya han asumido sus funciones en la subsecretaría de este ministerio. Prevención del delito y seguridad. Gobierno confirma que Jovanet se quedará en el segundo piso. Delicado momento de salud de Pamela Lago, la psicóloga de los programas de Carmen Gloria Arroyo. Te queremos de vuelta, le han dicho. Y la propia Carmen Gloria se ha pronunciado muy preocupada y atenta al estado de la profesional de la salud mental. Y en España también hay una psicóloga que ha hecho noticia. A ella la apuntan como parte de la influencia en el caso de la muerte del fundador de la empresa Mango. ¿Conocen ese caso donde está acusado el hijo, Jonathan, que está siendo investigado por la participación en la muerte de Isaac Andich, fundador de la empresa conocida, que pierde la vida en diciembre del año 2024 después de caer 100 metros en una excursión por las montañas con su hijo? La instructora que está siguiendo, la jueza que indaga este caso, ha pedido a la Policía Regional de Cataluña que también dirija sus diligencias a terceras personas por la posible influencia en la psicóloga del hijo del empresario que me dio para que su padre le legara una herencia en vida. Ahora se centran las pericias, concretamente Judith, así se llama, Judith L. Es la psicóloga a quien le están analizando mensajes, conversaciones e informes. La posible influencia de los hechos de la psicóloga, comunicaciones que tuvo con Jonathan Andrich, que pudieran dar luces del proceso. Vamos a seguir. Es un misterio, se va a transformar esto en una novela. Ella me dio para que aceptara dejar la herencia en vida, y la muerte ya tiene varias inconsistencias, especialmente en el relato, porque en toda muerte tiene que descartarse la participación de terceros. Como esto en un momento se tomó como accidente. Enseguida se siguió una hebra y ya está dando luces de que habría incluso recibido una colaboración. Operación Guaraní captura una banda que captaba mujeres en Paraguay para prostituirlas en Puerto Montt, Chile. Nuevos subsecretarios. También hay que poner en marcha, dice acá, lo mejor, el modo RAW en la salida. Aparece más en detalle. Y el sobrecimiento de Claudio Rego. La apelación viene por parte de la Fiscalía. Pero no tanto por el sobrecimiento, hay que pagar las costas. No, esto da para el viernes, ¿ah? Séptimo juzgado de garantía decretó el sobrecimiento de Claudio Rego, el gobernador metropolitano, y además impone a la Fiscalía el pago de las costas del juicio. No, así es difícil que se persiga la corrupción y casos emblemáticos donde efectivamente habían antecedentes para investigar y para llevar a juicio a Claudio Rego y a Larraín. Ya viene el último cuarto de libra.

0: Tuvimos ronda impacto ayer. El resultado que nos informan: 3 detenidos por orden judicial vigente, 2 por riña, infracciones 23. Y una por ley de alcoholes. Se realizaron 80 controles de identidad. El trabajo y además el seguimiento o copamiento también. ¿Se acuerdan del primer copamiento a nivel nacional? Se vio mucho por las transmisiones de la televisión. Se está dejando sentir, para qué decir, la intervención ahí en Estación Central. ¿Sabían ustedes que hay un lugar en el centro de Santiago que le dice la pequeña Caracas? Hubo también ahí varios casos de revisión y de contrastación de datos de personas que ingresan sin poder acreditar su identidad.
1: Amigo Lillo, mira, no, acá en Valparaíso no se cae la señal. No. Los primeros días, cuando recién se cambiaron acá al nuevo edificio, a los nuevos estudios, ahí como se charre un poco. Pero no, ahora ya no. Se escucha como cañón acá, ¿ya? Así que tranquilation por allá.
0: Perfecto, muchas gracias. Reporte entonces de lo que está pasando allá en Valparaíso. Vamos a Talagante. Yo no sé si es Talagante. Muy buenas tardes. ¿Cómo le va? Hola. Elizabeth. ¿Por qué no la puedo escuchar, Elizabeth? No tengo cómo. No la escucho. ¿Usted me escucha a mí? Eli. Tiene un problema la Eli con su teléfono. Vamos a intentarlo de otra manera. Ella está de cumpleaños. Le tengo un saludo, Eli, no la puedo escuchar muy bien. Elizabeth Aránguiz, desde Limache, Gisela, su amiga. Está tan mala la comunicación con otras latitudes que no están lejos tampoco. Estamos hablando de Viñaflor. No está lejos, es a unos pocos kilómetros. Ya, nos vamos al último cuarto de libra después de la canción de Dani.

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1: Las 12 horas y 32 minutos.
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0: A ver, hagamos una prueba. Tratemos de conectarnos con Suecia. Si en Suecia nos reciben, ¿por qué no nos reciben en Peñaflor y Talagante? ¿Cómo le va?
1: Bien, ¿y a usted?
0: Oiga, la escucho clarito y estamos tan lejos, tan distantes.
1: Sí, lo estoy escuchando. Voy a apagar el otro.
0: Sí, por el... Sí.
1: Ahí sí.
0: ¿Cómo está? Ay, ¿por
1: me
0: qué?
1: Escucha bien.
0: Muy bien, perfecto. Como si estuviera acá mismo en este país. Oiga, pero claro. En Suecia, ¿por qué no se escucha Adela? ¿Por qué escucha la Radio Libra?
1: Porque soy de Quillota y soy una fanática, he hecho mucho de menos.
0: ¿Desde hace cuánto que está allá?
1: Hace muchos años, tengo ya como, pues cerca para los 40 años.
0: ¿Nunca más vino? ¿O?
1: Pero siempre estoy viajando a Quillota, estoy viajando a Quillota.
0: Y así todo...
1: Estoy siempre viendo allí.
0: ¿Nunca se sacía de querer estar en contacto con su idioma, con su gente, que nombramos las calles, contamos lo que pasa?
1: Claro, me encanta eso, por eso los escucho, porque siempre están dando noticias de allá y sé cómo es. He estado ahora este verano, 25, estuve allá, así que ahora estoy esperando que pase el tiempo acá del verano de acá y después me voy allá nuevamente.
0: Ya, y el invierno allá es lluvioso, es intenso, tiene viento, ¿cómo es el clima?
1: No, el invierno acá es muy helado, es demasiado helado, no es como para estar, cuando uno ya tiene edad ya no, este país es muy helado para las personas que tenemos problemas con el reumatismo, con la artrosis, esas cosas, entonces ya. Hay que estar cambiando.
0: Pero
1: es lindo, es precioso.
0: ¿Y por cuánto se
1: es
0: viene?
1: Es precioso aquí.
0: No, sí, claramente.
1: Cada señor. 6 meses, ahora ya estoy yendo cada 5 o 6 meses. Estoy bien. Acá 5 o 6 meses allá.
0: Bueno, cuando esté por acá también comuníquese, gracias por darnos esta señal de que está escuchando online la señal de Radio Libra.
1: Se escucha súper bien y todos los días estoy escuchando.
0: Ya pues, sigue escuchando.
1: Gracias por llamarme ustedes.
0: Siga escuchando atenta como Laura Pausini y siga siempre junto a Libra. Y disfrute el verano allá en Suecia.
1: Sí. Listo, gracias por llamar. Hasta luego.
0: Hasta luego.

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0: 11 minutos para las 13 horas, ya viene el WhatsApp de los destacados.
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0: ¿Tienen alguna consulta que hacer? Es hora de los resiento y hora de los me gustaría, o de si pudiéramos mañana incorporar alguna temática, alguna discusión que no sea tan política, podría ser. Ustedes tienen la palabra, nos dejan por ahí los mensajes y también tienen la palabra en los próximos minutos, los próximos 55 minutos, vamos a tener un espacio dedicado para las canciones con Claudio Alvarado. Ustedes simplemente nos indican al WhatsApp en 10 segundos si quieren oír alguna canción específica o si les apetece a la carta, justo en el horario de almuerzo, algún intérprete con alguna canción, porque es el WhatsApp de los destacados, donde ustedes piden sus temas al más 569-689-97777. Con el reporte, me indica aquí Mario que hay algunos cortes, nos dijo, nos alcanzó a avisar. Veamos si tenemos el último para ver si vamos con señal estable todavía.
5: Voy a llamar al amigo de las señales, le escucha muy bien, pero acá en Quilpue, en el sector de la Villa Pacífico, yo escucho.
0: Villa Pacífico.
5: Soy fanático de esta radio.
0: Ya.
5: Pero la señal va y viene, no es que se corte, pero suena muy bien el estéreo y ahí es un chicharreo. Vuelve en estéreo y es un chicharreo. Así se está escuchando.
0: Ya, te escuchamos con alguna dificultad porque se está cruzando una llamada. Pero efectivamente, como dice él, hay alguna deficiencia en la llegada al sector de Quilpué, pero por supuesto que ya lo vamos a superar. Échenme a mí la culpa, muchas gracias. El saludo pendiente entonces lo vamos a emitir igualmente, por si están escuchando la señal online. Se trata de quien fuera compañera de Gisela Lutec, que en el Liceo Comercial de Talagante. Hoy cumple un año más. Se trata de Elizabeth Aránguiz. Vaya el abrazo desde Limache, con mucho amor. Hey, Fonsi. Y hasta mañana.

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1: Las 12 horas y 58 minutos.
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0: ¿Qué tal, amigas, amigos? Comenzamos el WhatsApp de los destacados a través del 104.7. Ahí estaba Emanuel para comenzar nuestro programa. El WhatsApp, el más 569-6899-7777, para que usted participe. Hola, ¿qué tal? ¿Cómo está?
1: Buenas tardes, don Claudio.
0: ¿Qué tal?
1: Me habla Anita de Gómez Carreño y quisiera pedirle una canción, Resistiré, del dúo Dinámico. A ver si esta gripe que me afecta se aleje un poquito de mí. Muchas gracias, saludos a todos y buenas tardes.
0: A cuidarse, aquí está entonces el dúo Dinámico con este gran éxito, Resistiré.

0: Estamos en el WhatsApp de los destacados a través del 104.7. Ahí estaba José José, el amar y el querer. Ustedes programan al más 569-6899-7777. ¿Quién está por ahí? Hola.
1: Sofía, que tengas linda tarde y cariños para... Hola, Claudito, buenas tardes.
0: ¿Qué tal?
1: Acá escuchando desde Limache, como todos los días. Quería pedir un temita de Brasilio. Si ya te hubiera conocido ayer, porfía. Que tengas linda tarde y cariños para todos los que te llaman y te escuchan.
0: Muchas gracias. Bye, bye. Chao, gracias. Basilio, si te hubiera conocido ayer. Claro, una versión de Basilio. Hay otra de Alejandro Jaén también. Aquí está entonces Basilio.

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Es el WhatsApp de los destacados en el 104.7 a esta hora, iniciando la tarde de este miércoles. Recuerden, el +569-6899-7777. Muchas gracias por participar. Cerrando ya esta media hora, vamos con Hernaldo.

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1: Las 13 horas y 29 minutos.
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Estamos en esta segunda media hora del WhatsApp de los destacados por el 104.7 Libra, a esta hora comenzando la tarde de este miércoles. Bien, saludamos a Iván, gracias Iván por estar con nosotros, nos escribe, hola Claudio, un tema de Hernaldo, desde mi ventana, claro, ventanilla se llama el tema, ¿eh? Así que para ti Iván, muchas gracias por participar y aquí está Hernaldo.

Ventanillas, ahí estaba la voz de Hernaldo a esta hora en el WhatsApp de los destacados en el aire en estos minutos que nos quedan. Saludos para María Eugenia, gracias María Eugenia por estar con nosotros. Ella quiere escuchar a Rita Pavone. Aquí está para ti.

WhatsApp de los destacados en el aire a través del 104.7. Saludamos a Mauricio. Hola, Claudio, me escribe. ¿Cómo estás? Escuchando Radio Libra de lunes a lunes, como todos los días. Dice acá un temita bueno, porque todos los que han puesto están buenos. Para ti, amigo mío, muchas gracias por estar en la sintonía del 104.7. Mauricio Rodríguez. Mauricio, gracias por estar con nosotros. Canta el chileno Alejandro de Rosas.

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0: Estamos con el WhatsApp de los destacados a través del 104.7, complaciendo a nuestras auditoras y auditores. Muchas gracias. Hola.
1: Hola, buenas tardes, Claudito. ¿Cómo estás?
0: Bien, qué gusto.
1: Espero que se encuentre muy bien.
0: Muchas gracias.
1: ¿Me puede programar el temita de Camilo VI?
0: Ajá. Sí, Camilo.
1: Por favor.
0: Ya, pues.
1: Ningún problema. Saludos a la mamita.
0: Muchas gracias.
1: Yo día estuve conversando con ella.
0: Muy amable, gracias.
1: Chao, Claudito, que esté bien.
0: Gracias.
1: Que tenga una linda tarde.
0: Chao, chao, gracias. Desde Limache entonces, ¿ah? Aquí está Camilo VI.

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1: Las 13 horas y 59 minutos.
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Iniciando una nueva tarde de Libra. ¿Cómo está? Jornada ya del miércoles 3 de junio. ¿Qué cuenta? ¿Cómo ha estado el día? Bueno, inició bastante frío. Estaba helado hoy día en la mañana, pero ya poco a poco empezó a abrigar un poco la cosa. No digamos que calor que hace, pero por lo menos no estamos tiritando como días anteriores. En todo caso, a eso de las 4:30, 5, siempre la temperatura ya baja de un sopetón y hay que abrigarse. En todo caso, recién son las 2:05 y estamos comenzando una nueva tarde de Libra. Como lo hacemos siempre, con mucho ánimo, con mucha energía, energía positiva que compartimos con ustedes y que además mezclamos con buena música. ¿Usted quiere también formar parte de Libra? Bueno, haga parte su canción favorita de nuestra playlist de hoy. Más 569.

Calvin Harris junto a Don Sam Smith. Ahí estaba esa promise. 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Y pongan mucha atención porque pronto, muy pronto, las sonrisas en nuestra ciudad estarán garantizadas. Eso ya se viene. Ya son las 14 horas y 10 minutos para sonreír también con la música. El sonido ya pertenece a Pet Shop Boys y usted lo escucha muy clarito en la señal de Radio Libra.

0: Pecho Boys en el aire y estaba ese Go West. Recuerda que usted era el más 569-6899-7777. Programa aquello que quiere escuchar. Vamos a lentecer un poquito el compás.
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0: 2:15 de la tarde del miércoles 3 de junio. Evanescence está en el aire.

0: Es momento de una pausa. 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
1: Las 14 horas y 30 minutos.
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0: 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Hemos regresado. Tenemos muchos éxitos por escuchar. Estás en el 104.7. Enrique está contigo en Libra. Equilibrio musical.

Bueno, revisamos algunas notas, algunas noticias nada más. Nos mantenemos actualizados, pues claro que sí, y a la vez compartimos buena música. Lo que nosotros queremos es que se entretenga, obviamente que lo pase bien, y que al mismo tiempo se entere de lo que ocurre. ¿Qué pasó ahora con el alcalde de La Calera, Johnny Piraíno? Arraigo nacional y firma mensual. Acusado de usar maquinaria municipal a su favor y ahora también acusado por un recién desvinculado trabajador, colaborador del municipio calerano, que dice que tuvo que ir a la casa del alcalde a hacer algunos trabajos particulares en horario de trabajo. Bueno, con las medidas cautelares de arraigo nacional y firma mensual quedó Johnny Alexis Piraíno Meneses, alcalde de La Calera, quien, bueno, fue acusado por fraude al fisco, o se le acusa en realidad por parte de la fiscalía. La causa está vinculada al eventual uso de maquinaria municipal en un domicilio particular y se originó tras antecedentes detectados por la Contraloría Regional de Valparaíso. Es Contraloría, claro. Un organismo que previamente aplicó sanciones administrativas para el alcalde. Y en específico, la indagación está relacionada con el presunto uso de un camión aljibe y el uso también de una retroexcavadora municipal en su domicilio o en un domicilio particular ubicado en Nogales. Esto ocurrió entre marzo y abril del año 2023. Durante la audiencia, el juez Alejandro Lobos indicó que se da cuenta que, a lo menos, se puede presumir fundadamente la existencia del delito con los antecedentes ya señalados por el señor fiscal, que sería la declaración de testigos que habrían visto al camión aljibe en el domicilio del alcalde y asimismo la participación se infiere respecto a lo ya indicado. No habiendo oposición por parte de la defensa, además entiende el tribunal que no son medidas cautelares de gran intensidad, se va a acceder a lo solicitado por el Ministerio Público y se va a decretar el arraigo nacional y la firma mensual en Carabineros de Nogales, agregó el magistrado. Finalmente, la formalización del alcalde de La Calera, la justicia decretó un plazo de investigación de 180 días. Durante este plazo, como le digo, el señor Johnny Piraíno está impedido de salir del país y además deberá firmar mensualmente ante Carabineros de Nogales. Hasta ahora, por el uso indebido o el uso de maquinaria municipal en un domicilio particular. Tal como le decía hace unos días atrás, un ex colaborador de la Municipalidad de La Calera dijo que a él lo habían llamado también para realizar unos trabajos en la casa del alcalde o en un domicilio particular, pero mandatado por el alcalde de La Calera. Eso ahora es otro, comillas, detalle que se le suma a esta acusación, o bien una acusación aparte de la que ya tiene. Faltan 21 minutos para las 15 horas. La música libra no para. Arthur Howlon y Nela están en el aire. Me llaman Nel.

0: Le ponemos ritmo, como no, esta tarde de Libra. Mire que ya está demasiado nublado como para seguir grises. Ah, qué buena mi analogía.
1: Faltan 17 minutos para las

0: lo mejor que suena ahora y estaba gente de zona en el aire con esa gozadera. Vamos al WhatsApp. A ver quién anda por ahí. Oiga, recuerden nuestras redes sociales, arroba Grupo Libra. Métase ahora al Instagram, arroba Grupo Libra. Ponga me gusta y síganos. Seamos más amigos. Hola Enrique, fría tarde acá. ¿Quién es la? Hasta la Precia. Ella vive en Tagolango, allá suele haber mucho viento. Aquí en el centro de Quillota no hace tanto frío. Un temita de Laia, noto que hablan de mí. Precia, cuídate. Ya pues, no hay problema. Enriquito, buenas tardes. ¿Puedes regalarme la canción de Beto Cuevas? Háblame, por favor, gracias. Te deseo una hermosa tarde. Igualmente, pues, linda tarde para usted. Muchas gracias por escucharnos. Recuerde que su mensaje de audio sale primero, ¿eh? Así que si quiere escuchar alguna canción, luego, bueno, tiene que enviarnos un mensaje de audio.
1: Hola, ¿cómo está, Enriquito? Buenas tardes.
0: Hola, súper bien. Excelente, estamos por acá.
1: Una linda tarde.
0: Igualmente.
1: Cuídese mucho.
0: Lo mismo para usted.
1: ¿Me puede programar el temita de Soda Stereo?
0: ¿Cuál?
1: Por favor.
0: ¿Cualquiera?
1: Que esté muy bien.
0: Bien, pues. Igualmente.
1: Saludos desde Limache.
0: Cariños también a Limache, a todas las personas que nos están sintonizando en aquella hermosa ciudad. Escuchamos como no a Soda Stereo. Más 569-6899-7777. Persiana americana. Hola Enrique, ahí hay otro WhatsApp. Buena tarde, ¿me puede colocar una canción de Willy González? Seda. La vamos a buscar. Usted programe nuestra playlist. La hacemos.

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0: La música de Laia Noe. Qué voz que tiene esta mujer, ¿eh? Háblame de ti, se llama. Son las 14:54 en Lima.

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2: Las 14 horas y 59 minutos.
3: Las noticias. El gobierno confirmó el nombramiento de Mauricio Pérez Espinosa como nuevo coordinador territorial para la gestión socioambiental de las comunas de Concón, Quintero y Puchuncaví. Pérez, asistente social de la Pontificia Universidad Católica de Valparaíso y magíster en trabajo social con mención en territorio, fue consejero regional por la zona de Puchuncaví, Quintero, Concón y Viña del Mar entre los años 2019 y 2022, jefe del Departamento Social de la Intendencia Regional y secretario técnico del programa Quiero Mi Barrio. Además, de ex candidato a concejal por Viña del Mar, entre otros cargos. El delegado presidencial regional Manuel Millones destacó la experiencia de Pérez e indicó que las mismas comunidades nos pidieron en el trabajo previo que realizamos tener un profesional con habilidades blandas, que tuviera conocimiento o intervención con las comunidades, porque lo más relevante es generar y construir confianza, que es lo que se ha perdido en el territorio. Cabe recordar que el ex delegado presidencial para Concón, Quintero y Puchuncaví, Cristian Cáceres, protagonizó una gran polémica tras reconocer que no se encontraba en el territorio durante un episodio de contaminación registrado en la denominada zona de sacrificio en 2025. Sobre las funciones que deberá cumplir, la delegación presidencial informó que deberá coordinar una estrategia y plan de fiscalización para estas comunas, colaborar en el seguimiento e impulso de las tareas y acciones de los órganos de la Administración del Estado, especialmente en materia de salud y medio ambiente. Además de colaborar en el seguimiento e impulso de las tareas y acciones de las municipalidades de esa zona. Santiago. El subsecretario de Interior, Máximo Pavés, confirmó que durante esta semana ingresará al Congreso el proyecto que crea el registro de vándalos o incivilidades, señalando que hay que firmar un par de cositas y estamos listos. Según explicó la autoridad, la iniciativa no busca definir el concepto de vándalo, sino identificar conductas específicas dentro del marco legal vigente. Pavés detalló que lo que busca el proyecto de ley es primero determinar dentro de todo el catálogo de delitos que tiene nuestro Código Penal y distintas leyes algunos delitos especiales en contra de la vida en comunidad, y a eso es lo que nosotros hemos denominado actos vandálicos. Es decir, el proyecto no busca definir lo que es un vándalo, sino categorizar con algunos delitos aquellas conductas que nos parecen vandálicas, señaló. En esa línea, el subsecretario Pavés comparó la propuesta de otros registros ya existentes, como el caso de deudores de pensiones de alimentos o sancionadas por violencia en los estadios. Es todo de noticias, muchas gracias.
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color, la sabrosura, la cosa buena. Sonando, por supuesto, aquellos éxitos que seguro le traen más de algún recuerdo. Sane, solicitado por don Fabián Albornoz, nos escribió desde La Cruz. Cariños a la vecina comuna de La Cruz. Para usted, Bonnie M.

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3: Las 15 horas y 30 minutos.
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0: ¿Se acordaba de los paralamas? Ahí estaba una brasileira.
1: Faltan 24 minutos para las 4 de la tarde.
0: ¡Oh, my gosh! No somos nada. Pareciera que recién nada más estaba saludando y eran las 2. Imagínense. Ándate, cabrito, hay que aprovechar. Oiga, no es chiste, hay que aprovechar cada minuto, ¿ah? Cada minuto, cada segundo del día hay que aprovecharlo, disfrutarlo. ¿Para qué rabiar? ¿Para qué andar en esa? Han cerrado el acceso al parque La Campana. Si usted tenía pronosticado ir, salir por aquí, por allá, a lo mejor en vacaciones de invierno, mire, no, no va a poder ser nada. ¿Y sabe por qué? Porque es una medida preventiva. Es la Corporación Nacional Forestal, la CONAF, que informó que está cerrado desde ayer hasta el 31 de agosto. El acceso a la cumbre del Parque Nacional La Campana estará bloqueado. La medida se toma debido al arribo de estos meses más fríos del año, buscando evitar la exposición al peligro, tanto de los visitantes como de los guardaparques que trabajan ahí. El jefe del Departamento de Áreas Protegidas de CONAF Valparaíso, Marcelo Pérez, especificó que el tramo que se encontrará suspendido va desde el sendero El Andinista hasta la cumbre. Así es que si usted tenía pronosticado, como le digo, pasar a lo mejor en vacaciones, ir por aquí, por allá, no. Las personas que incumplan esta restricción serán reportadas al juzgado de policía local y deberán pagar tanto las multas como las otras sanciones. Así que pa' qué, o mejor, ni se arriesgue, oiga.

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Finalmente, como Ignacio Donoso Morales, que en paz descanse, fue identificado el joven que perdió la vida en un fatal accidente de tránsito en la madrugada de hoy. Solo 24 años, a la altura del kilómetro 3 en el sector de San Pedro, luego de que su vehículo volcara por causas que, bueno, están siendo ahora investigadas. Una información que le comento de un hecho ocurrido hoy, recién en la madrugada. Muy conocido como el Nacho entre los jóvenes del distrito de San Pedro, que hoy lamentan obviamente su partida. El velorio se realizará en la cancha del club de su infancia, Daniel Durán Barcaza, paradero 8, camino troncal San Pedro, desde hoy a las 5 de la tarde. Y bueno, sus funerales también. Se avisarán oportunamente todas nuestras condolencias a su familia, a sus cercanos, en este minuto tan, tan difícil, para despedir a un hombre tan joven que lamentablemente durante la madrugada de hoy, en un accidente automovilístico, perdió la vida. 10 minutos nada más nos separan de las 4 de la tarde.

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1: Las 15 horas y 58 minutos.
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2: Buenas tardes, las noticias. El acceso a la cumbre del Parque Nacional La Campana, ubicado en Olmué, permanecerá cerrado hasta el 31 de agosto próximo como medida preventiva ante la temporada de invierno. Así lo dio a conocer la Corporación Nacional Forestal CONAF, argumentando que a través de esta acción se busca cuidar a visitantes y guardaparques de los posibles riesgos que implicaría el ascenso durante los meses más fríos. Así entonces, el jefe del Departamento de Áreas Protegidas de la Corporación, Marcelo Pérez, precisó que se prohibió el ingreso del tramo comprendido desde el sendero Landinista hasta la cumbre. El Juzgado de Garantía de La Calera decretó hoy las cautelares de arraigo nacional y firma mensual para el alcalde Johnny Piraíno Meneses tras una formalización por el delito de fraude al fisco en el marco del caso conocido como Maquinarias. Cabe recordar que la investigación comenzó a partir de un informe de la Contraloría Regional de Valparaíso que detectó irregularidades en el uso de recursos municipales en la comuna de La Calera durante su administración para fines particulares. En concreto, la causa aborda el presunto uso de un camión aljibe y una retroexcavadora municipal en un domicilio del jefe comunal ubicado en Nogales, hechos perpetrados entre marzo y abril de 2023. En ese sentido, el ente contralor señaló la existencia de tratos directos sin justificación, falta de control en obras y eventuales vulneraciones a principios de probidad y transparencia. A raíz de esta situación, el alcalde comunal calerano incluso fue suspendido de sus funciones por unos 30 días, recordemos entre el 16 de enero y el 16 de febrero de este año, medida que además incluyó una reducción del 50% de su sueldo. Tras la audiencia de esta mañana, se estableció un plazo de 180 días para la investigación. Es todo de noticias, muchas gracias.
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0: junio. Y bueno, el miércoles pasado no la pudimos tener con nosotros por unas razones extraordinarias. Pero ahora ya sí está aquí nuestra querida Poli, quien viene del Centro Cultural de Quillota para contarnos acerca no solo de la cultura, y no solo del Centro Cultural, sino también de la biblioteca, de nuestro museo. Querida, ¿cómo estás? Buenas tardes, qué bueno verte. Alentadita, como decía mi abuelita.
1: Alentadita, aquí estamos.
0: ¿Estás alentadita?
1: Estoy alentadita.
0: Ah, qué bueno, qué bueno, qué bueno verte así, alentada.
1: Sí, me volvieron los colores a la cara.
0: No, sí, te volviste. Y además se te ve incluso así mucho más saludable.
1: Sí,
0: abuelita.
1: Sí, cambiamos la alimentación, estamos.
0: Qué bueno. Lo es todo, ¿eh?
1: Lo es todo.
0: Lo es todo.
1: ¿Tú sabes de eso?
0: Un poco. Va a saludar don Cata. Por último, di hola, po, para que te conozca la persona. Para que sepan que está ahí aquí. Sí, está Héctor Cataldo, está acá, está con la Poli, también desde el Centro Cultural. Oye, y ustedes tienen muchas cosas durante estos días. Es más, me trajeron de regalo, bueno, no a mí, a las personas que nos están escuchando, entradas de regalo.
1: Exactamente, para este sábado 6 de junio.
0: ¿Qué ocurre este sábado 6 de junio, don Cata, ahí en el Centro Cultural?
2: Este sábado tenemos a los Blue Splendor.
0: ¡Ah, qué buena! Los Blue Splendor, pero de Blue Splendor, ¿de original? O
2: de real.
0: O lo... ¡Ah, mira!
2: Y además, de telonero de los Blue Splendor, tenemos a los The Beatle Five.
0: The Beatle Five, una fusión entre los Beatles y Jackson Five. O sea, me imagino yo cómo va a ser eso de bueno. Bueno, nosotros estamos acostumbrados en el Centro Cultural a ver artistas de primer nivel, ¿eh? Y me imagino que ellos también lo son.
2: Sí, todos los años ellos ya se hizo recurrente la visita de los Blue Splendor al Centro Cultural. Tienen su público.
0: Sí, pues lo tienen. Y lo hemos visto muchas veces en la plaza también. Sí. Ahí están los Blue Splendor. Sí. ¡Ay, qué bueno!
1: Es muy bueno el show que tienen ellos. Es muy bueno el show.
0: Oye, ¿y sabes qué? Bueno, contarle a las personas, ustedes ya lo saben. Tenemos entradas.
1: Sí.
0: Para regalar. Y lo vamos a hacer a través del WhatsApp. Nada más nos dicen. ¿Qué canción es la que más les gusta del Blue Splendor?
2: Si les trae algún recuerdo.
0: Claro, qué claro. Recuerdo. Oye, es que en todo caso hay tantos recuerdos que se mezclan con canciones, ¿eh?
2: Sí.
0: Y cómo no, con ellos. Así que usted nos escribe un WhatsApp al más 569-6899-7777 y puede llevarse esta entrada. Tenemos dos entradas para los Blue Splendor este sábado en el Centro Cultural Leopoldo Silva Renoir. Teloneados por The Beatles Five.
2: A las 5 de la tarde.
0: Oye, un horario bastante bueno, ¿eh? Porque a las 5 más o menos ya comienza a apagarse el solcito. 6, a esta altura ya está medio oscuro a las 6 de la tarde.
1: Tiene una duración de 2 horas aproximadamente.
0: ¿Ya? ¿2 horas de show?
1: Sí, porque como vienen con teloneros y todo, entonces son como 2 horas aproximadamente para que calculen que van a estar saliendo como
0: qué
1: a las 7.
0: Qué entretenido, los Blue Splendor. Sí. Bueno, no necesariamente, porque si hay, es que, ¿sabes lo que pasa? Los Blue Splendor tienen mucho de los adultos mayores en nuestra ciudad de Quillota. Entonces seguramente más de alguno está, anótame el WhatsApp, ¿cuál? Mándale un mensaje a los cabros. Entonces, nietos, sobrinos, hijos, le pueden obsequiar una entradita a su papá, a su mamá, a su tata. Para que vaya a ver los Blue Splendor. Así que nos envío el WhatsApp y entra al concurso. Unos 15 minutos más vamos a estar revisando. Blue Splendor, aquí los tengo. Concierto, 17 horas. Oye, vale 15 mil pesos la
1: preventa.
0: La entrada. Trajeron 30 luquitas para regalar. Muy bien. Excelente. Bueno, los Blue Splendor tienen una entrada allá para poder comprarla. ¿O es todo online como
1: sí,
0: las otras veces?
1: Preventa sale 15 mil pesos y una promoción de 2 por 23 mil pesos por Passline.
0: Ya.
1: Ya, y el día del evento, la venta está a 18 mil pesos la entrada.
0: O sea, si tú lo compras antes, 15 mil, y si tú llegas el sábado, 18 mil.
1: Claro. Así que, como habías dicho, los nietos, sobrinos, lo que sea, ayúdele a comprar la entradita por pasta.
0: Oye, Eduardo ahí ya está concursando. ¿Qué haría sin tu amor? Oye, qué canciones más. Yo creo que estas son poesías musicalizadas, la de lo. Bueno, en general, como toda la música de antes.

0: ¡Qué buena! Concierto de Blue Splendor, entonces, tremendo panorama para este fin de semana en el Centro Cultural de Quillota. Estamos en concurso por 2 entradas. Pero hay más cosas que comentar durante esta tarde, querida Poli.
1: Exactamente. Estaba hablando del recuerdo.
0: Sí.
1: Bueno, el viernes también tenemos hartos recuerdos.
0: ¿Verdad? Sí. ¿Qué hay?
1: Tenemos Los Mateos, que es un tributo al músico argentino Miguel Mateos.
0: ¡Ah, qué buena! También con recuerdos de Don Miguel Mateos, del rock latino, esa otra época que marcó toda una generación.
1: Exactamente. Y esto también está la venta por Passline.
0: ¿Ya?
1: Ya, a 5.000 pesos la entrada, y es el viernes 5 de junio a las 20:30 horas.
0: Ya, 20:30 horas, pasado mañana, pues.
1: Pasado mañana.
0: 5 luquitas en la puerta también.
1: También se puede vender en
2: también
1: la puerta.
2: También va a haber entrada. Venta de entrada en el Centro Cultural ese día.
0: Cuando uno lo compra por Passline, llega un código QR y tú te vas con el teléfono nomás, ¿cierto?
1: Sí,
0: tú vas. No es necesario imprimir la cosa y llevar el papelito. Muestra el teléfono y listo.
1: Sí.
2: Exactamente.
0: Ya. Perfecto. Oye, buen panorama. Los Mateos, con tributo a Miguel Mateos, concierto viernes 20:30, 5 luquitas. Y el otro día, Blue Splendor con The Beatles 5, teloneados a las 5 de la tarde, 15.000 pesos. La preventa, 18.000 pesos el día del evento. Buena. 16 horas y 14 minutos, hacemos radio en vivo desde el Centro Cultural Leopoldo Silva Renoir. Viene la Polita, que nos viene a contar siempre acerca de las invitaciones que tiene la municipalidad para nosotros. También en el museo.
1: Sí, tenemos, bueno, no es en el museo en sí mismo, es una actividad del museo.
0: Ya.
1: Que se va a realizar por el Día Mundial del Medio Ambiente en el SEC Aconcagua Sur.
0: ¿Ya? SEC Aconcagua Sur, perfecto.
1: Modo verde, activa el cambio. Así se llama.
0: Modo verde, activa el cambio.
1: Exacto.
0: Ya.
1: Esta gran cruzada ambiental invita a toda la comunidad a ser protagonista activa en la recuperación de los espacios públicos del territorio, promoviendo el futuro sostenible a través del trabajo colaborativo, la educación y un fuerte compromiso vecinal.
0: Oye, es una invitación muy bien buena esta. ¿Cómo? ¿Uno llega nomás?
1: Sí.
0: Listo.
1: Sí. Sobre todo los vecinos del sector, hay que darle prioridad a que ellos puedan participar de esta actividad, que es el lanzamiento del proyecto, así que esperemos que vayan y puedan instruirse de esto para el Día Mundial del Medio Ambiente.
0: Día Mundial del Medio Ambiente, que tenemos que tener claro todos nosotros que debería ser todos los días, ¿ah? No solamente un día recordar que tenemos un planeta, que no hay otro, por lo menos por ahora, que nosotros podamos habitar, y que tenemos que cuidarlo, porque cuál es la herencia que estamos dejando a las personas, a los más chiquititos de hoy, a nuestros hijos, nietos, sobrinos, para después. Entonces, no solo un día, esto debería ser todos los días, pero en sí la municipalidad de Quillota hizo lo suyo y tiene esta invitación también para recordarlo. ¿Cuándo?
1: El día viernes, 5 a las 10 horas en el SEC Aconcagua Sur.
0: Perfecto, 10 horas en el SEC Aconcagua Sur. Anotado también como panorama. Hola Rosita, dice, ah, buena la canción esa. Siga concursando, envíenos cuál es la canción que más le gusta de los Blue Splendor y se puede llevar entradas. Hoy estaba viendo la cartelera, disculpa Polivio, sé que hay para este fin de semana, pero tienen hasta el sábado 27.
1: Exactamente.
0: Mira,
1: está bien variada la cartelera de junio.
0: Todos los fines de semana prácticamente, desde el jueves hasta el sábado. Oye, buena.
1: Jueves, viernes, sábado.
0: Jueves, viernes, sábado. Y de repente hay también actividades que se hacen en el museo los días lunes o martes, las lecturas también, como
1: exacto,
0: tú nos traes siempre, querida Poli, de la biblioteca. Sí, ¿te gusta leer, Héctor? ¿Lees seguido? ¿Has ido a los cursos que hacen poco? Tú eres de otras cosas, más de la acción.
2: Sí.
0: Tú vas a ejecutar. Qué bien.
2: Usted sabe que yo soy más de ahí donde...
0: donde las papas queman.
2: Las papas queman.
0: Sí, es que hay personas que
2: me gusta
0: son...
2: me gusta el show.
0: Más planificación. Mira, chócales, a los dos nos gusta el show, nos gusta el deseo. Después, no, sin quejarse. Sin quejarte, ¿te gusta el deseo? Bueno, no te quejís. Y, tenena, bueno, eso tú me decías, ¿es el...?
1: Lo del SECA Aconcagua.
0: ¿Lo del SECA Aconcagua?
1: Sí, viernes 5 de junio.
0: Ahora también.
1: Sí.
0: Pasado mañana.
1: Pasado mañana.
0: Bien.
1: Y tenemos otra actividad para la tarde en la biblioteca.
0: ¿Ah, sí?
1: Sí.
0: ¿Qué hay?
1: Tenemos la presentación del cómic histórico Antonio Gidó Mengual, 50 aniversario de su desaparición, 1974-2024. Y el relanzamiento del libro Antonio Gidó, un cura junto al pueblo. Ya, ya. Eso tenemos el viernes 5 de junio a las 18 horas en la Biblioteca Municipal de Quillota.
0: Biblioteca Municipal de Quillota, que está ubicada en calle San Martín, a un costado de la sede de San Luis. Exacto. Llegando a la Concepción en nuestra ciudad de Quillota. Oye, Poli, los panoramas del Centro Cultural están, porque debido a la visita de ustedes, tengo amigos y amigas que son artistas, que más dicen, oye, ¿y uno podrá mostrar lo que hace? Digo, pero que el Centro Cultural es un centro comunitario, es para todos nosotros, es con ustedes, de ustedes, etcétera. ¿Cómo se pueden comunicar ellos con el Centro Cultural para poder preguntar, para poder acercarse, para tomar una de estas fechas, por ejemplo, y ser un panorama más?
1: Bueno, la primera línea, como le digo yo, es las redes sociales.
0: Ya.
1: Así que nos pueden hablar por nuestro Instagram y por nuestro Facebook.
0: ¿Cuáles son?
1: Instagram es Centro Cultural Quillota y en Facebook es Centro Cultural Municipal Leopoldo Silva Reynuar.
0: Perfecto, eso es a través de las redes sociales, entonces luego le envían un correo electrónico a la persona encargada y listo, no hay mayores inconvenientes. Ustedes tampoco ponen tantas trabas para eso, toda vez que es un centro, como le decía, también de una vitrina, una pantalla.
1: Exactamente, siempre tienen que considerar que tenemos la agenda bastante avanzada también. Uh-huh. Así que...
0: Eventos planeados hasta...
1: Mira...
0: Mucho rato.
1: Próximo año.
2: 2027.
0: No sé,
2: sí, sí. Nuestro encargado, que es Ivo Herrera, el encargado de la programación. Él es el que ve toda la agenda del
0: Centro Cultural.
2: Del Centro Cultural en sí, de lo que es el espacio del teatro.
0: Ya.
2: Que es lo más solicitado.
0: Claro, para, digamos, su uso, ¿no?
2: Presentaciones y todo eso. Ivo es el encargado de esa agenda. Y Ivo ya está programando actividades para el 2027.
0: Wow. Sí. Bueno, pero no quita que hay algún espacio como
2: siempre, para... Sí, siempre quedan espacios, hay ventanas, hay actividades que de repente se caen, las cancelan las mismas personas.
0: Uh-huh. Y se puede poner sobre esa
2: y
0: fecha.
2: Y ahí se va, claro. Siempre hay gente que queda ahí en carpeta en espera.
0: Qué buena esa opción, ¿eh? Porque es un tremendo escenario ese. En el Teatro Rodolfo Bravo, que además de 280 personas sentadas, hay 240 personas sentadas. Es que yo me imagino una sentada arriba de otra también. ¡Córtala! 240. Y es como les decía, un centro comunitario que no solamente tiene el teatro, sino salas donde uno puede ir a ensayar, que también se pueden solicitar.
1: Exactamente.
2: Estudio
0: de grabación, que hay que... Uy, y van las bandas a grabar el estudio de grabación, ¿lo usan?
1: De hecho, hoy día tenemos grabaciones.
0: ¡Oh, verdad! ¡Qué bien! ¿Y se arrienda? ¿Se cede? ¿Se arrienda?
1: Se arrienda.
0: Perfecto. ¡Qué bueno!
2: 5.000 pesos la hora. Nada.
0: No te creo nada. Es como hasta simbólico.
2: O sea, es un cobro simbólico, si lo podríamos llamar de esa manera.
0: Un estudio de grabación. Pero me imagino que ese también tiene ocupado, ¿no?
2: Y sí, el estudio incluye equipos y también al técnico.
0: ¡Ah, mira!
2: Sí.
0: Que te va a grabar, pues claro.
1: Siempre hay un técnico.
2: Siempre hay un técnico a cargo del estudio. No es que te pasen la sala... Y tú la ocupas.
0: Y tú tienes que, hay que llevar todo.
2: Tú te la arreglas. No, nosotros te prestamos un...
0: ¡Oh, pero es que yo no tenía idea de eso! ¡Qué bueno!
1: Claro, entonces cuando se arrienda el estudio, ahí hablan con Ivo también para ver el tema de qué es lo que va a necesitar y todos nuestros técnicos ya lo tienen listo una vez que llegan.
0: Sí. ¡Wow, qué buena!
2: Sí, y cuando quieras grabar tu disco,
0: pero bueno, sí, se viene, ¿eh? Se viene, pero eso lo vamos a dejar stand-by. Por ahora estoy abocado a la radio. Y además, concursando por estas entradas que tenemos, recordemos este evento del día sábado, Blue Splendor, los originales, se presentan en el Teatro Rodolfo Bravo del Centro Cultural de Quillota. Estamos, oye, se saben muchas canciones las personas, ¿ah? Eduardo también dice, tu regreso caminando hacia ti, te puedes arrepentir. Amazon, o también La Rosita, La Muerte de Fiona, Hoy las personas aman harto a los Blue Splendor, ¿ah?
2: ¿Eh? Sí, tienen su público.
1: Sí, exactamente, tienen su público.
0: Usted nos escribe cuál es su canción favorita de los Blue Splendor y participa por una entrada para este sábado. E ir a verlos ahí en vivo y en directo. Y cerquita, además. Ah, porque el escenario está muy cerquita del público.
2: Sí, sí, sí. Como te decía hace un momento atrás, los Blue Splendor ya se sienten como en su casa acá en el Centro Cultural. Porque termina el show y ellos se quedan, se sacan fotos con la...
0: con las personas.
2: Con las chiquillas.
0: Mira, se lleva con las chiquillas que los van a ver. Les llevan regalo.
2: Aparte, les llevan regalo y todo. Así que no, es un muy lindo show.
0: Yo creo que es un show totalmente familiar también. ¿Eh?
2: Totalmente familiar.
0: No es solo para las personas que a lo mejor tienen recuerdos con los Blue Splendor, sino con todas las personas que hemos escuchado más de alguna de sus canciones. O sea, ¿en qué época sonaron los Blue Splendor?
1: La
0: nueva
1: ola. Tiene más de 60 años de trayectoria.
0: Claro.
1: De hecho van a cumplir 64 y ese es el concierto aniversario.
0: Amazonas también dice: me encanta, ¿quién es? Esta es una admiradora de los Blue Splendor. La Vale. Bueno, me tienen que mandar su nombre también, porque así para saber. Su nombre y su apellido, ¿no?
1: Exactamente.
0: Ya.
1: Súper. Le avisamos a nuestra encargada de producción de ese día para que pueda tener el nombre
0: ahí.
1: El nombre y el root.
0: Envíenme, chiquillos, por favor, la canción que más les gusta, su nombre y su root. Para
1: importante,
0: las personas que han participado por la entrada de los Blue Splendor.
1: Importante que quien se gane la entrada ese día vaya con el carnet.
0: Ya, sí, para corroborar el nombre y el root. Uh-huh. Súper. Entonces lo escriben las personas que han participado de esta entrada o las entradas para ir a ver a los Blue Splendor.
1: Oye, Enrique, te tengo dos eventos también que son externos al Centro Cultural.
0: Ya, pues, ¿cuáles?
1: Mira, uno es una choripanada.
0: Buena, choripanada.
1: Sí.
0: ¿Ya?
1: Lo que pasa es que existe una corporación que se llama Corporación Amigos de la Tercera.
0: Ajá.
1: Que es una organización que ayuda a la tercera compañía de bomberos de Quillota.
0: Ya, perfecto.
1: Ya. Y este día sábado 6 de junio, a partir de las 11:30 horas, estarán vendiendo choripanes.
0: Ya.
1: A 1,000 pesos y a 1,500 pesos con vasito de bebida. En la tercera compañía, en Blanco.
0: Calle Blanco. Ah, sí, ahí está
1: Calle
0: la tercera
1: Blanco,
0: compañía.
1: Frente
0: a la clínica de diálisis.
1: Exacto.
0: Ya.
1: Al lado de Libón.
0: Muy bien, pasamos al dato ahí.
2: Pasando publicidad.
0: Bueno, que no dijimos ni lo que vende, así que saludos para Libón.
2: A la señora Ivón.
0: Saludos a la señora Ivón. Que se gana ahí, precisamente, donde están los bomberos de tercera compañía.
1: Nunca Rita fuera.
0: Va a llamar la señora y bueno, estoy mirando en menos, me sube al mercado a ese. Ay, chiquillo. Ya, ¿y el otro evento?
1: El otro evento es una peña folclórica.
0: Ya, oye, el Eduardo con la Valentina me han rellenado de canciones, se saben, pero se las saben todas. Yo creo que ellos son los más fanáticos, ¿eh?
1: Mira, no, ¿cómo no son... vamos? Yo creo que van a ganar.
2: ¿Qué edad tendrán ellos?
0: Pero no, pues. El Eduardo me va a decir, pero la Valentina, no, muy joven, Ruth 19 millones, es una Lola, qué
1: ¿Como
0: bien.
1: Yo?
0: Sí,
1: pues
0: una Lola, como
1: yo.
0: Tú. Ay, ¿por qué no se lo regalamos a la Valentina y al Eduardo? Pues se la saben todas, me han bombardeado con la... El Eduardo sigue escribiendo canciones.
1: Sí, decisión unánime.
0: Es de Lo Garzo. Mira, y sigue, todo un verano sin tu amor. Tengo 49, dice Eduardo.
2: Ah, mira.
0: Y la Valentina no me quiere decir. Pero no importa, ya con el Rusta todo.
1: Sí.
0: Hoy sí, ya yo se los voy a regalar, se los regalamos. Ya,
1: sí.
0: Ya le voy a poner, disculpen la otra persona, pero deberían haberse avispado. Bueno, no me regalo. ChatGPT.
1: Por último.
0: Mándame los éxitos de Blue Splendor. Listo.
1: Las canciones más escuchadas de...
0: de Blue Splendor. Listo, espéreme. Ya le voy a poner. Es que me encanta regalar cosas. ¿Me han visto regalando cosas en la calle todo esto?
1: Sí.
0: Ay, qué bueno.
1: Sí.
0: Me encanta. Voy a ir al Centro Cultural también
1: pero
0: a esconder.
1: Pero yo lo veo como a la... 9 de la noche.
0: Los ves muy tarde, pospoli. Voy al Centro Cultural a esconder Kit Cars. Oye, ya. Y pasando al tema de lo... ¿O te falta un panorama?
1: Un panorama, ya. Que es una peña a beneficio. Este 6 de junio a las 20:30 horas en el Puente de la Alameda están los artistas. Academia de Cueca, BCA, Raíces en Movimiento, Cinco Sellao, Los Chincoles, Sarita Castillo, Daniel Amigo, Anaquena Saavedra, Tierra Fértil, Los Trasnoche, Patricia Carrasco, Barrios Bravos y La Rueda Quillotana. Entrada a 3,000 pesos.
0: Buena.
1: Y esto, todo lo recaudado será utilizado para costear parte de tratamiento contra el cáncer de Macarena Guerrero.
0: Mira, o sea, no solamente la vamos a ir a pasar bien, sino también vamos a estar ayudando. Hartas agrupaciones.
1: Sí, es una
0: qué solidarias que son nuestros artistas, ¿eh?
1: Sí, de hecho, siempre aquí, destacar hay, eso. Aquí hay artistas de Villa Alemana y de Valparaíso también.
0: Excelente. Sobre todo porque siempre se unen para... Y son, hay que destacar porque siempre se van girando los mismos. ¿Ah? Sí. Son los mismos artistas y dicen, ya, yo vamos, nos ponemos.
1: Sí, aquí hay corazón. Mano por mano.
0: Tal cual.
1: Exactamente.
0: Qué bueno que les vaya bien. ¿Cómo les fue a los chiquillos del... que estaban juntando plata para ir a Brasil?
1: Ah, los Pachanayen.
0: Los Pachanayen.
1: Sí, sí, más de 170 personas.
0: ¡Wow! ¿La hicieron entonces? Sí, sí. La hicieron. Ya van ahora, ¿no? ¿Era en esta fecha la gira?
1: Todavía no se van.
0: No, todavía no se van. Entonces, sí, es que todavía resta que junten platita, nos dicen nomás.
1: Sí.
0: Para eso estamos nosotros. Perfecto. Y tenemos también invitaciones para... los escolares, los colegios en sí. Cuéntanos un poco porque de esto no sabía yo, no tengo mucha información ahora que me traen, pero no tenía idea. O sea, es más o menos obvio que los colegios pueden darse su vuelta, pero cuéntenos.
1: Ya. Existe la programación escolar en el Centro Cultural.
0: Ya.
1: Que son obras de teatro, muestras audiovisuales, que vienen en el horario dentro de clases.
0: ¿Ya?
1: Horario de clases. Uh-huh. Y los colegios se pueden inscribir previamente y llevar a los cursos. O sea, usted escribe al Centro Cultural, manda el correo y nosotros lo agregamos a una base de datos donde enviamos toda la información, ¿ya? Para que le llegue directamente. Pero también, que está publicado este afiche en las redes sociales del Centro Cultural, están todos los contactos directos para poder inscribirse a estas muestras.
0: Ya.
1: Y aquí van, hay algunos que tienen entrada gratuita, otros que son entradas de 2,000 pesos, que igual es un valor alcanzable, hay una entrada de 3,000 pesos también. Y bueno, esto es enfocado a los estudiantes, entonces uh-huh. tiene ciertas edades también. Por ejemplo, hay obras que son más para enseñanza media, otras que son para básica, y se van dividiendo. Entonces toda esa información la pueden obtener escribiendo en nuestras redes sociales.
0: Ya. Súper. Sí. Y ahí van, les dicen ustedes el día, la hora, se ponen de acuerdo y llegan
1: claro,
0: al...
1: O preguntan así como, hoy quedan cupos para la obra Cansancio, quedan cupos para la película Los Años Salvajes, y ahí se le avisan, sí, quedan cupos, no sé, para un curso de 30 alumnos.
0: Ya.
1: O para un curso de 40. Porque por lo general van de 4 o 5 cursos más o menos, dependiendo de la cantidad de niños que vayan.
0: Ajá. Uh-huh. Mira, es súper interesante esto, porque aparte que lo saca de lo común, de lo habitual, que ir al colegio, estar encerrado muchas horas en una sala de clases, y de repente este tipo de salidas como que oxigena al curso, sobre todo cuando ya hay mucho tedio, ya hemos avanzado un poco, y aunque estemos próximos a las vacaciones de invierno, igual los niños están y las niñas así como con carita ya de cansados, como... hagamos algo diferente. Y esta es una tremenda alternativa. Entonces, escribimos nomás las redes sociales del Centro Cultural.
1: Exactamente. Y ahí está también en el afiche que van a encontrar en nuestras redes, el contacto directo para poder inscribirse, porque hay algunas de estas muestras que son organizadas por otras personas, que no son organizadas por el Centro Cultural, la gran mayoría.
0: Ya.
1: Entonces, ellos tienen la lista de quienes vienen. Y nos avisan, ya va a venir el colegio tanto, o va a venir... O nosotros nos preguntan también qué colegios van regularmente. Hay varios colegios que se van repitiendo.
0: Ah, porque a lo mejor ellos saben y los otros no.
1: Exactamente.
0: Entonces ahora se están enterando.
1: Exactamente.
0: ¡Ay, qué buena! Me
2: claro,
0: encanta.
2: Ellos se contactan directamente con la compañía de teatro en este caso.
0: Ya.
2: Y ellos realizan la lista de alumnos. Incluso hemos tenido a veces... doble función, porque es mucha la cantidad de... Y nos preguntan, ¿podemos realizar una en el mismo
0: estando día? Habilitado,
2: en la misma
0: claro.
2: mañana se realizan dos dos funciones a veces.
0: Pero sí, y sí, además si está el elenco, está todo en el escenario, las luces, está todo ya puesto, claro, ¿por qué no?
1: Además que suelen ser obras no tan largas.
2: No tan, claro, no tan largas.
1: Porque son enfocadas para...
0: Para niños,
1: para
0: ¿no?
1: Para niños, para un público estudiantil. Además que por lo general las compañías suelen hacer mediaciones antes o después de esto.
0: Buena.
1: Por ejemplo, hacen mediaciones antes, preguntas, así como para contextualizar al estudiante lo que va a ver. Y después también se hacen las preguntas. De hecho, una vez hicieron como las mismas preguntas antes y después para ver si había cambiado algo dentro de lo que habían pensado.
0: Luego de la obra.
1: Exactamente.
0: Mira, qué bien.
1: Entonces hay mediaciones dentro de eso. No es solamente ir a ver la obra.
0: Claro. O sea, hay una interacción.
2: Sí, es súper entretenido porque aparte los profes casi siempre los hacen tomar apunte porque seguramente después tienen una evaluación. Entonces,
0: sí, pues, o sea, también hay que incorporarlo a la tarea del colegio, claro. Esta salida. Qué bien, me encanta porque aparte esta es una iniciativa del Centro Cultural que abre las posibilidades también para que los estudiantes vean in situ otras cosas dentro del horario del colegio y además incluso puedan conocer y puedan seguir aprendiendo, por ejemplo, de arte en el mismo Centro Cultural.
1: Exactamente, de hecho hay niños que llegan y nos dicen, es primera vez que vengo.
0: Oye, ¿sabéis qué? Desde la entrada, de verdad, los vitrales ya son un arte. El hecho de ver esos colores mezclados. Yo recuerdo cuando recién se iba a inaugurar, todavía no se inauguraba el Centro Cultural, y el Caco nos hizo un paseo por el Carlos Carmona, que vino el miércoles antepasado, nos hizo un paseo en el por todos lados, y nos iba contando cada una de las cosas desde las paredes de la antigua estación. Todo es arte en el Centro Cultural, y todo esto se va moviendo todos los días. Así que la invitación para los colegios también, para que les escriban y puedan formar parte de estas obras que sin duda van a ser un tremendo aporte para el curso que vaya.
1: Y hablando de ese tour, hay visitas guiadas también en ese
0: Centro Cultural.
1: Así sí. Que pueden...
0: Buena, también por las redes sociales uno escribe.
1: Pueden inscribirse, sí.
0: @ Centro Cultural
1: Quillota.
0: @ Centro Cultural Quillota. Excelente. Oye, nos pasamos un poquito nomás, nos pasamos 6 minutos. Les quiero dar las gracias. ¿Algo que se les quede en el tintero?
1: Todo listo.
0: Todo listo. Yo tengo Sí, tanto la... Ya, sí, me mandaron todo. Así que tengo... ¿Te los mando a ti?
1: Sí.
0: Súper, excelente. Chicos, nos vemos el próximo miércoles. Que les vaya maravilloso este fin de semana. Bueno, desde el jueves ahí hay evento. Ustedes tienen trabajo todos los días, en todo caso, haciendo diferentes cosas. Que les vaya, pero genial.
1: Muchas gracias.
0: Que tengan un maravilloso resto de semana. Y nos encontramos el miércoles.
1: Nos encontramos el miércoles.
0: Hacemos una pausa, 25 para las 5, y ya estamos de vuelta con más en esta tarde del Libra.
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4: Las 16 horas y 35 minutos.
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3: 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Hemos regresado. Tenemos muchos éxitos por escuchar. 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

0: Junto a Hans hacemos una pausa. Ya volvemos.
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2: Las 16 horas y 59 minutos.
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3: Las noticias. El delegado presidencial regional Manuel Villones valoró los anuncios realizados por el presidente de la República, José Antonio Kass, en materia de seguridad durante la pasada cuenta pública. Una de las más valoradas en la zona tiene relación con el registro de vándalos e incivilidades, el que sanciona a las personas que realizan rayados en lugares públicos. Esta medida fue destacada por la autoridad regional.
4: Cuando uno observa Valparaíso y uno recorre la ciudad, especialmente la referida al sitio de patrimonio de la humanidad, ve el daño que se le ha provocado por vándalos, ¿no? Por delincuentes, porque dañan la propiedad pública y privada sin ningún respeto a su historia, a la identidad. Y por eso es que este decreto que ha firmado el presidente de la República es súper importante, porque aquí aquella persona que raya o altera o afecta propiedad patrimonial, pública o privada, va a tener una sanción. Y esa sanción es quitarle derechos, quitarle beneficios. Tendremos una discusión legislativa probablemente, pero el decreto está firmado y le interesa que aquel que le provoque un daño a las ciudades tenga una sanción. Y qué mejor que perder beneficios.
3: Otra de las medidas que fueron anunciadas por el mandatario tiene relación con la intervención de 50 barrios críticos a nivel nacional. Uno de estos barrios sería el sector El Almendral en Valparaíso, aunque el delegado presidencial regional Manuel Villones no descartó la intervención de otros sectores.
4: Respecto a la intervención de barrios críticos, que en este caso son 50 barrios críticos en el país, hoy día hay uno, especialmente Valparaíso, que es todo el entorno de lo que se llama el barrio Almendral, pero vamos a complementarlo con otros barrios. Esto lo hemos conversado en el Comité Policial el día de hoy. Vamos a intervenir no solamente Valparaíso, sino que también Viña del Mar, Villa Alemana, San Antonio, Cartagena, Quillota y otras ciudades que hay riesgos, hay delitos. Y por tanto, necesitamos que la gente vuelva a creer que vamos a tener un gobierno que va a enfrentar con mucha fuerza la delincuencia, que los estamos haciendo, queremos darle tranquilidad a los barrios.
3: Durante el comité policial realizado ayer, oportunidad en que las autoridades revisaron cifras y procedimientos desarrollados durante la última semana, se detalló la detención de 1.022 personas por parte de carabineros, la PDI y la Policía Marítima. Asimismo, se realizaron 11.729 controles y fiscalizaciones, cursándose 1.755 infracciones. Se incautaron 12 armas de fuego durante el periodo, alcanzando un total de 240 en lo que va del año, además de 21 armas cortopunzante, sumando 593 a la fecha. Dentro de este trabajo de seguridad, las autoridades regionales destacaron la realización de la ronda conjunta entre carabineros y la Policía de Investigaciones, realizado el pasado viernes, cuyos resultados fueron 127 detenidos y más de 1.400 controles y fiscalizaciones, y 209 controles migratorios y denuncias. Es todo de noticias, muchas gracias.
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As Long As You Love Me, el sonido de Backstreet Boys, acompañándonos también en este 3 de junio en Libra. Bueno, entre tantas cosas que hacemos en esta tarde, también comentamos algunas informaciones, datos, curiosidades y más, pero esta no es una curiosidad, es una información que nos envía Don Patricio Encalada desde la Dirección de Tránsito de Quillota, que modifica su horario de atención durante junio. Son 4-5 días. Mañana, jueves 4, el 11, el 18 y el 25 de junio, solo será la atención hasta las 14 horas de forma presencial, para que usted tome las correspondientes medidas del caso. Hasta las 14 horas nada más, los días 4, mañana, 11, 18 y 25 de junio. Una información enviada por Don Pato Encalada, que siempre está muy pendiente de la información veraz de nuestra emisora. Así que ya lo sabe, si es que tiene que hacer algún trámite, ahí estamos nosotros. Nosotros, dice el otro. Bueno, ahí está Pato. Está Pato y está todo en la... En realidad, toda la Dirección de Tránsito muy al pendiente de todo lo que necesitamos. Si es que le vamos a mandar ahí a Patito una manito para arriba y un corazoncito también por lo buena onda que ahí está. 17:17. Oiga, ¿qué me dice? La vida pasa la vida y se pasa tan rápido como que recién estaba saludando. Y ya casi llegamos al término del programa. Bueno, igual que en 35 minutos. Para pasarlo bien. Pasar la talla. Fast Love, George Michael, suena en línea.

0: ¿Recuerda el perrito antidrogas que... Bueno, no sé si habrá pasado por un cuadro de estrés, algo estaría ocurriendo con él o con las personas que estaban al lado. Pero resulta ser que el perro hizo algo indebido. El perro antidrogas que rasgó a mordidas el bolsillo de un oficial de la Armada durante una ceremonia en Valparaíso el pasado 7 de mayo fue enviado a reentrenamiento y derivado a una evaluación conductual. Le dijeron, no, perrito, no, malo, perrito, malo, ese bolsillo, no. Y el perro dice, me dicen una cuestión y ahora me dicen otra. Bueno, así lo comunicó la institución, desde donde aclararon que el can permanece en buen estado de salud y bajo supervisión permanente de su guía y equipo especializado. Bueno, recordemos que esta situación ocurrió en medio de un encuentro que daba fin al segundo curso de formación de binomios caninos. El ejemplar fue retirado de la actividad operativa y añadieron que durante el desarrollo de la presentación este animal habría reaccionado de manera inesperada. ¿Por qué? Porque había muchos estímulos ambientales, cámaras, flashes, mucha bulla, mucha gente, y este perrito no estaba acostumbrado. ¡Oh! Perro malo, malo perro. ¡Qué perro más malo! Insisto, el perrito está... ¡Póngase de acuerdo, po!
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0: ¿Qué me dicen una cuestión? Que huela la cuestión y ahora me dicen que no la huela. Y más encima me envían a reentrenamiento. No, dice el perrito, renuncio. Renuncio a esa situación. Pónganse de acuerdo. Y que el perrito así cruzado de brazos.

0: Becky G en el aire, sonando lo nuevo llamado EPA. 5 de la tarde, 28 minutos.
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3: Las 17 horas y 28 minutos.
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Vamos a revisar a ver qué cuenta la Dirección Meteorológica de Chile para mañana. ¿Cómo estará el tiempo? Bueno, ¿sabes qué? El día lunes estuvimos hablando de eso y ha estado toda la semana igual. Y es eso lo que nos decía Meteorología, de hecho. Era el mismo día lunes. Hay una... información que circula que dicen que se acercaría un sistema frontal a la zona central de Chile. Pero Meteorología no, por lo menos no advierte de aquello ahora. Y por lo que estaba viendo, al parecer vamos a tener días la próxima semana un poco más primaverales incluso que esta. Bueno, una información preliminar en todo caso de Meteorología. Le estoy comentando recién lo que va a ocurrir mañana. Así es que por ahí nos tenemos que quedar más que con lo que digan o lo que digan en los reportes de Santiago. Porque muchas veces eso ni siquiera pasa. Por lo pronto le cuento que para mañana, jornada del jueves 4 de junio, tiene un día parcialmente nublado con una mínima de 6 y una máxima de 18 grados. ¿Ya? Para la zona costera, lo que acabo de señalar es para las provincias de Petorca, Quillota y Marcamarca. La zona costera de nuestra región, durante la jornada de mañana del jueves, tiene una mínima de 10 grados y una máxima de 14. San Felipe los Andes también para la jornada de mañana tiene 5 grados de mínima y 23 grados de máxima. Es eso lo que nos indica la Dirección Meteorológica de Chile en cuanto al tiempo. Aquello estaría ocurriendo mañana.

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1: La música de Daft Punk que nos acompaña cuando faltan 14 minutos para la

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0: tarde de Libra. Ombligo de la semana para muchos. Oiga, cuídese mucho. Nos encontramos como siempre. Bueno, nosotros trabajamos todos los días.
1: De lunes a sábado.
0: Desde las 2 de la tarde hasta las 18 horas. Y cerquita de las 18 nos despedimos ya. Cuídese mucho, páselo bien, páselo, pero súper bien. Pero siempre autocuidado en lo

0: cierre de puertas.
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2: Las 18 horas y un minuto.
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3: Las noticias. Se conocen más detalles del accidente ocurrido esta mañana, donde una persona fallecida y otras dos lesionadas fue el saldo que dejó este accidente de tránsito en la localidad de San Pedro, en Quillota, luego que un automóvil volcara en la ruta S64. El hecho ocurrió cerca de las 5:50 de esta mañana, a la altura del kilómetro 3 de la vía, donde por causas que se investigan, el conductor perdió el control del vehículo provocando el volcamiento de la máquina. A raíz de la violencia del impacto, el conductor, de 24 años, iniciales IADM, murió en el lugar, a pesar de los esfuerzos desplegados por los equipos de emergencia que acudieron al lugar del accidente. El automóvil también se desplazaban otros dos ocupantes, adultos, quienes resultaron con lesiones de diversa consideración. Uno de ellos, un hombre de 25 años, iniciales CARC, fue encontrado consciente por los equipos de rescate y posteriormente trasladado hasta el Hospital Biprovincial de Quillota. La tercera persona, una mujer adulta también, derivada al mismo hospital para recibir atención médica. Hasta el lugar concurrió personal del SAMU para asistir a los afectados, mientras que Carabineros adoptó el procedimiento de rigor correspondiente, resguardando el sitio del suceso y estableciendo restricciones del tránsito vehicular para facilitar el trabajo. La jefa de la Tenencia de Carabineros de las Cruzadas de Quillota, Teniente Yasmín Andrade, dio cuenta de los hechos.
4: Bueno, el día de hoy, aproximadamente 10 para las 6 de la mañana, en la ruta F64, aproximadamente a la altura del kilómetro 3, se produjo un accidente de tránsito donde un conductor perdió el control y volcó su móvil. Este falleció en el lugar y además se mantenía con dos acompañantes, una mujer y un hombre, los cuales se mantenían con evidentes lesiones y fueron trasladados al hospital biprovincial para hacer su constatación de lesiones respectivas. Al momento se encuentran siendo atendidos, no mantenemos otra actualización de sus lesiones. En el lugar trabajó personal CIAT y se mantuvo la ruta cortada mientras realizaron estos trabajos.
3: Cabe ser presente que por instrucción del Ministerio Público, efectivos de la Sección de Investigación de Accidentes de Tránsito CIAT de Carabineros quedaron a cargo de las pericias destinadas a establecer las circunstancias exactas en que se produjo el volcamiento y esclarecer las causas que originaron el fatal siniestro. Es todo de noticias, muchas gracias.
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¿Qué tal? ¿Cómo están? Muy, pero muy buenas tardes. Comenzando ya el Sin Libreto de esta edición de miércoles. Y me pongo de pie para saludar. Por fin está con nosotros, puntual a la hora. Llegó, y le echó la culpa al taco, ¿eh? Pero de ahí lo vamos a comentar, el famoso taco, pero... Quiero ponerme de pie para saludar, ayer nos jugó votado, no importa, dijo que fue a pagar cuenta, no sé qué cuenta.

0: Las cuentas suyas, Claudio, que ustedes no, pegan por allá, tuve que ir yo a pagar sus cuentas. No, qué vergüenza, pero
1: no invente.
0: Tuve que ir al horario del programa. Nunca había visto una persona. Mira, yo he visto personas que tienen cuentas en un supermercado, pero tantas cuentas en botillería, Claudio, qué vergüenza.
1: Oye, deje saludarlo, pues. Ya, ¿cómo está don Alejandro Sonrisa González? Bienvenido, menos mal.
0: No, contento, contento. Ayer estuve escuchando el programa y quiero saludar a Silvio Baceta, que lo hizo, pero muy, muy bien.
1: Claro, pues.
0: Estuvo entretenido, Silvio. Le gusta esto.
1: Y tecnológico, porque
0: tenemos un serrucho ahí.
1: Sí, tenemos una motosierra que es un serrucho. Oye, tenemos un tremendo invitado hoy.
0: Sí, pero es que eso te quiero contar. Sí, porque los lunes son de
1: Pato Encalada.
0: Los viernes
1: de
0: Silvio Baceta. Sí, se le olvidó su pariente. Pero a mitad de semana está el miércoles, lunes, miércoles, jueves, viernes. Y en el miércoles guateamos, no tenemos a nadie. Falta un hombre. O sea,
1: lo teníamos antes, pero por asuntos laborales.
0: No pudimos pagar. Esa es la no dio el bolsillo.
1: Claro.
0: Pero ahora es el retorno del el hombre que nos va a enseñar muchas cosas.
1: Exactamente.
0: Porque, oye, la preocupación mayor de la gente es la seguridad.
1: La seguridad, sí. Pues, exactamente.
0: Y este hombre es responsable de enseñarnos y guiarnos para que no nos pasen cosas. Lo presentamos fuerte, preséntelo usted, Claudio.
1: Me pongo de pie, como dijo Carcuro, para saludar a nuestro gran amigo Vladimir Benavides, prefecto en retiro de la PDI Quillota. Estuvo en la Dirección de Seguridad Pública de la MUNI Quillota, de la Cruz. Qué currículum, ¿eh? Sí. Tremendo currículum. Sí.
0: Falta más largo que segundo apellido, segura, nomás, lo único que falta.
1: Este currículum más largo que el día lunes.
0: Vladimir,
2: ¿cómo estás, Vladimir? Hola, muchas gracias por el saludo, por la presentación, Claudio. Don Alejandro Sonrisa González.
0: No me diga, no seas.
2: Disculpe, es la forma, pero bueno, agradecido nuevamente y muy contento de nuevamente participar ahora.
1: Lo había dejado botado, Vladimir.
2: Es que, como decía Alejandro, Felicevich negoció y ya, la verdad que no se extendían la.
0: Yo conversé afuera con él, ¿eh? Y le dije, ¿por qué dejaste de seguir con Claudio? Me dijo, es que había problemas de seguridad. Oye, no era seguro estar con él.
1: ¿Conversaste con él tras bambalina o tras el bar?
0: No era seguro estar con él.
2: No, así que agradecido nuevamente por permitirme participar. La verdad que siempre me llamó la atención de tratar de, a través de la labor que, como cierto que me correspondió como jefe de la PDI, dar a conocer el trabajo de la PDI, pero también el acercamiento a través de la radio, un gran medio de comunicación, a la comunidad, que de repente está justamente en la hora de este donde el vecino, el ciudadano va a la casa y trata de colocarse y conectarse antes de llegar a la casa con algún tipo de información. Y para eso, bueno, ojalá que con mi presentación y con mi ayuda podamos darle un retorno tranquilo a la casa.
0: Habla bonito. Yo quiero hacer la pregunta difícil del día.
2: No, estoy casado.
0: No, es que me llama la atención porque son muchos años, recién cortito hablábamos, en el sur, acá, cuánta cosa. ¿En qué momento nace, en el niño, adolescente, la idea de ser PDI?
2: No, claramente en mi caso, y yo creo que la gran mayoría, es en siendo niño. Siempre en entrevistas profesionales incluso te hacían, profesionales internamente dentro de la PDI, te hacían en entrevistas psicolaborales internas, y siempre era la pregunta, y claramente nosotros creo que a todos somos contemporáneos de la edad, ¿cierto? Todos jugamos al policía y ladrones, ¿o no?
0: Soy mucho más joven, pero...
2: y en mi caso, siempre quise ser policía. Lamentablemente, otros amigos quisieron ser ladrones y después terminaron siendo... lamentablemente, en época complicada, se desviaron del camino, pero... Y eso yo lo reflejaba de repente, Alejandro, cuando se hablaba de dime con quién andas y te diré quién eres. Claro. El grupo de amigos es súper importante, pero no obstante... la base que tú tengas en la casa es mucho más importante.
0: Claro.
2: Porque yo siempre hablaba, teníamos en nuestro grupo, yo tengo un grupo de amigos que hay un oficial de del ejército, oficial de carabineros, oficial de gendarmería, oficial de la armada, actualmente vigente. Yo pedí, y el otro amigo lamentablemente en algún momento terminó en la cárcel. Pero ¿y ahí dónde estuvo la diferencia? Si nos juntábamos, jugábamos a lo mismo.
0: Claro.
2: Y está la base del hogar, de la familia. Sí. Bueno.
1: Oye, Vladimir, te paso el dato aquí. Mi amigo Alejandro es un profesional catador. Si necesitan ustedes algún catador por ahí.
0: Pero profesional, ¿eh? Yo llego con mi copa de cristal, mi tenedor, mi cuchillo y una cucharita chica por si sale postre. Profesional.
1: Y también algo importante, llega con hambre.
2: Bueno, sin hambre no sirve.
0: Él llega con sed. Claudio llega con sed. Pero ya que nombraste el término familia, ¿qué pasó con la familia? Me refiero padres, ¿no es cierto? Abuelitos, cuando le dijiste quiero ser pedir, ¿no es muy mucho el riesgo que nosotros, los que no entendemos, pensamos que hay?
2: Bueno, entendiendo que yo entré a la pedida hace más de 30 años atrás, no era, en caso familiar,
3: Oye, pero
2: no
3: tan era joven que se ve, mira, sí, más joven que nosotros.
2: No era muy. No me he mantenido en alcohol, pero me he tratado de mantener bien.
0: ¿Algún pacto con el diablo?
3: No tiene patas ni de gallo, patas de gallo, nada, mira.
2: Entonces, la verdad que en ese momento no era tan complicado. O sea, la verdad, cuando di a conocer que la intención, me fui apoyado completamente. Soy el primer miembro, de alguna manera, de la PDI a nivel familiar y el único. Entonces, la verdad que sorprendió, pero bueno, tengo otra historia, porque yo también fui, alcancé a jugar fútbol profesional en Osorno antes de entrar a la PDI
0: en Osorno. Deporte Osorno.
2: Deporte Osorno.
0: Mira,
2: mi entrenador, el que me subió al primer equipo, desde cadete, ¿cierto?, al primer equipo, fue Guillermo Llávar.
0: Uy, ¿y en qué puesto?
2: Me decían Romario.
0: ¡Ah!
2: Sí, delantero. No, sí, la verdad que no, eso no lo había conocido en su momento porque era más serio.
3: Bueno,
2: más
3: relajado. Alejandro siempre le ha gustado el fútbol, arquero, le pasan goles.
2: Bueno, suele pasar. No, así que ustedes, bueno, mi trayectoria fue esa, siempre ligado al deporte primero que todo, antes de entrar a la PDI, pero siempre me llamó la atención. En esos años, ustedes recordar la PDI antigua que nosotros hablábamos, cuando la policía aparecía con brazalete, sí. Eso me llamaba mucho la atención a mí cuando veía las noticias. El canal que veía en el sur, que era el único que se podía ver en ese tiempo, que era TVN.
0: Cuando no era la PDI.
2: Cuando era PISH, claro. Era la Policía de Investigación de Chile. Claro, sí. La PDI es del año 2000 y algo, que pasó a ser ya la imagen corporativa. Claro, y bueno, y también me llamaba mucha atención, en esa época me llamaba mucho la atención la PDI porque era muy, entre comillas, oculta, sí, como no que no sabía. Era, no se sabía mucho, el trabajo mismo que hasta el día de hoy se realiza, que de manera civil, ¿cierto? No se usa uniforme, la chaquetilla, el pantalón caqui es para operativo, pero generalmente el detective, su uniforme es el terno, la corbata, y bueno, depende del área, pueden andar con jeans, polera.
0: Muy cansado el trabajo, porque cuando toman alguna misión, toda la presión que hay afuera del medio, de la gente, es mucha. O sea, el apuro de la gente debe ser una presión muy grande para ustedes.
2: La verdad que el trabajo mismo te hace ser súper adaptarte a las situaciones. Yo, bueno, soy osornino de nacimiento, pero posteriormente egresado a la PDI, trabajé en Calama, en Arica.
0: ¿Eligen o son destinados?
2: Fuimos destinados. Yo fui destinado a la Brigante de Narcóticos de Calama, posteriormente destinado a la Brigante de Narcóticos de Arica, volví a Calama a la Brigante de Narcóticos, después fui destinado a la Brigante de Narcóticos Talca.
0: Pero siempre en la misma brigada.
2: En el área narcótico yo tenía dos especialidades, tengo dos especialidades, soy especialista en la investigación de delitos económicos y antinarcóticos. Esas son esas dos especialidades.
0: Las dos, tendría mucha pega el día de hoy.
2: Así es que en esa área me desarrollé, terminé finalmente, después de Talca, me fui a la academia, donde uno, estando dentro de la PDI, tiene que, si quiere seguir llegar al grado de prefecto o ostentar el grado de prefecto, tiene que ingresar a la academia y postular. No es que todos pasen.
3: Así es, sí.
2: Así que ahí, hasta el día de mi, posteriormente regresé aquí, o sea, fui destinado a Quillota.
0: Sería interesante preguntarle, después de un trabajo así tan difícil, tal vez este es el momento como de viajar, de relajarse, de conocer lugares, ¿eh?
3: Después de 30 años, un viajecito no
0: sería bien. Estos tours y viajes, ¿te llaman la atención?
2: He viajado, he tenido la suerte, con descanso, de pegarme uno que otro viaje.
0: Tenemos el dato aquí, pues, Claudio, démosle el dato de inmediato.
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2: El deslizador casero, ese, la bolsa plástica.
0: Servía.
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2: 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Vamos a conversar. 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
3: 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Ya. Oye, antes de ir a la pausa. Algo se nos queda por ahí, ¿no?
0: Sí, dar el WhatsApp.
3: Ah,
0: para
3: sí,
0: que
3: no,
0: ustedes
3: pero,
0: también
3: sí.
0: participen, amigas y amigos. Estamos con alguien que sí es un experto y sabe de seguridad. Si quieres hacer preguntas. Oye, hemos tenido saludar a Alvarito, que estuvo con nosotros y que va a estar, ¿no es cierto?, también hablando de seguridad. Hemos hincado el diente en esto porque sabemos qué es lo que a usted le preocupa. Más 56-968-99-7777. Vladimir está listo con el micrófono para poder responder y ayudarle a usted.
3: Así es, no se vayan.
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5: Las 18 horas y 28 minutos.
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3: Bien, ya estamos de vuelta en esta jornada, el día miércoles. ¿Cómo se va de rápido la semana? Y los miércoles ahora son de Vladimir Benavides, prefecto en retiro de la PDI Quillota, que nos acompaña. Y que estamos aquí portándonos bien, ¿eh?
0: Y que además usted lo puede ver. Si es que está en la casa y además de escuchar, quiere ver cómo lo hace.
3: A través de streaming y nuestras redes sociales en Instagram y Facebook.
0: David, por favor, salude esa cámara.
3: Saludamos a la cámara. Hola, camarita amiga. Hola. Y también estamos por YouTube como Grupo Libra Chile, en alta definición. Ah. Y nuestra página web, estamos permanentemente.
0: No nos maquillamos para alta.
3: No, pues. Oye, los patigallos, como se le ve. Sí.
0: Mire, nos andamos con lentes así. Sí. Como él,
3: andamos. No, Vladimir, si la media pinta, pues. Oye, ¿le dije que hay que ser para tener buena pinta, así, buena facha? Mire cómo estamos guatones nosotros.
2: Hay que hacerse asesorar por. En mi caso, por mi hija. ¿Ah? Ah. Las mujeres son. Uno solamente. Se deja llevar por el espejo.
3: O sea, el espejo te dio nada, ya. Ejercicio urgente.
2: ¿Cómo son los Fashion Emergency.
3: Ahí tenemos un audio de WhatsApp.
0: Sí, cortito. Sí. Eduardo, que nos manda saludos, dice un gran saludo para los chiquillos del Grupo Radial Libra. Abrazo para ti, Eduardo.
3: Igualmente. También.
15: Buenas noches, amigo de Sin Libreto, amigo Claudio Alvarado.
3: ¿Qué tal?
15: Sabía que podía pasar. Amigo esto. Alejandro Sonrisa González.
0: Somos amigos todavía, ¿no?
15: ¿Cómo está, amigo Alejandro Sonrisa González?
0: Bien, pues, amigo.
15: ¿Cómo le fue ayer?
0: Bien.
15: Y también quería saludar Dice al invitado de hoy, que me imagino que por ser de la PDI va a poner harto seriedad en el asunto del programa de hoy de Sin Libreto. Y quería más que nada preguntarle al invitado de hoy qué cargo ocupa, digamos, y qué rango tiene dentro de lo que es la PDI. Y me acuerdo yo sí que antes se llamaba Policía de Investigaciones, y creo que por tener un cierto parecido o por cierta forma, no sé, me imagino yo por imitar que en Estados Unidos, como existe la FBI, que es la
3: FBI, sí.
15: Oficina Federal de Investigaciones, en inglés, trataron de ponerle más, cierta forma, darle más seriedad a lo que es la Policía de Investigaciones y formalizarlo en forma de mejor forma, llamándolo PDI, ¿ah? que en el fondo es lo mismo que decir Policía de Investigaciones, pero abreviado así como es la FBI en Estados Unidos. Y lo otro, aprovechando al invitado también, que ya que se me puede responder eso, También, aprovechando también, que si puede periciar dónde andaba el amigo Sonrisa González, ahí, el amigo Alejandro Sonrisa González, que andaba haciendo ahí
0: ambiente. Pagando las cuentas de Claudio.
15: Sí, buenas contestas también, y muchos saludos a los amigos de Sin Libreto.
3: Muchas gracias. Gracias, Mauricio. Gracias.
0: Bueno, él está muy contento de estar acá con nosotros, yo lo voy resumiendo.
2: La pregunta, bueno, justamente lo estábamos conversando con Alejandro antes, en mediante el corte, respecto al nombre de la PDI, que antiguamente generalmente se hablaba de la PISH, de la Policía de Investigaciones de Chile.
3: Claro.
2: Pero el director de Arturo Herrera en su momento, y también como una proyección, lo que hablábamos también, que antes la PDI era como más oculta, ¿cierto? Tenía que abrirse la comunidad con la transparencia a través de varias líneas, entre la accountability y el otro era la imagen corporativa. Y la imagen corporativa nació PDI, ¿cierto? Como para identificar, se creó de alguna manera un uniforme para todas las unidades.
3: Más ordenado.
2: Más ordenado para la labor operativa, para que sea distinguible. Y como señalaba ahí el amigo consultando, mi grado, yo estoy en retiro. Hoy día soy un simple funcionario de la PDI en retiro, pero me jubilé con el grado.
0: Y panelista.
2: Y panelista, y principal, panelista de los días miércoles. prefecto que ha asimilado el grado militar, para quien no sabe un poco, ha asimilado el grado de coronel. Ese es su símil.
3: Bueno, recordemos que antes, bueno, la PDI o la Policía de Investigaciones siempre era, claro, todo vestido de civil normalmente, en vehículos normales. Ahora no, pues todo uniforme, con su vehículo todo identificado. Realmente es un tremendo cambio que hubo con la PDI.
2: Claro, bueno, hay unidades que tienen que tener sí o sí vehículos corporativos que son que son los más visibles, las brigadas de homicidio, claro, los laboratorios criminalísticos, el grupo, la brigada de reacción táctica, ¿cierto? Que son los carros blindados con los funcionarios. Y el resto de las unidades tienen vehículos, bueno, no tienen una pintura que diga PDI, pero ya finalmente con el uso y la costumbre de que ven a los funcionarios, las personas generalmente lo identifican, que no obstante, igual hay muchos vehículos que sí o sí pasan desapercibidos, que obviamente para la labor propia que realiza de investigación en la PDI.
0: Vamos a recordarle a nuestros auditores que quieran participar con preguntas al +56 968 997777, +56 968 997777.
3: Tenemos un audio.
0: Hola.
3: Lo revisamos.
16: Se puso al día el hombre, se puso al día. Un Claudito, Alejandro, un Vladimir, saludos. Ahí, efectivamente, tiene que periciar el hálito alcohólico de...
3: Oiga, ¿cómo lo conocen? Y así usted me tira talla a mí, don Alejandro Sonrisa. ¿Se da cuenta cómo lo conocen? Lo están echando al agua.
0: Yo no sé por qué hace un comentario así. Yo tengo una pregunta de curiosidad a la PDI. A diferencia, o como es, por decir, en la Marina o en Carabineros, donde existen escuela de suboficiales, y oficiales y no oficiales.
2: Correcto.
0: O sea, el suboficial tiene hasta cierta parte que puede llegar y el oficial parte desde ahí hacia arriba.
2: Correcto.
0: En el caso de investigaciones, alguien que empieza como inspector, ¿no?
2: No, como detective, egresa como detective.
0: ¿El detective hasta dónde llega?
2: Puede llegar hasta director general.
0: Perfecto, o sea, acá esto es justo, ¿ah? Esto es justo.
2: Detective. Porque... Y también nosotros tenemos, la PDI también tiene rama de suboficiales, que tiene otro nombre, no se llama Escuela de Suboficiales de la PDI, sino que se llama Centro de Capacitación Profesional. Y ahí ingresan los agentes policiales, que son los que antiguamente eran los... Bueno, hasta hoy día también cumplen labor de conductor de vehículos policiales.
0: Perfecto.
2: Pero también hoy día se ha variado en muchas cosas. La función que realizan los agentes policiales, pueden también participan, son escoltas, son PPI, ¿cierto? Muchos PPI también participan en los guías caninos.
0: Ah, eso iba a preguntar, ¿eh? Era la próxima pregunta, si también tienen perritos.
2: Sí, existe la brigada de adiestramiento canino.
0: Ser muy entretenido.
2: Yo, bueno, por el labor que realizamos en narcóticos, los perritos son...
3: Vladimir,
2: la pega un
3: pero montón. Estos perritos son, los de ustedes son bien entrenados, ¿no? Como el del otro día del Armada que mordió a un almirante. Esos perros están estresados, ¿no?
0: Es verdad.
3: ¿No viste
2: el video? Le agarró el bolsillo al almirante.
3: En una exhibición...
2: Estaban graduándose.
3: Claro.
2: La graduación del perro.
3: Estaba estresado. Parece que escuchaba la tos, parece.
2: Bueno, es que creo que justamente esos perros, o sea, el perro, el belga Malinois, que fue justamente
3: ese,
2: el perro,
3: mismo,
2: es bien celoso. Entonces, bueno, puede reaccionar eventualmente a cualquier... por ende...
0: Estímulo, tal vez.
2: Justamente, de cualquier estímulo, un color, incluso un botón que se le haya aparecido medio raro, Por eso también en tema de droga se usan muchos perros que permiten que las personas se acerquen, que cumplen una doble función. Uh-huh. O sea, permitir que una persona le haga hacer cariño y el perrito tranquilamente aproveche a hacer su pega. Por eso se utiliza mucho el setter, sí. Los labradores.
0: El labrador es un perro.
2: Los golden retriever.
3: Hoy hay un programa en la televisión que es de aeropuerto, no sé si lo han visto. Sí. No sé si es Mega, el canal que lo da. Pero realmente la labor que hacen ustedes en investigaciones es espectacular, porque los perritos están tan bien entrenados que identifican, ¿cierto?, maletas, bolsos, a metros.
2: El olfato de un perro discrimina, puede entrar a esta habitación y discrimina un millón de olores. Bien. O sea, te puede discriminar.
0: Perdón, ¿qué quiso decir con eso?
2: Si te bañaste, no te bañaste.
0: Temprano,
3: no se le ocurra salir de nuevo.
2: Claro, entonces eso es lo que facilita mucho en discriminar y en la pega. O sea, un camión que una persona, un ser humano revisa, un camión que te puede demorar 2 horas, un perro te lo hace en 5 minutos. Sí,
3: claro, increíble, increíble.
0: Tenemos a alguien en línea.
3: Sí, es Mauricio nuevamente.
0: Ay, Dios mío.
3: Podríamos tenerlo para el lista.
0: Prepáranos, Dios mío, prepáranos para
3: esto. No, este es cortito.
0: Vamos.
17: ¿Se ha desempeñado también en las fronteras?
3: Ah, buena pregunta.
2: También sí. Cuando me tocó, bueno, como te señalé, trabajé en Calama y en Arica. Y en Calama hay dos fronteras, San Pedro Atacama y Ollagüe, que me tocó trabajar 26 grados bajo cero en Ollagüe.
3: Uy, uy, uy.
2: 26 grados bajo cero. Y en Arica estaba Chacayuta, estaba sí. Chungará, así que también me tocó desplegarme el trabajo fronterizo. Así que harto recorrido en el país.
0: Y yo no puedo dejar pasar esta pregunta, muy al estilo mío, pero... La mejor anécdota en el tiempo de trabajo, en
3: 30 años creo que hay.
0: La mejor anécdota, la más divertida, digamos.
2: Es que tengo tantas que tendría que...
0: Se puede contar.
2: A ver, que se pueda contar, no. A ver.
3: Sin censura.
2: A ver,
3: sin
2: no, censura. Una vez, y por un tema, bueno, no sé, yo soy un fan de Luchito, no sé si es un humorista.
0: Sí.
2: Tiene problemas de discapacidad. Espectacular. La verdad que sí. Me sacó el sombrero con él. Un genio.
0: Y tiene un éxito internacional más que merecido.
2: Y dándole, bueno, y en virtud a que él, para, si él lo puede decir, que ¿a qué voy? Que él dice que dejemos de referirnos a quien tiene problemas de discapacidad como el pobrecito, el que ellos también son personas, también se ríen, también así como alguien bromea, él también puede bromear. ¿Y por qué vengo a esto y hago este preámbulo? Porque en una oportunidad estábamos controlando la ribera del río Loa.
3: ¿Ya?
2: En su momento, en la noche, una muralla, todavía me vino el flashback, una muralla en la noche, linterna, como 18 personas, cabros jóvenes, estaban tomando sus copetes y más de alguno había un olor a orégano, por decirlo. ¿Ya? Y nos acercamos y a todos de pie, así con voz fuerte y a todos levantarse y se van a tirar la mano. Y hay uno que no se levanta, o sea, se levantaron 17 y uno no. Y nadie decía nada y el tipo seguía sentado. Ya como ya más eufórico, bueno, te vas a levantar, no te vas a levantar. Es que no puedo. ¿Por qué? Y se destapa y tenía problemas. Era
3: menos válido.
2: Y la verdad que después lo levantamos nosotros. Pero esa es como una de las tantas que ya se puede aguantar, porque antiguamente a lo mejor, que se cree, descriteriado y todo el tema, pero no, en la noche.
0: Yo me imagino después en las reuniones de ustedes, cuando dan convivencias, cosas, ¿cómo molestan al que le tocó decirle, ya, pues párate?
2: El ojito, lo primero que decían, el ojito que te gastáis, por parte baja. No, entonces, no, hay infinidad de anécdotas que pasan.
0: Y en todos estos años, porque tal vez la vega final ya era como más administrativa, tal vez pienso yo, pero en un principio era donde las papas queman, el mejor acierto hecho, es decir, ¡uy! Oh, aquí yo tuve el buen olfato y fui yo el capo.
2: Tuvimos la suerte en Calama, a 5 días de haber cambiado el sistema procesal penal desde el sistema judicial uh-huh. antiguo de los tribunales de crimen a la fiscalía a través de una investigación. La brigante del narcótico, cuando habla, hoy día lo voy a decir, habla la brigante del narcótico, la gente puede pensar, oh, un equipo así, pero éramos 5.
3: Ya.
2: En Calama éramos 5. Y ahí fue una de las oportunidades que yo, el ser humano, se aclimata y trabaja tanto. Estuvimos con mi partner, que, ojalá estuve escuchando, se jubiló también el año atrás, Marcelo. Éramos con él el equipo operativo, más el jefe y dos colegas más, y logramos decomisar. Tuvimos 3 días sin dormir, durmiendo arriba de un auto. 3 días. Y logramos descubrir un camión que venía desde Paraguay con 600 kilos de marihuana.
3: Ay, ay, ay.
2: Y eso, como decía, a puro ñeque. A puro ñeque, porque se mueve el camión, no se mueve el camión, el auto, y estuvimos ahí rotando con otro colega más, el Fernando Kreisel también, que justamente un guía canino que estaba trabajando con nosotros. Imagínate el olor que había arriba ese auto.
0: Tres días,
2: pero el resultado después, la satisfacción del trabajo bien hecho, como todo lo que cuesta, siempre dicen que después tiene mejor satisfacción.
3: Vladimir, en tu experiencia de 30 años, ¿cómo ves tú a Chile en cuanto a seguridad en comparación a los países vecinos? ¿Estamos bien adelantados? ¿Estamos al debe? ¿Cómo lo ves?
2: Es que hemos ido en un espiral de ascendencia en cuanto a la criminalidad, que lamentablemente tuvo su peak. Creo que lo puedo decir con más tranquilidad, o a lo mejor con no tanta responsabilidad, porque estoy yo no represento a nadie, me represento a mí mismo.
3: Eres un ciudadano ahora,
2: ¿no? Soy un ciudadano. Uh-huh. Se dejó y se empezó a romantizar mucho la violencia, uh-huh, a todo ámbito. No, que el cabro que estudia y que se violenta en el colegio, que le puede pegar un compañero, que le puede faltar respeto al profesor. Pero es que no, que es la edad. No, estábamos mal enfocados. Ya empezamos a enfocar mal, a permitir ciertas cosas que no tienen por qué ser permitidas. ¿Para qué decir el estallido social? Sí. La verdad que yo también lo digo, estallido delictual. Yo hoy día, me da entre risa y pena, me tocó estar en la Copa de Agua el primer día que comenzó también aquí en Quillota, donde personas nos llamaban a nosotros, que estaban súper asustados, uh-huh, sobre todo en el sector de, no me acuerdo el nombre de la villa, que estaba pasada la Copa de Agua hacia mano derecha, entre el Cristo y la Copa de Agua, pero yendo hacia el Verdi. Los vecinos, que son muchos adultos mayores, ¿cierto? Uh-huh. Y llamaron a la PDI porque estaban preocupados que por la aglomeración de gente, estaban asustados. Entonces, cuando nosotros llegamos, antes que comenzara, yo mismo llegué y empecé a hablar con las personas que estaban aglomeradas y les dije, oiga, pero ¿por qué están aquí? ¿Por qué están sus vecinos, adultos mayores, están asustados? Y la respuesta que me dieron, y el día que yo veo, y son los mismos vecinos que estaban, que hablan con estos adultos mayores. Mira. ¿Y qué me interesa? ¿Por qué no salen a ese nivel? O sea, la humanidad que se fue perdiendo, donde claramente fue un trasfondo claramente político e ideológico. O sea, eso tampoco, yo creo que tampoco tienen que ponerse la mano en los ojos, y que no fue así. Fue así porque el darle lugar a la violencia para tomar decisiones, ni aquí ni en ningún lado, porque eso permitió que posteriormente hechos de violencia y de delito sean premiados con visitas al Congreso Nacional.
3: Sí.
2: Entonces, aquí, ¿qué esperaba? Todos los cambios que han venido, de alguna manera, ayer se aprobó la ley Aula Segura.
3: Así es.
2: Y así que esas son direcciones que deben tomarse. Pueden doler, puede haber críticas, pero hay que retomar. El diagnóstico lo tenemos, como dicen, la enfermedad ya no sigamos dándole al diagnóstico, porque todos sabemos que estáis resfriados. Ahora falta, ya si no pasó nada con la aspirina, hay que aplicarle la benzatina con penicilina, y esa va a doler. Pero hay que aplicarla, porque si no, en algún momento ya se va a desbandar. Creo que ya hemos de a poco ido retomando el camino. Y ojalá sea así, no me equivoco. Pero yo creo que pasó eso, que de alguna manera sensibilizamos y romantizamos un montón de temas violentos, y sobre todo desde la educación.
0: Un saludo quiero mandar hasta Quilpué, Retiro, ubicado usted.
3: El Retiro, que es bonito. Sí.
0: No es porque él está en Retiro, sino que este es uno de los sectores antiguos de Quilpué. A Luis, la casa del Ciul. Allá está Luis, en la casa del Ciul. Así que un saludo grandote a este amigo que escucha, es músico también, y escucha Libra.
3: Saludos para él entonces. Nos van quedando algunos minutos. Envíen sus audios a nuestro WhatsApp, el más 569-6899-7777. ¿Adivine quién es, po?
0: No me diga.
17: Puede ser en la Villa de México, o si no, puede ser también en el Mano Bonifacio, que está por ahí, por la calle.
2: Efectivamente, la Villa México. Sí,
17: sí, sí. Por ahí. Hermano de la Fuente.
3: Ah, de donde está el Lomarista. De la Copa, ¿no? De agua. Ahí está el Lomarista, ¿no?
2: Claro, sí. Pero hacia el frente. Hacia el frente del Estadio Marista, justamente. Todo ese sector.
3: Oye, Vladimir, nos preguntan en redes sociales, siendo la PDI una institución tan noble, tan respetada, y como media farondería la pregunta. Dicen, ¿por qué en las teleseries o en las películas aparece no con el nombre de PDI, sino con le darle vuelta al nombre?
2: BPI.
3: Claro, ¿por qué BPI? Eso sabiendo que la gente le tiene un respeto a la PDI.
2: Es que ahí son temas legales. Efectivamente, la PDI es una marca.
3: ¿Cómo carabineros se ponen ahí con el uniforme verde?
2: Pero no, pero si tú te... ¿Sí? O sea, se entiende que son carabineros. Pero la identificación, si tú ves la identificación que usa Carabineros, tampoco es la misma. Y la PDI, bueno, la PDI tampoco es una marca registrada. Descuento de derechos.
3: Ah, perfecto. Esa es la
2: exactamente, y bueno.
3: Claro, la gente se confunde, pues.
2: Claro, no, pero es un tema de derechos de derechos de autor, ¿cierto? Propiedad intelectual y otras situaciones. Y aparte que la institución eventualmente también tiene que recordar imagen, porque la imagen tú puedes. ¿Qué pasa si autoriza una telenovela o lo que sea, a el uso, y aparece justo para un policía que es corrupto y que está.
3: Sí,
2: ¿te das cuenta? Entonces, claro. Asimila de alguna. Todos van a saber que es una novela, pero al final
0: se presta
2: a claro, malas interpretaciones, sí. Por lo tanto la pedí súper restringida con respecto a facilitar el uso. Por eso estos programas donde sí aparecen los colegas reales. La última vez que la institución autorizó, casi no era tan farandulístico, era Policía en Acción, ¿se acuerdan?
3: Sí. Ah, sí.
2: Esa
3: sí.
2: Fue la última vez que la institución facilitó de alguna manera, el que una cámara de un programa de televisión anduviera junto, in situ con los policías, pero también por problemas de imagen se prohibió y al final hoy día se entrega la información abiertamente, transparencia absoluta, pero es para más que nada restringir y evitar estos cuestionamientos posibles ante la farandulización del nombre.
3: Buena respuesta.
0: Ya que Vladimir también estuvo a cargo y trabajó en la parte de delitos económicos. Una pregunta, ¿la PDI tiene o algún acceso fácil, popular, para que la señora que está en la casa, cuando siente que puede ser una estafa, algo, tiene dudas, pueda preguntar, puedan asesorarle?
2: O sea, yo en ese caso, malo ser autorreferente, pero por eso fue la idea de acercarme a la radio y a todas las redes sociales y a toda la comunidad cuando me tocó trabajar, es que cuando las personas tengan dudas, se acerquen a hablar con la policía. Si la policía es de los ciudadanos, trabajan para los ciudadanos, por lo tanto, y con mayor razón, cuando hay fiesta, especialmente los adultos mayores, que ya hoy día no se manejan mucho con la tecnología, apenas tienen cualquier duda, por favor acérquense a la policía a preguntar. Si no hay nada malo en preguntar y no tienes por qué saber todas las cosas, y claramente el colega que esté ahí, cualquiera, incluso yo siempre le decía, vayan, yo les invito a un café, lo único que a lo mejor que bien, pregunten por mí, a lo mejor yo no voy a estar, pero si estoy yo mismo los atendí muchas veces a vecinos que iban, porque el colega estaba ocupado trabajando, tomando una denuncia. Sí. Yo mismo no tenía ningún inconveniente, teniendo la disposición del tiempo, de atender y sacar de la duda a los vecinos, porque justamente Alejandro, los vecinos, oiga, pero es que me están llamando, claro, les cuento el tío, me tocó, me escucho dije, la radio.
0: Me dicen que, no sé, mi hijo, y no tengo idea qué pasa con él.
2: Y el típico llamado cuando te enganchan, por eso nunca entregar información a través del teléfono. Te suena un teléfono desconocido, adultos mayores que dicen, aló, hola tía, ¿quién es? Yo, su sobrino regalón. Ah, el Alejandro. Sí, Alejandro. Ya, ya llegaste el nombre y te empiezan a trabajar con ese nombre.
3: Exacto.
2: ¿Me entiendes? Y ya de alguna manera te pueden optar a estafar, a engañar y a permitir accesos.
3: Sí, exactamente. Ya pasaste yo por la experiencia.
0: Estando en radio, estaba en programa en vivo y me pasó.
3: El cuento
0: porque,
3: al tío.
0: Claro, porque no pude llamar. Porque estaba ahí en algo serio, entonces empecé solamente a responder por escrito. Y claro,
2: la inocencia de Alejandro.
3: Es que es un niño todavía.
2: Niño.
0: Claro. Sí, y caí justamente.
3: Cayó redondito. Bueno.
2: Pero recuperó rápidamente los 2 millones de pesos que pasó.
3: Oye, antes que nos pille la hora, bueno, tocaste el tema, Vladimir, del edificio. Realmente felicitar a la PDI por los edificios que han inaugurado en Limache. Se vienen nuevos edificios, ¿no? Modernos para la institución.
2: Sí, bueno. Me tocó, nuevamente soy autorreferente. Aquí el trabajo del cuartel que va a estar ubicado aquí en Quillota fue un trabajo arduo que me tocó realizar. Uh-huh. No sin en primera instancia, con un tanto de confusión, a lo mejor, con las autoridades de la época, porque en algún momento se habló, incluso se habló en un titular por ahí. La PDI se va de Quillota, porque lamentablemente cuando llegué a Quillota no había terreno disponible para poder construir el cuartel.
0: Ah, claro.
2: Entonces, la jurisdicción de la PDI de Quillota es Quillota, La Cruz. Por lo tanto, si el cuartel se construye en La Cruz, iba a seguir trabajando con la misma ciudadanía de Quillota y La Cruz, la misma fiscalía y todo.
0: ¿Cómo se llamará la Policía de Investigaciones de México?
2: Es que México tiene una policía judicial que trabaja directamente con el Ministerio Público.
0: Y tenemos desde México también saludando ahora. Hola.
18: Hola, ¿qué tal? ¿Cómo están, queridos amigos? Un saludo al invitado de este momento. Y que, puchas, cómo funcionaría eso aquí en México. Se extrañan ese tipo de cosas. Pues bueno, ya todos hemos visto teleseries, películas y todo cómo se muestran, y bastante cercano a la realidad de lo que se presenta aquí en México en cuanto a lo policial.
0: Guadalajara, Jalisco. ¿Ah? Oye, ¿estará lloviendo, Tito, todavía o no? Estaba lloviendo con 21 grados hace un rato.
3: Sí, está en el invierno allá.
2: El trópico.
0: Pero me decía, ojalá en Chile fuese así.
3: Vamos a escuchar otro audio. Silvio está por ahí.
0: Hola, Silvio.
19: ¿Cómo estás? Silvio Zeta. Junto a tu padre, Alejandro González. Alejandrito, gusto saludarte.
0: Igualmente,
19: sí. Y también saludar al excomisario Benavides, con quien tuve la oportunidad también de trabajar cuando era concejal. Yo y él era inspector de investigación. Un abrazo para Benavides y para ustedes, chiquillos.
2: Muchas gracias, don Silvio.
19: Buen programa.
3: Gracias, Silvito.
0: Vladimir me pregunta, y Claudio, si alcanzamos a llegar a la 11, porque escuché que estaban poniendo los platos. Ahí
2: se escucha. No, un gran saludo para don Silvio. Justamente ella está como jefe, él la había asumido como concejal dentro de los otros equipos municipales.
0: ¿Cómo dijo? ¿Dentro de
3: del otro equipo?
0: ¿Sí dijo? ¿Sí?
2: Dentro, no, la verdad que...
0: Bueno, Silvio, el viernes va a tener que aclarar esto usted, Silvio.
2: Acordemos que no se puede discriminar a nadie.
0: Hoy nos pilla la hora. Pero el próximo miércoles vas a estar con nosotros.
2: Totalmente.
0: O sea, amigas y amigos, usted que tal vez tiene dudas, consultas, prepárelas bien. Y el próximo miércoles las vamos a sacar en la primera parte para que pueda Vladimir responder todas esas dudas que tenemos.
3: Así es.
2: Sí, muchas gracias. Muy feliz nuevamente de volver a mi casa. Dijo ese animador experto. No, muchas gracias por compartir con Claudio, volver a verte, Claudio, y Alejandro, por conocerte. Y no, muy muy contento, y espero que a todos la audiencia le haya parecido y le haya dado algún tipo de tranquilidad y de alegría esta vuelta a casa, a esta hora que me imagino que
3: ahora están escuchando en audio. Los miércoles son de Vladimir Benavides, prefecto en retiro de la
2: y los lunes de Pato Encalada, gran amigo también. Pato.
0: Y los viernes de Silvio.
2: Perdón.
0: Amiga y amigo, muchas gracias por la sintonía. Espero que tengan un buen retorno a casa a la oncecita. ¿Usted va a tomar once?
2: Estoy a dieta.
3: De la media pinta que tiene.
0: Para no invitarnos, Claudio dijo eso.
3: Y usted mire cómo está de gordo.
0: Vamos a tener que esperar hasta el viernes con Silvio. Ahí sí nos vamos a tomar los.
3: Usted mire la camisa, ya no le da magia, pues.
0: Eso es la cámara. Cámara engorda.
2: Apunta el botón por otro lado, dice Claudio.
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3: Sí, claro, ya. Chao.
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21: 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Esta es la hora en Libra FM.
22: Las 18 horas y 58 minutos.
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29: 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A esta hora ya terminan algunas actividades. Comienza también el regreso a casa. En Libra FM queremos acompañarles en busca del descanso reparador. Es Rodolfo Ford en Éxitos Consagrados, la mejor música anglo de los últimos 50 años.

Esta es una gran canción para comenzar estos éxitos consagrados para esta edición de miércoles 3 de junio. Listos para este viaje por el tiempo y por esas canciones que nos hacen muy bien. Comenzamos este espacio en Libra FM. Bienvenidos.

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Cuidar plantas puede estimular el cerebro y aumentar la capacidad de atención. La jardinería puede mejorar la salud mental y aumentar la autoestima. 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

Soul Kiss es una famosa canción, un sencillo lanzado por la cantante Olivia Newton-John en 1985, compuesta por Mark Goldenberg y producida por John Farrar. Marcó un giro audaz hacia un sonido más electrónico y letras sensuales, alejándose de su estilo pop y country tradicional. La canción fue el tema principal y primer sencillo de su duodécimo álbum de estudio del mismo nombre, el cual vio la luz oficialmente el 25 de septiembre de 1985 bajo MCA Records. El lanzamiento estuvo acompañado de un videoclip que destacó por su estética elegante y que se convirtió en una de las imágenes más icónicas del artista durante la década de los 80. A mediados de esa década, Olivia Newton-John buscaba reinventarse artísticamente tras el enorme suceso de su disco Physical. En Soul Kiss, esto se traduce en una producción dominada por sintetizadores atmosféricos, cajas de ritmo y líneas de guitarras eléctricas. La letra y su interpretación vocal dejaron atrás su imagen dulce para abrazar un tono más atrevido, urbano y vanguardista que definió gran parte del sonido pop de los 80. 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

0: Espérenos unos instantes, una pausa y continuamos en Éxitos Consagrados por Libra FM. 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
1: Las 19 horas y 30 minutos.
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Otros 30 minutos para seguir en este viaje por el tiempo y la mejor música de siempre. Te acompañamos a esta hora con estas canciones que nos hacen muy bien. Activa nuestra memoria musical. 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

No Woman, No Cry es un himno de resistencia y esperanza. Compuesta originalmente en la década de los 70, la letra no significa sin mujer no hay llanto, como suele mal interpretarse, sino que es un consuelo, mujer no llores, en alusión al dialecto jamaiquino patois. La canción fue inspirada y atribuida oficialmente a Vincent Tattafore, un amigo de la infancia de Marley, que dirigía un comedor social en el barrio de Trenchtown, en Kingston. Ford tomó como inspiración el llanto de una madre y el sufrimiento que se vivía en el gueto jamaicano. A pesar de que la melodía es ampliamente reconocida como creación de Bob Marley, este cedió los derechos al autor. El objetivo era que las regalías generadas por la canción permitieran mantener abierto el comedor benéfico y ayudar a los jóvenes de esa comunidad. El tema retrata la fortaleza de las personas para salir adelante a pesar de la pobreza, mencionando elementos cotidianos de su infancia como compartir un poco de harina de maíz. Aunque apareció en el álbum Natty Dread de 1974, la versión más famosa y emotiva es la que se grabó en directo en el álbum Live de 1975. 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
1: Las 19 horas y 57 minutos.
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